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1: Es la hora 19:37 minutos.
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1: Es la hora 20:14.
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1: Es la hora 20:47.
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1: Es la hora 21, 24 minutos.
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0: 7:45.
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2: Es la hora 22. 26 minutos.
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1: Es la hora 23:27 minutos.
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1: Es la hora 0:42.
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1: Es la hora 1:20.
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5: Es la hora 1:59.
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1: Es la hora 3:08.
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1: Es la hora 3:39.
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1: Es la hora 4:14.
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1: Es la hora 4:48.
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1: Es la hora 5:26.
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1: Es la hora 6:23.
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4: El trabajo es la oración del hombre que quiere algo en la vida. Lo dijo Juan Montalvo, escritor ambateño, combativo y profundo. Muy buenos días, Zamora Chinchipe. Buenos días, Gualaquiza y toda la provincia. Son las 7 de la mañana con 2 minutos y esto es Z al día, primera emisión. El informativo que arranca su jornada junto a usted con la información que necesita, verificada, directa y sin rodeos. Yo soy Alejandro Martínez Moya y en las próximas horas, bueno, en la próxima hora vamos a repasar todo lo que ocurre en nuestra provincia, en el Ecuador y en el mundo, porque aquí en Z Radio FM 106.9 la información no espera. Hay que destacar en la agenda nacional que la policía allanó el lugar donde se encontraba el alcalde de Esmeraldas, Vico Villacís. Es información de última hora. El operativo en contra del alcalde Vico Villacís se cumplió la madrugada de este 3 de junio en Esmeraldas. El Ministerio del Interior informará sobre esta intervención en las próximas horas. La Policía Nacional ejecutó un operativo en Esmeraldas la madrugada de este miércoles 3 de junio, aunque las autoridades no dieron detalles del caso. En imágenes compartidas por el ministro del Interior, John Reimer, se puede ver al alcalde de esa ciudad, Vico Villacís. Esta es una noticia en desarrollo que se seguirá actualizando. Además, un audio de Inés Manzano revelaría la coordinación con la asambleísta Diana Jácome para evitar el primer intento de juicio político contra la entonces ministra. Acordaron que las comparaciones de las comparecencias de funcionarios de Selegui, Termo Pichincha sobre Progen y ATM serán escuetas y no ahonden en el problema. Ya le tendremos la ampliación más adelante. Para arrancar este miércoles, les tengo algunos datos que valen la pena. Hoy es el día 154 del año 2026. Esto significa que ya hemos transitado el 42% del año y aún nos quedan 211 días por delante. Tiempo suficiente para cumplir todo lo que nos propusimos en enero. Estamos en la semana 23 y es el primer miércoles del mes de junio. En el santoral católico hoy celebramos a San Carlos Luanga y sus compañeros mártires, jóvenes ugandeses que en el siglo XIX dieron la vida por sus convicciones. También se honra a Santa Clotilde, reina de los francos, figura clave en la historia del cristianismo en Europa. Y si hoy usted cumple años o celebra su onomástica, Tóxico, felicitaciones. En el calendario mundial, este 3 de junio es el Día Mundial de la Bicicleta, proclamado por las Naciones Unidas para promover el transporte sostenible y la salud. También es el Día Internacional del Corredor, una fecha que nos invita a movernos, a activarnos, a no quedarnos quietos. Y una curiosidad, es además el Día Mundial del Pie Bot, que busca concienciar sobre esta condición congénita y la importancia de su detección temprana. Un día como hoy, pero en 1886, ahondando un poco más, el joven Carlos Luanga fue quemado vivo en la colina Namugongo, en Uganda, convirtiéndose en uno de los mártires más importantes del cristianismo africano. Y en el mundo del deporte, para cerrar este bloque, Rafael Nadal, el gran campeón del tenis mundial, celebra 40 años de vida. Un gigante que nació un 3 de junio de 1986 en Manacor, España. ¿Y usted? Que ya está con nosotros en esta mañana del miércoles, Z al Día es también suya. 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Encendimos los micrófonos, abrimos ya las líneas y arrancamos con las noticias del día. 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Comenzamos inmediatamente, son las 7 de la mañana con 7 minutos, en las primeras planas de los diarios más influyentes del país, aquí en Z al Día.
5: Las decisiones del presente construyen el futuro de nuestra región, entre promesas de seguridad, movimientos políticos y desafíos ambientales inevitables. Iniciamos con la prensa nacional. El Universo reporta que el tablero electoral se activa. El movimiento oficialista ADN es el primero en presentar precandidatos a alcaldías y prefecturas, incluyendo a ministros y legisladores. Por su parte, Diario Expreso revela una investigación sobre el rol de la funcionaria Cabezas Clare en la polémica venta del Hotel Continental, aceptando una oferta menor frente a otros interesados de mayor peso. En la frontera norte, Diario La Hora destaca al candidato colombiano Abelardo de la Espriella, quien promete intervenir campamentos y cultivos ilícitos, una estrategia con impacto directo en la seguridad de Ecuador. Cerramos este bloque con Metro, que enciende las alertas climáticas. La Organización Meteorológica Mundial estima un 80% de probabilidad de que el fenómeno de El Niño se desarrolle entre junio y agosto. Revisamos los portales digitales en prensa.es. Última Hora Ecuador informa que la Asamblea Nacional analizó en primer debate la creación del Cantón Borbón en Esmeraldas, respaldado por el 68.4% de la consulta popular de 2025. En el espacio Un Café con JJ, Jimmy Jairala analiza el panorama de Colombia, señalando que recuperar el monopolio de la fuerza y erradicar los cultivos ilícitos es fundamental frente al desgaste causado por la criminalidad. Finalmente, Portadas recogió el criterio del analista Andrés Ortiz, quien califica de forma positiva los perfiles técnicos y sociales de los precandidatos de ADN para Guayaquil y Guayas. Concluimos nuestro recorrido con la prensa local. En el sur, Diario Crónica anuncia que el Cantón Paltas alista sus fiestas de cantonización y el aniversario cultural de Catacocha desde este 12 de junio. En temas comerciales, Ecotelpress y Diario Que informan que Tulcán celebra la eliminación de aranceles y espera el retorno de productos colombianos accesibles, aunque los comerciantes exigen apoyo financiero por las pérdidas. En el ámbito judicial, Diario Opinión revela que la Contraloría investiga por presunto peculado a la Prefectura del Oro y a tres de sus municipios. Hacia el norte, Diario El Norte destaca una feria de medicina ancestral en Ambuquí, Imbabura, enfocada en rescatar los saberes locales. Y en la gastronomía, Diario Super genera debate nacional. ¿El seco lleva papa o no? Expertos de Guayaquil y Quito defienden sus recetas tradicionales.
4: Hay las primeras planas de algunos de los diarios más importantes del país. Son las 7 de la mañana con 9 minutos. Ahora vamos al reporte vial para usted que está preparando viaje, que está preparando movilizarse de un punto a otro. Hoy miércoles 3 de junio, la vía Loja Zamora habilitada, la vía Zamora Gualaquiza habilitada, también la vía Zumbi Nangaritza y lo propio la vía La Saquea Yacuambi, todas habilitadas. En el reporte climático, en Zamora al momento tenemos un cielo nublado. Habíamos empezado el día con lluvia que ya ha menguado. Vamos a compartirle también el estado del tiempo y el pronóstico en Zamora: 17 grados centígrados con cielo nublado, máxima de 21 grados centígrados. En Chinchipe, 15 grados centígrados, cielo nublado, máxima de 20 grados centígrados. Centinela del Cóndor, 17 grados, cielo nublado, máxima de 22. El Pangui, 18 grados centígrados, cielo nublado, máxima de 24. Nangaritza, 16 grados centígrados, cielo nublado, tendrán una máxima de 20 grados. Palanda, 13 grados centígrados, cielo nublado, y tendrán una máxima de 18. Paquisha, 17 grados centígrados, cielo nublado, alcanzarán una máxima de 22 grados centígrados. Yacuambi, 12 grados centígrados con neblina, y alcanzarán una máxima de 16 grados centígrados. En Yanzaza, 17 grados centígrados, cielo nublado, una máxima de 21. Y en Gualaquiza, 17 grados centígrados con cielo nublado, y alcanzarán una máxima de 22 grados centígrados. Son las 7 de la mañana con 11 minutos. Ponemos a su consideración a continuación los titulares para esta jornada.
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4: Hoy en nuestro segmento de entrevistas tendremos la presencia en nuestros estudios de Leonardo Maza, director del CNE en la provincia de Zamora, Chinchipe. Hablaremos sobre el cronograma electoral. En titulares locales, en Chinchipe, el recinto ferial entra a la etapa final de construcción. Policía Nacional decomisa armas y más de 3.400 municiones durante operativo contra grupos armados organizados en Paquisha. Preocupación en Yanzaza, video evidencia una rata dentro de área interna del hospital. Parque recreativo Sumbayacu abre sus puertas y se convierte en un nuevo ícono para el deporte y turismo. En el ámbito nacional, me pidieron que no hable porque me iban a matar. Manuel Alvarado, concejal de Cuenca, reveló los detalles de su secuestro en la Avenida de los Migrantes. Un audio de Inés Manzano revela la coordinación con la asambleísta Diana Jácome para evitar el primer intento de juicio político contra la entonces ministra. A nivel internacional, elecciones en Colombia, Daniel Noboa irrumpe en la campaña de la Espriella desde Ecuador. En Bolivia, 9 muertos tras 5 semanas de protestas y bloqueos de carreteras pidiendo renuncia del presidente Paz. La ampliación de esto y más a continuación.
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4: Iniciamos, son las 7 de la mañana con 13 minutos. En Chinchipe, el recinto ferial entra a la etapa final de construcción. La primera etapa de la construcción del nuevo recinto ferial avanza a buen ritmo. La prefecta Carla Reátegui estuvo en el sitio y constató los trabajos que respaldan el esfuerzo diario de los productores y ganaderos de este cantón fronterizo. La obra ya registró un 80% de avance. Este proyecto productivo está situado en el sector La Cordillera de Zumba y muy pronto contará con espacios adecuados y dignos para el encuentro productivo, comercialización y de la comunidad. Entre ellos, el corral, ring de juzgamiento, batería sanitaria, salón de comida e instalación de luces. De forma paralela, se avanza en la construcción de 3 recintos feriales cantonales, Chinchipe y Yanzaza, en convenio con sus autoridades locales. Y el recinto ferial provincial de Cumbaratza, últimos detalles para su entrega. Sobre el recinto ferial en Chinchipe, Carlos Guzmán, fiscalizador, explicó a detalle la obra y su inversión. Así es, vamos inmediatamente a compartir con usted las declaraciones dadas por el fiscalizador de la obra, Carlos Guzmán, sobre el detalle, la inversión principalmente que ha permitido que se pueda contar ya con esta en su primera fase, este recinto ferial.
7: La primera etapa de la construcción del recinto ferial de Zumba ya avanza en un buen ritmo. La construcción que beneficia a los productores y ganaderos del cantón fronterizo de Zumba. Este importante proyecto productivo está situado en el sector de la cordillera, que muy pronto contará con espacios adecuados y dignos para un encuentro productivo, comercialización y de con la comunidad. Entre ellos consta el corral, ring de juzgamiento, baterías sanitarias, salón de comida, pozos sépticos e instalación de luz. Esta obra cuenta con una inversión de $398,871, en la cual se encuentra con un avance de ejecución de obra del 80%. En lo que respecta a lo que es el salón de comida, baterías sanitarias, están prácticamente listas, mientras que el ring de juzgamiento se encuentra en un 50% de ejecución de obra. Se espera que hasta el mes de septiembre ya la obra esté concluida y se pueda ser entregada para la comunidad.
4: Siete con 15 minutos, más información de carácter local. Policía Nacional decomisa armas y más de 3,400 municiones durante operativo contra grupos armados organizados en Paquisha. La Policía Nacional del Ecuador, a través de la Dirección General de Inteligencia, Unidad Nacional de Investigación de Delitos contra el Ambiente y la Naturaleza y el Grupo de Operaciones Especiales GOE, ejecutó un operativo focalizado contra grupos armados organizados que operan en el Cantón Paquisha. Como resultado de las acciones operativas desarrolladas en el sector de la vía China-Pinza en Puerto Minero, se logró el decomiso de los siguientes indicios: un arma de fuego tipo pistola, 3 escopetas de fabricación artesanal, más de 3,400 cartuchos sin percutir de diferentes calibres, una motocicleta tipo cross, una mochila. Este importante resultado operativo constituye un golpe a las estructuras criminales que pretenden afectar la seguridad y tranquilidad de la ciudadanía en la provincia de Zamora Chinchipe. Los indicios fueron fijados e ingresados bajo la perspectiva y respectiva cadena de custodia en las bodegas de la Policía Judicial para las investigaciones correspondientes. Son las 7 de la mañana con 16 minutos. 7 de la mañana con 17 minutos, ya hay preocupación en Yanzaza. Un video evidencia una rata dentro de área interna del hospital. Un video difundido en redes sociales generó preocupación entre la ciudadanía luego de evidenciar la presencia de un roedor dentro de una sala de hospitalización del Hospital Básico de Yanzaza. Las imágenes muestran a una rata desplazándose entre las cortinas de una de las áreas destinadas a la atención de pacientes. Situación que rápidamente se viralizó en diferentes plataformas digitales y provocó reacciones de usuarios de la provincia de Zamora Chinchipe. La difusión del material audiovisual ha generado cuestionamientos sobre las condiciones sanitarias del establecimiento de salud y los controles de bioseguridad implementados para garantizar un ambiente adecuado para pacientes, familiares y personal médico. Usuarios de redes sociales expresaron su preocupación por los posibles riesgos asociados a la presencia de roedores en una casa de salud, al tiempo que solicitaron una intervención inmediata de las autoridades competentes para verificar las condiciones del hospital y adoptar las medidas correctivas necesarias. La presencia de plagas en establecimientos hospitalarios constituye un tema sensible debido a los estándares de higiene y seguridad que deben mantenerse en áreas destinadas a la atención médica. Hasta el momento, las autoridades del Hospital Básico de Yanzaza y los organismos competentes no han emitido un pronunciamiento oficial respecto al video ni sobre las acciones que podrían ejecutarse para determinar las circunstancias en las que ocurrió el hecho. 7 de la mañana, 18 minutos. 7 de la mañana con 18 minutos, apertura de nuevas vías fortalece la conectividad y el desarrollo rural en Yanzaza. A pesar de las condiciones climáticas registradas en las últimas semanas, continúan los trabajos de apertura de nuevas vías rurales en el cantón Yanzaza, con el objetivo de mejorar la conectividad y facilitar el acceso a las comunidades productivas del sector. Las labores se ejecutan a través del trabajo entre la Prefectura de Zamora Chinchipe, el Gobierno Autónomo Descentralizado Municipal de Yanzaza, el GAD Parroquial de Chicaña y los habitantes de las zonas beneficiadas. Actualmente la intervención se desarrolla en el sector La Floresta y en Amacunza, en la ruta hacia San Vicente de Caney, donde se ejecuta la apertura de vías que permitirán mejorar significativamente la movilidad de los pobladores y fortalecer las actividades productivas de la zona. De acuerdo con la información proporcionada, cerca de 60 habitantes serán beneficiados de manera directa con estas obras, que facilitarán el transporte de productos agrícolas y ganaderos, el acceso a las fincas y la comunicación entre comunidades rurales. Las instituciones involucradas destacaron que estas acciones forman parte de los esfuerzos orientados a impulsar el desarrollo integral del sector rural, generando mejores oportunidades para las familias y fortaleciendo la producción local. Son las 7 de la mañana con 19 minutos. Instituciones coordinan acciones preventivas para enfrentar enfermedades y efectos de la temporada invernal en Yantzaza y el Pangui. Con el objetivo de fortalecer la prevención de enfermedades y mitigar los efectos de la temporada invernal, la Oficina Técnica 19OT04, el Pangui Yantzaza, articuló acciones interinstitucionales a través de la Mesa Técnica de Trabajo 2 con la participación de varias entidades locales. Durante la reunión, se establecieron compromisos orientados a proteger la salud de la población, especialmente frente al riesgo de enfermedades como la fiebre amarilla y el sarampión. Entre las principales acciones acordadas constan el fortalecimiento de las brigadas de inmunización, la eliminación de posibles criaderos de mosquitos y la socialización de medidas preventivas en barrios y comunidades. Son ya las 7 de la mañana con 20 minutos. Vamos a la primera pausa publicitaria de esta entrega de Z al Día, primera emisión. Recuerde que al volver tendremos información de carácter nacional, internacional y por supuesto nuestro diálogo, nuestra entrevista con Leonardo Massa, director de la Delegación Provincial Electoral de Zamora Chinchipe. Ya volvemos.
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4: 7 de la mañana con 23 minutos en Z al Día, primera emisión correspondiente a esta entrega de miércoles 3 de junio de 2026. Me pidieron que no hable porque me iban a matar. Manuel Alvarado, concejal de Cuenca, reveló los detalles de su encuentro en la Avenida de los Migrantes, confirmando el robo de sus ahorros y amenazas de muerte de un grupo con metralletas. La declaración del edil abre un debate urgente sobre la desprotección policial que sufren los funcionarios públicos y el ciudadano común frente a tácticas de secuestro exprés cada vez más sofisticadas.
14: El día de sábado en la madrugada fue víctima de la inseguridad que vive el país, la provincia, el cantón. Realmente no quisiera que esto le pase a nadie. Fueron momentos muy difíciles. Creo que independientemente de alguna publicación que se filtró de que había sido víctima de la inseguridad por parte de algún medio de comunicación, que no tuvo la buena intención, de hecho, al publicar temas que estaban relacionados a una investigación que está en proceso por parte de la Fiscalía General del Estado, por parte de inteligencia, de la Policía Judicial y todos los entes de control que se habían activado en esa madrugada del día 30 de mayo. fue muy, muy fuerte la situación. Me secuestraron en las horas de la mañana. En este momento, mi familia y todos quienes han sido atemorizados, realmente me preocupa mucho. Yo espero que dentro de la investigación no estén involucrados actores políticos. De hecho, tengo entendido de que ustedes conocen lo que ha venido pasando estos últimos meses, estos últimos años. Muchas autoridades incluso han fallecido, han sido asesinados. En mi caso fui, como les cuento, me atracaron con ametralletas, estuvo gente armada y luego fui secuestrado en esa madrugada.
11: ¿Cómo está aquí, concejal? Es decir, ¿cómo logró su liberación?
14: Realmente estuve dirigiéndome a mi hogar, a mi casa, en la madrugada, y en un momento indicado sentí que el carro se desbalanceó, como que me jalaba el volante a un lado. Entonces me tocó estabilizar el vehículo, parar, y cuando me fui a ver qué es lo que pasaba, realmente la llanta de adelante, del lado del copiloto, se podría decir, estaba completamente baja. Entonces llamé a alguien de mi familia y les comenté de que estaba en esta situación, y subí nuevamente al vehículo. En ese instante pasaron tal vez unos 5 minutos que estuve esperando y me atracaron. Estuvo alguien con una metralleta a mi costado y al frente había otra persona que también estaba armada. Inmediatamente me trataron de estrangular, alguien se subió al lado de atrás de mi camioneta, que es una doble cabina. Entonces me estrangularon y realmente me pidieron que no hable porque me iban a matar. Entonces fue una situación muy, muy fuerte, de terror prácticamente. Creo que esto viene mucha gente.
11: ¿Qué querían exactamente?
14: En su momento condujeron el vehículo ahí como estuvo con la llanta baja, condujeron más o menos 1 kilómetro ahí con la llanta baja, 800, 1000 metros más o menos.
11: ¿Y dónde fue esto?
14: Esto fue...
4: 7:27, más información. Todo el mundo sabe quién está detrás, afirma Cristian Zurita al romper el silencio sobre el entramado de Progen. La investigación actual evade a las figuras políticas y empresariales que direccionaron el sector, dijo. Vamos a ver inmediatamente un extracto de una entrevista dada por el periodista investigador.
15: Y en el sector energético todo el mundo sabe quién está detrás. Y yo no sé por qué no se atreven a hablar y dar los nombres que efectivamente están relacionados al hecho de Progen. Es obvio que el ministro Luque está directamente involucrado con la ministra Manzano. Y detrás el acto colusorio que incluye las personas en el ámbito privado. Entiéndase a los representantes de Progen en su momento, que es un señor Manrique, sí, su esposa, que juega un papel, ex esposa, que juega un papel preponderante, María Elena Solaris, que no se ha dicho absolutamente nada. El fantasma energético, el tal Julio Ponce, nada, absolutamente nada.
4: 7:28, la situación sanitaria en las prisiones es insostenible. Clara Freire, del Observatorio de Tuberculosis, confirma que una persona de cada 3 que tienen tuberculosis en el país es privada de libertad. Con un subregistro que apunta a 560 muertes en un año, la falta de medicamentos convierte una enfermedad prevenible en una crisis mortal bajo la tutela del Estado, dijo.
16: Realmente quien maneja los datos es el Ministerio de Salud. En cuanto a salud y en cuanto al SNAI, maneja toda lo que es la data de los centros privativos de libertad. Sin embargo, es muy difícil que esto sea transparente, porque se necesita el poder hacer un diagnóstico de diferentes fuentes. La fuente oficial es el Ministerio de Salud. Y aún en la fuente oficial que ellos están reportando, de manera muy limitada, los casos de tuberculosis son realmente dramáticos. Hablar de tuberculosis para nosotros es una situación muy grave. Se realizó una investigación a través del Comité de Familiares de las Personas Privadas de Libertad, de algunas organizaciones sociales, y se recolectó una serie de informaciones en las cuales se presume que en el 2025 hubieron alrededor de 560 muertes por tuberculosis. ¿Qué significa esto? Que la gente, que los privados de libertad que murieron dentro de la penitenciaría del litoral, llegaban a cifras inimaginables de aproximadamente 30 personas por mes. Según los datos del Ministerio de Salud, nosotros tenemos que una persona de cada tres personas que tienen tuberculosis en el país, una persona es privada de libertad. Lo que nos refiere que más o menos el 30.5% de todos los privados de libertad son, de toda la data de tuberculosis nacional, son privados de libertad. Entonces, estamos hablando de una enfermedad que se está saliendo de las manos, que constituye una alerta epidemiológica y a la cual no le han dado salida todavía. Cuando es una enfermedad absolutamente prevenible, curable y sobre todo una enfermedad que debe ser, que es administrada por los gobiernos de todo el mundo. ¿Por qué? Porque al ser administradas por los gobiernos de todo el mundo, el diagnóstico y el tratamiento están en manos del gobierno. Si el gobierno no da esto, lo que está condenando es a que las personas diagnosticadas no tengan el tratamiento y puedan fallecer. Entonces les están condenando a muerte si es que no se les da el tratamiento.
4: Bien, son las 7:31. Son ya las 7:31. Atentos, vamos allá. Tenemos presta la entrevista que habíamos anunciado para ustedes. Tenemos listo el diálogo con nuestro invitado. Vamos a hablar del calendario electoral, el cronograma electoral con Leonardo Maza, principal de la Delegación Provincial Electoral aquí en Zamora Chinchipe.
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4: Vamos entonces con la entrevista. Tenemos ya todo preparado. Vamos inmediatamente con la entrevista que habíamos anunciado para ustedes. Tenemos aquí en los estudios de la Z Radio la presencia de Leonardo Maza en su calidad de director de la Delegación Provincial Electoral de Zamora Chinchipe. Leonardo, qué gusto, muy buenos días. Le saluda Alejandro Martínez. Quisiera ir directo al grano. El CNE dio un giro drástico al adelantar las votaciones generales para este 29 de noviembre de 2026, argumentando prevención climática para los primeros meses de 2027. Restarle prácticamente 3 meses a la planificación técnica es un reto enorme. Desde esta perspectiva, ¿está la Delegación Provincial de Zamora Chinchipe operativamente lista para este recorte de tiempo o tal vez corremos el riesgo de ver improvisación en las juntas de nuestra provincia?
17: Estimado Alejandro, muy buenos días. Saludar afectuosamente a usted y por su intermedio a quienes hacen este importante medio de comunicación aquí en la ciudad de Zamora y la provincia de Zamora Chinchipe. Atendiendo a su pregunta, nosotros como Consejo Nacional Electoral

0: Pero eso no implica hacerlas mal, las estamos haciendo bien. Y también quiero reconocer y agradecer el compromiso de las organizaciones políticas que se han puesto a la altura y han asumido este reto. Y obviamente en este proceso que estamos caminando juntos, nosotros como Consejo Nacional Electoral y ellos como actores políticos que posiblemente vayan a participar en las próximas elecciones del 29 de noviembre, lo estamos coordinando, lo estamos avanzando. Es así, estimado Alejandro, permítame comunicarle a usted, a la ciudadanía y obviamente a nuestros principales usuarios, que son las organizaciones políticas, dentro de un proceso electoral, que estamos en una campaña intensiva de capacitación sobre democracias internas, la conformación y los registros de alianzas y posteriormente la inscripción de las candidaturas. La semana pasada, nuestro equipo técnico asistió a actualizar las últimas reformas del Código de la Democracia en la ciudad de Cuenca hasta el día viernes y ayer, el primero de junio, el lunes, ya participaron 4 organizaciones políticas con su capacitación. En la mañana el día lunes, en la tarde y en Yanzas el día de ayer y también el día de ayer en la tarde aquí en la ciudad de Zamora. Esto implica el compromiso que tienen las organizaciones políticas con la democracia, con sus simpatizantes y obviamente con la ciudadanía. Decirle a Alejandro y a la ciudadanía de Zamora Chinchipe que las democracias internas es la esencia misma de la democracia de las organizaciones políticas al interior. Es un proceso que garantiza la transparencia, que garantiza la participación de todos los integrantes de una organización política en el momento de seleccionar o preseleccionar sus posibles precandidatos y posteriormente candidatos. Es así que
1: la delegación provincial está operativamente lista.
0: A lo que le decía al principio, estamos listos, estamos avanzando con los hitos. Actualmente estamos con el hito que le estoy comentando y esperamos que con el paso del tiempo sigamos avanzando sin ningún tipo de dificultad. Tenemos el personal que se va incorporando paulatinamente conforme las necesidades institucionales, tenemos el presupuesto aprobado y es decir, que ya depende exclusivamente de nosotros como delegación ir avanzando e ir acompañando de forma técnica a las organizaciones políticas.
1: Ahora, hay que decir las cosas como son. Prácticamente todos los entes políticos han dado a conocer los nombres al menos de sus precandidatos principales, pero aún no se han realizado las primarias. Es decir, hay un desorden al respecto. ¿Cómo lo ve el CNE?
0: A ver, yo creo que las acciones que podemos ver especialmente que son visibles por redes sociales, se dicen precandidatos, pero en el fondo aún no lo son. Decía en otro medio de comunicación, posiblemente tiene una aspiración, una esperanza de ser precandidatos, pero obviamente ya de alguna forma ya tienen definido estos posibles precandidatos que tienen que ir del ir a la democracia interna y la fecha que tienen que principalizar o más bien elegirlos como precandidatos a quienes ya vemos en el espectro político a nivel local y provincial, tienen que principalizarse o definirse del 18 de junio al 2 de julio. Es el plazo en el cual todas las organizaciones políticas van a definir a sus precandidatos en los 3 niveles de gobierno, tanto en lo parroquial, cantonal y provincial.
1: Ahora, entonces, ¿cómo podemos llamarlos y sobre todo, cuál es la lectura del CNE desde el propio Código de la Democracia? Porque tendremos que esperar hasta el 2 de julio, decía usted, para comprobar nada más los nombres de los precandidatos o como se les deba llamar.
0: Sí, a partir del 18 de junio al 2 de julio ya tenemos, todas las organizaciones políticas tienen que cumplir con ese requisito obligatorio y legal para el CNE, con esos procesos de democracia interna en el cual estamos seguros o posiblemente quienes vemos de alguna forma por redes sociales que dicen que van a ser los precandidatos, posiblemente sean en este periodo de tiempo quienes ya los dominen y sean los precandidatos oficiales.
1: Me atrevo a decir que así será. Claro, incluso es fácil ver cómo algunos ya están en campaña, ¿no? Con adhesivos en vehículos, publicaciones, como usted bien lo decía, en redes sociales.
0: Eso es lo que decíamos ayer en unos medios de comunicación. Nosotros tenemos el control como Consejo Nacional Electoral sobre los medios de comunicación.

0: comunicación.
1: Convencionales.
0: Convencionales. Y obviamente, una página de Facebook, un perfil en redes sociales no constituye un medio de comunicación. Y eso no está tipificado como para hacer el control y sanción dentro del Código de la Democracia o la Ley Electoral. Es así que podemos ver, y también ayer nos hacía la pregunta, pero ya vemos los vehículos que dicen un eslogan. Nosotros decimos tampoco que no podemos hacer el control. ¿Por qué? Primero, por dos temas principales. El primero de agosto de este año, el Pleno del Consejo Nacional Electoral convoca o declara la convocatoria a elecciones seccionales de este año y el próximo 2027. A partir de ahí, nosotros vamos a controlar con nuestro equipo de fiscalización y el equipo de control electoral, vamos a monitorear las vías, vamos a controlar a lo largo y ancho de la provincia, de acuerdo a nuestras capacidades logísticas, obviamente también, para controlar la campaña anticipada. Llámese campaña. Nosotros decíamos ayer, por ejemplo, un eslogan no nos dice campaña, pero obviamente es un mensaje subliminal para quienes estamos dentro de la ciudad, de la provincia, sabemos de qué se trata, ¿no es cierto? Sin embargo, no le pode, como Consejo Nacional Electoral no le podemos llamar campaña. ¿Por cuánto? Por ejemplo, dice el nombre de tal persona en un vehículo, no nos dice, pero en el momento que nosotros veamos, por decir, persona con los nombres ABC, partido 90, y debajo dice, vota por mí o votemos por él, nosotros ya pensaríamos que es una campaña anticipada que está fuera del tiempo de hacer la campaña electoral, y nosotros ya podemos o tenemos los indicios de poder actuar con firmeza en esos casos que se dé.
1: Ahora, claro, hay que destacar, y quisiera también pedirle su opinión, Leonardo, ¿hay vacíos en la ley, por ejemplo, en el Código de la Democracia, o hay maneras de interpretar la ley cuando vemos lo que usted ha mencionado, por ejemplo, las mismas redes sociales, ¿no? Hay quienes crean su fanpage, dicen somos un medio de comunicación y hacen ya una campaña electoral. Bien ha dicho usted, todavía no puede regular el CNE de manera directa en redes sociales, pero también hay otras situaciones cuando, por ejemplo, hay personas que hacen eventos con cualquier argumento, Día del Padre, Día de la Madre, también se promocionan candidaturas o precandidaturas, y hay maneras también de, como dice el pueblo, de sacársela de taquito, ¿no? Por ahí ponen pintan una pared o ponen un adhesivo, o ponen por ahí publicidad, y cuando se le pregunta al candidato o al ente político, dicen, mire, fueron voluntarios, son personas voluntarias que están de acuerdo con mi candidatura, y lo hicieron por propia decisión, nosotros no tenemos nada que ver. ¿Se podría mejorar esta situación, el control que ustedes podrían tener como CNE?
0: Estimado Alejandro, vuelvo y repito, son escenarios que se han dado, que se están dando y posiblemente se seguirán dando. Lamentablemente no podemos llegar a controlar esos eventos aparentemente de tipo social, vuelvo y repito, pero sin embargo tienen un fondo político, que lo sabemos. Pero eso no está tipificado, no nos da argumentos suficientes o indicios de responsabilidad de una posible campaña política anticipada. Sin embargo, vuelvo a decir y a ratificar que a partir del primero de agosto nosotros tenemos la facultad legal dentro del calendario electoral de controlar la campaña anticipada, pero bajo las ciertas condiciones o parámetros que anteriormente manifestaba. Sin embargo, estos eventos de tipo social, entre comillas, lo está realizando, y como Consejo Nacional Electoral no tenemos las herramientas jurídicas ni técnicas como para presumir o decir que es una campaña anticipada.
1: Ahora, con este, llamémosle nuevo cronograma o cronograma comprimido, los plazos para las elecciones primarias de los partidos y la inscripción oficial de las candidaturas se vinieron prácticamente encima, estimado Leonardo. ¿Cuál es la fecha límite real que tienen las organizaciones políticas entonces en Zamora y Chinchipe para registrar a sus candidatos, alcaldes, prefectos, concejales, sin quedarse fuera del tablero? Usted ya ha dicho, las primarias serán hasta el 2 de julio, pero ¿qué es lo que viene posteriormente?
0: A ver, para la información a la ciudadanía, reitero las fechas porque es de suma importancia.
1: Exactamente.
0: 18 de junio al 2 de julio, los procesos de democracia internas. Dentro de ese proceso, los integrantes o los miembros adherentes, simpatizantes de esa organización política, eligen a sus precandidatos. Ese proceso tiene que ser supervisado por el Consejo Nacional Electoral. Y para ello, 10 días antes de realizar la OP o la organización política, su proceso de democracia interna, tienen que hacernos llegar a nosotros una invitación o un oficio que vamos a asistir a ese evento de democracia interna, y nuestro rol dentro de ese proceso de democracia interna es supervisar y observar que se cumpla con los términos de paridad, con los términos del porcentaje de inclusión de los jóvenes y la alternabilidad. Ese es nuestro trabajo dentro de la democracia interna. Nosotros no tenemos voz ni voto en el momento de elegir a sus posibles precandidatos. Solo observamos. Exacto. Sin embargo, es sumamente importante indicarle a la ciudadanía y de manera particular a las organizaciones políticas que en ese proceso que nosotros vamos a supervisar, nuestro equipo técnico que esté presente tiene que hacer un informe de lo que ha observado. Y si ese informe es válido de lo que nosotros estamos comentando dentro del marco legal, se dará paso al siguiente, que es la inscripción de las candidaturas. Muy bien, usted me decía, ¿y cuándo son las inscripciones de las candidaturas? Posteriormente, del 18 al 2 de julio, ya la inscripción de las candidaturas va a ser del 2 al 17 de agosto.
1: Del 2 al 17.
0: Del 2 ya. al 17 de agosto, la inscripción de ya de las precandidaturas, y obviamente se convertirían en los candidatos que ya quedarían en firme para participar en las próximas elecciones. También hemos estado capacitando constantemente y creemos que lo estamos haciendo bien, porque hay una bastante acogida de las organizaciones políticas por capacitarse, y estos procesos de inscripción son netamente digitales, no es necesario o no van a ir al Consejo Nacional Electoral con carpetas de precandidatos, sino lo tienen que hacer a través del sistema que actualmente estamos capacitándoles para que ellos puedan inscribirse desde su casa o desde el lugar que lo crean más conveniente.
1: Hablemos de los permisos, licencias, renuncias, incluso, por ejemplo, cuando un funcionario público quiere ser candidato, ¿desde qué momento tiene ya que pedir, entiendo, la licencia sin sueldo, o cuando una autoridad busca reelección, o cuando una autoridad busca participar para otro cargo?
0: Vamos, digamos, en orden. Para una autoridad que está actualmente en funciones y quiere reelegirse, no tiene que pedir licencia, simplemente tiene que, día antes, pedir permiso y registrarse para el mismo cargo. Para quienes están en funciones de una elección, por ejemplo, pensaríamos un alcalde quiere ser prefecto, si tiene que renunciar antes de las inscripciones, 30 días antes de las inscripciones o 90 días, perdón, de las inscripciones, y postularse a la nueva. Esa es la dinámica para quienes están ejerciendo funciones de acuerdo a si han sido elegidos por medio del voto popular. Es importante también mencionar, estimado Alejandro, que hay funcionarios públicos que quieren ser candidatos. Igual, los funcionarios públicos, solo estamos hablando de funcionarios públicos, no empleados privados. Aquellos funcionarios públicos que tienen nombramiento permanente o son de carrera, ellos tienen que renunciar con licencia sin sueldo desde que inicia la campaña o antes de registrarse, hasta un día después de terminado el proceso electoral. Si salieron beneficiados, obviamente extenderán su licencia, pero para quienes no fueron favorecidos con el voto popular, tienen que reintegrarse, en este caso de los de carrera. Sin embargo, para quienes tienen un nombramiento provisional o tienen contratos de servicios ocasionales, obligatoriamente ellos tienen que renunciar para participar en estos procesos electorales.
1: Perfecto. Ahora, para ir ahondando un poquito más, en el caso de la autoridad, ¿no es cierto?, que está en funciones, que busca reelección, ¿en qué momento debe pedir permiso o licencia? Y también, ¿A partir de qué momento debe ausentarse nuevamente de su cargo para iniciar su campaña electoral?
0: A ver, un día, la ley dice que un día antes de la inscripción. Por ejemplo, imaginémonos que X autoridad quiere reelegirse a la misma dignidad. Las inscripciones para las candidaturas son del 2 al 17. Si lo hace el 16, el 15 tiene que pedir permiso para inscribirse el día 16. Si lo hace el 16, el 15 pediría permiso y el 16 se registraría. Y obviamente dentro de la campaña electoral tiene que pedir licencia, y eso es del 2 al 26 de noviembre, tendría que pedir licencia para poder hacer la campaña electoral.
1: Ahora, la autoridad en funciones que busca otro cargo, usted ya lo decía, tiene que renunciar. ¿En qué momento?
0: Eso lo tiene que hacer con 90 días de anticipación.
1: 90 días.
0: 90 días de anticipación a la inscripción, a su inscripción de la candidatura.
1: Perfecto. Ahora, volviendo al argumento nacional, ¿no? De adelantar las elecciones por el tema climático, por lluvias, colapsos viales tal vez previstos para el 2027. Pero recordemos que en Zamora y Chinchipe las lluvias y los deslaves son prácticamente una constante durante algunos meses del año, afectando gravemente la conectividad de cantones como Chinchipe, Palanda, incluso zonas altas de El Pangui. ¿Qué recintos electorales de la provincia están hoy catalogados como zona roja o de alto riesgo logístico para este 29 de noviembre?
0: Nosotros en la provincia de Zamora Chinchipe tenemos 112 recintos electorales. A partir de la declaratoria de las elecciones seccionales, que fue a partir del 14 de febrero de este año, como delegación de Zamora Chinchipe estamos monitoreando constantemente e emitiendo informes semanales del estado de los recintos electorales, de los 112 recintos electorales. Hasta el momento, y como es de conocimiento público, y gracias a Dios, las afecciones climáticas no han causado mayores daños, y lo hablo propiamente por los recintos electorales. Teníamos en el cantón Centinela del Condo, teníamos un problema de que años atrás o procesos electorales atrás se inundaban. Sin embargo, esos recintos electorales ya fueron reubicados a sectores más seguros, y hasta el momento no tenemos ninguna alerta de posible afectación dentro de un recinto electoral. Esperamos y aspiramos que esto siga de manera normal y llegar a las elecciones sin ningún contratiempo, especialmente por el fenómeno climático.
1: Finalmente, ¿cómo se va a garantizar el traslado seguro, transparente del material electoral, las actas, donde desde las parroquias rurales más aisladas e inaccesibles de la Amazonía hasta el Centro de Procesamiento de Resultados, el CPR, en Zamora?
0: A ver, como es de conocimiento público, quienes ya han sido en algunos procesos electorales, nosotros tenemos la coordinación estrecha con las Fuerzas Armadas y la Policía Nacional, y obviamente dentro de la mesa de seguridad tenemos el aporte y el apoyo de todas las instituciones públicas de la provincia, que no ha sido ninguna excepción de apoyo, más bien nos están ya apoyando con logística algunas instituciones. Pero ya para el traslado propio de las actas, tanto para llevarlas desde el CPE o el Centro de Procesamiento Electoral, que es aquí en la ciudad de Zamora, hacia los lugares más lejanos, como estaríamos pensando, Chito, Pucapamba, que serían los más lejanos, y la parte del Alto Nangaritza, es las Fuerzas Armadas quien tiene el deber y el trabajo de llevar todos esos las urnas y las actas para que en su momento sean instaladas y posteriormente la recepción del voto. Ya eso en su momento vamos a coordinar, sin embargo ya hemos hecho un primer acercamiento tanto como con las Fuerzas Armadas y esperamos hacerlo lo antes con la policía, sin embargo creo que estamos en un tiempo prudente como para todavía hacerlo a futuro.
1: Leonardo, muchísimas gracias. Tendremos, entiendo yo, varios diálogos a partir de hoy hasta incluso después de las elecciones del 29 de noviembre. Le agradecemos siempre por su predisposición a mantener informados a nuestros seguidores y nuestros radioescuchas. Un abrazo enorme y hasta la próxima.
0: Yo le quiero agradecer eternamente a usted y a todos ustedes quienes hacen este importante medio por darnos la oportunidad y por su generosidad de darnos tiempito y darle información importante a la ciudadanía. Muy agradecido y muy buen día.
1: Gracias también, Leonardo Maza, director de la Delegación Provincial Electoral de Zamora Chinchipe. Nos despedimos, gracias, muy buenos días.
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1: Muy buenos días, llegó el miércoles, mitad de semana. Bien, día de recargar las pilas, de recargar las energías, de hacer como que comenzamos otra vez, sin tomar en cuenta que ya nos morimos de iras el martes y el lunes. Y si no, que vamos a empezar bien, otra vez, como si recién comenzara la semana. Así que muy buenos días, bienvenidos y bienvenidas todos a este su espacio, su casa, su programa En Familia. Gracias por estar en sintonía, esperamos quedarnos juntos, Dios mediante, hasta las 12 del mediodía y de aquí muchos días más. Así que espero que ustedes estén bien, que se sientan bien, que hayan disfrutado, que hayan comido rico, que hayan desayunado delicioso esta mañana, que hayan dormido pero plácidamente a cuerpo de rey, y que hoy sea un día espectacular para todos nosotros. Así que bienvenidos y bienvenidas, ¿cómo están? Vamos a ver, hoy es miércoles 3 de junio de 2026. Ya 3 de junio, ya esto es ya en un abrir y cerrar de ojos, ya vamos a estar diciendo 30 de junio y ya va a ver cómo ya se acabó la primera mitad del año. Pero espero que a pesar de que esté pasando súper rápido el tiempo, usted esté aprovechando cada día, cada hora, cada minuto, cada segundo de su vida como si fuera el último. Así que un día a la vez, a disfrutarlo. Sí, haga planes por el futuro, sí, por supuesto que sí, pero no deje de vivir el presente por eso. Y hoy comenzamos con historia, por supuesto que sí. La del día de hoy se llama El Ejemplo y dice lo siguiente. Póngame atención. Un niño caminaba con su padre por el parque. De repente, vio a su padre agacharse y recoger una botella de plástico que alguien había dejado en el suelo. El niño preguntó, «Papá, ¿por qué recoges basura si no es tuya?» El padre respondió con tranquilidad, «Porque el parque también es nuestro». El niño se quedó pensando unos segundos y luego empezó a recoger otras pequeñas cosas del suelo. Porque los niños aprenden observando más que escuchando. Y hoy yo le voy a preguntar a usted para sus adentros, nada más para su reflexión propia. La pregunta es, ¿qué ejemplo estamos dando a los demás sin darnos cuenta, de manera inconsciente, sin pensarlo siquiera? ¿Qué ejemplo estamos dejando a los demás? Con esa preguntita que llama a la reflexión, nosotros comenzamos nuestro miércoles de recarga total. Espero que disfrute lo que tenemos para hoy. 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Así que bueno, decía yo que hoy es miércoles de recarga total. Espero que le guste y si no, me avisa, por favor. Aquí comenzamos.

Así comenzamos el miércoles de Recarga Total. ¿Cómo le parece? ¿Le gustó o no le gustó? Ahí está, mira, diciendo. Parece que sí le ha gustado. Me alegro. Tenemos más de dónde salió eso, así que no se preocupe. Y si usted quiere algo distinto, también se le tiene. Yo nada más en este momento quiero recordarles que de pronto, si usted quiere colaborar, ya sabe que en Zamora todos, absolutamente todos, somos súper solidarios. Si hay algo que me gusta y que me llamó la atención y que me cautivó de ese zamorano que me acompaña, es que es súper solidario y súper generoso y muy buen ser humano. Así que yo sé que de dónde salió él también hay más. Y todos ustedes también son súper solidarios y generosos. Entonces, de pronto, si usted tiene corazón que quiere ayudar, hay alguien que necesita nuestra ayuda ahora y es la señora Marlene Aguilar. Ella está atravesando una situación complicada con su salud y por supuesto su familia necesita cubrir algunos gastos un poco complejos, obviamente, para ellos. Entonces, usted puede adquirir un sánduche solidario. Los están vendiendo a $2, pero no hoy, el día de mañana, 4 de junio, desde las 8 de la mañana, los van a estar vendiendo por $2 el sándwich más la gaseosa, junto a los agachaditos Agape, desde las 8 de la mañana. Así que vaya, por favor, un sanduchito con gaseosa no le cae mal a nadie, pero ahora es hora de la mañana que usted necesita desayunar. Y sí, por esos $2 usted puede ayudar a alguien que está atravesando una situación complicada de salud, pues bien pueda. Vaya, por favor, colabore usted también, ¿ok? Ahora sí, dicho eso, permítame, por favor, nada más saludar bien. ¿Cómo está? ¿Cómo ha pasado? ¿Cómo se siente? ¿Qué ha hecho de su vida? Espero que haya comenzado bien este día, ¿no es cierto? ¿Por qué es necesario comenzar bien el día? Porque es lo que bien empieza, bien acaba, dice la ley de Murphy. Entonces, si empezó bien, yo sé que va a terminar de la misma manera. Yo sé que en el transcurso del día se pueden presentar obstáculos, puede haber cositas que nos bajoneen un poco. Por ejemplo, hoy de mañana veía yo las noticias y el ministro del Interior, John Reinberg, hablaba acerca de la detención del alcalde del Cantón Esmeraldas. ¿Qué le parece? Cositas como esas dice uno, chuta, empezando el día y empezamos así, oh por Dios, o sea, ¿qué está pasando? La provincia de Esmeraldas siempre ha sido bastante compleja en esos temas de gestión gubernamental, sobre todo de los gobiernos autónomos descentralizados, provinciales y cantonales, que a pesar de que tienen full recursos, parece que no saben en qué invertir o qué mejor cosa hacer que darle buena vida a su gente, por supuesto, pero para ellos parece que es mejor el bienestar propio, el bienestar privado, el de ellos mismos, así sea con plata de todo el mundo. Entonces, este señor, al parecer, supuestamente, presuntamente, según ha dicho el ministro, ha sido toda una joya. Porque mencionaba una cantidad de cosas que se le achacaban, increíble. Y hoy de mañana, además, por ejemplo, el presidente de la República dio una entrevista muy en la mañanita, 7:30 de la mañana estaba anunciada la entrevista del día de hoy con el presidente de la República. Y ha anunciado algunas cosas que también han llamado la atención. Por ejemplo, que ha anunciado la reducción de los ministerios de 14 a 10. Me acuerdo la época en la que teníamos 32 ministerios, Jesucristo, y secretarías, con rangos de ministerios, unos que usted ni creería. Pero ahora el señor presidente ha anunciado que vamos a reducir los ministerios de 14 a 10 en nuestro país. No sé, si así se mejora la gestión, en buena hora, no sé, él sabrá. Yo digo, siempre es difícil pensar en cómo será eso. Mientras uno no esté en esos zapatos, mientras uno no se siente en esa silla presidencial, difícilmente vamos a saber qué es lo que se tiene que hacer o por dónde comenzar. Pero bueno, él anunció que el tema de la reducción de los ministerios va hacer que de 14 ministerios el gobierno reducirá a 10 para optimizar el gasto público y como parte de un plan de eficiencia que impulsa el Estado. Además dijo que el gobierno ha realizado una organización territorial en favor de la provincia, de las provincias. Destacó que hay familias que fueron
Esto en cuanto a Manabí, hablaba de la provincia de Manabí. Destacó que hay familias que fueron reubicadas y en los nuevos sectores se construyen nuevas instituciones educativas. Y en cuanto a educación, aclaró que las universidades recibieron en 2026 una inversión de 189 millones de dólares, así como 31 mil becas solamente para la provincia de Manabí. Al parecer ha dado allá la entrevista de hoy en la mañana. Así que eso, vea, eso, así las noticias breve de hoy en la mañana. Cositas que han ocurrido mientras usted y yo nos despertábamos, nos arreglábamos y llegábamos al trabajo. Así como así. Pero bueno, como no estamos aquí para preocuparnos de esas cosas que, como decíamos ayer, no están en nuestro control, no está en nuestras manos solucionarlas, entonces usted y yo nos encargamos de lo que tenemos que encargarnos, que es trabajar y escuchar buena música. Acompañarnos el uno al otro. Así que aquí estamos. Dice aquí mensaje. No pagan ni los servicios, por lo visto tocará seguir haciendo vaquita para el internet y la gasolina. ¿Quién no paga los servicios? ¿Vea qué le pasa? ¿De qué habla? ¿De qué servicios me habla? ¿De quién no está pagando? ¿Qué música es del día de hoy? Dice por acá, hoy es miércoles de recarga total, así que todo lo que usted quiera escuchar, que tenga buen ritmo, venga. ¿Qué dice? ¿Quién es? Ah. No vi. Es que me pidieron que... Es un mensaje que dijo no lea al aire, entonces yo no leí al aire. Pero lo que dice en el mensaje, no he visto. Y por acá... Ah, ya. Entonces, permítame, por favor, contarle cosas de este día miércoles. Por ejemplo, este día miércoles, que usted y yo necesitamos recargar energías, sentirnos mejor, sentirnos más adecuados... No sé, más listos para, no sé, para levantarnos, porque hay días que no sé si le pasa que uno se despierta pero con una pereza increíble, o que no logró conciliar bien el sueño en la noche y ya recién tipo 3:30, 4 de la mañana empieza a quedarse dormido y a las 5 ya suena la alarma. Entonces es complicado. Bueno, hoy le cuento que se celebra el día de la bicicleta. Oye, ¿es el día de la bicicleta? No me acuerdo, ya voy a revisar. Y dicen que, ¿qué cree usted de esto que dicen? Que el amor es como andar en bici. No sea mal pensado. Porque, ¿qué pasa con la bicicleta? Que si usted deja de pedalear, pues pierde el equilibrio y se cae. Pero en la convivencia real, en la vida misma, a veces uno pedalea como loco, cuesta arriba, mientras el otro va sentado atrás disfrutando del paisaje y tomándose un juguito súper contento, alegre y súper relax. Y usted entonces, en su pareja, ¿cómo funcionan las cosas? ¿Ambitos pelean? Digo, ¿pedalean? No pelean. Bueno, sí, también pelean. Pero ¿ambitos pedalean? ¿O solo uno? ¿O los dos? ¿O ninguno? ¿O de vez en cuando? ¿O cómo va funcionando la situación? ¿O usted es el que va atrás disfrutando del paisaje? ¿Cómo va la situación en su pareja? ¿Cómo es? ¿Usted está de acuerdo con eso que dicen de que el amor es como la bicicleta, que si uno deja de pedalear se cae, se pierde, pierde el equilibrio, se va hacia un lado y se acaba? ¿Usted qué dice? Mientras usted me cuenta lo que usted piensa, yo le voy a poner musiquita, por supuesto que sí, faltaba más. Siendo las 9:24 y ya venimos enseguida con más.

la mañana con 33 minutos. Qué raro, dice, que un honorable político se ha detenido en este cuadro amazónico. Oli, más de la mitad de los honorables asambleístas tienen procesos con la justicia. No sé si más de la mitad, pero sí son bastantes. En fin, delincuentes, criminales y gente que no sabe ni dónde está parada representando al Ecuador. Sí, totalmente de acuerdo. O sea, este señor, el ministro del Interior leía los cargos y era como el jefe de algún GDO, así, no, terrible, terrible. Qué pena, ¿no? Qué pena. Por acá. No. Ya, luego hablamos. No, sí, es terrible. Es terrible porque, o sea, y despertarse con esas noticias es como, o comenzar el día con esas noticias es como un poco desalentador. Pero ojalá quien, no sé quién era la vicealcaldesa, pero la señora que asume el cargo de alcaldesa en cuanto, o sea, apenas pueda, me imagino que hoy se reunirá el Consejo Cantonal de Esmeraldas y la señora, porque de ley es una vicealcaldesa, porque esto es un tema de paridad de género, asumirá la alcaldía del Cantón Esmeraldas, ojalá se compadezca. Digo, Esmeraldas es una provincia que ha progresado tan poco en todos estos años que da pena, realmente da pena, así que ojalá puedan hacer algo. Y ojalá este señor, si es que en realidad es culpable, porque uno no puede decir que es culpable mientras no sea cosa juzgada, ya pues escarmiente la situación, ni modo. Bueno, yo le preguntaba a usted si usted cree que el amor es como la bicicleta, que si los dos dejan de pedalear, o al menos uno, basta con que uno deje de pedalear, no puedo decir pedalear, si dejan de pedalear, si se deja de pedalear, se pierde el equilibrio y se cae, y se pierde, y se acaba el amor, o se daña la relación, o no sé, algo así. ¿Qué cree usted? ¿Si es así o no es así? Yo creería que sí es así. Que si uno de los dos pierden el interés y dejan de luchar justamente por estar juntos, por estar bien, por estar el uno con el otro, se acaba la situación, ¿sí o qué? Totalmente.

una madrugada de agosto de 2006, una idea interrumpió el sueño de Jorge Odón. No era la primera vez que esto le ocurría al ingeniero, al mecánico argentino, pero esta ocasión había sido algo distinto. La idea no se trataba de una solución a alguno de los problemas de balanceo y alineación de direcciones y frenos de automóviles con los que lidiaba a diario en el taller que entonces dirigía en la ciudad de Buenos Aires. Marcela, mira, escucha, le dijo a su esposa. Esto puede servir para facilitar el parto. Así recordó a la BBC News Mundo desde la capital argentina. Dos décadas después, la idea de Odón se ha transformado en un dispositivo que facilita los partos normales, los partos naturales, y reduce los riesgos de lesiones para los recién nacidos y las madres, los cuales están asociados a métodos aún utilizados en maternidades de todo el mundo como el forceps o la ventosa. Asimismo, el aparato disminuye la necesidad de recurrir a intervenciones más invasivas y costosas como una cesárea. Tras haber sido probado en Argentina, hoy amaneció un poco tardosa, me disculpa. En 48 alumbramientos, el llamado Odon Assist, bautizado así en honor a su creador, ya se ha utilizado en 40 hospitales de 5 países de Europa, donde ha sido utilizado en más de 300 nacimientos según las autoridades sanitarias del Reino Unido y los responsables de la empresa que lo fabrica. El Odon Assist es un dispositivo inflable diseñado para asistir los partos vaginales cuando el trabajo de parto se detiene por alguna razón y funciona como una alternativa más suave a los forceps metálicos tradicionales o los extractores de vacío, según el sitio web de MNHI, por sus siglas en inglés, de Innovaciones en Salud Materno-Infantil, la empresa que lo produce. Funciona mediante un manguito de aire suave que se coloca alrededor de la cabeza del bebé, explicó la doctora británica Emily Houghton al programa Women's Hour de la BBC. Una vez inflado el aparato, sujeta la cabeza del bebé y proporciona una tracción suave y controlada que complementa los esfuerzos de empuje de la madre, según se lee en esta página web. El personal médico utiliza este manguito para guiar al bebé a través del canal del parto, ya que está conectado a unas asas que ayudan a controlar el alumbramiento. Agrega la obstetra y ginecóloga responsable de los ensayos clínicos que vienen realizando en el hospital Southmead de Bristol, en el suroeste del Reino Unido. Pero no, cachos, es como un globito que le empuja y le ayuda a salir al bebé. Digo, yo no he tenido partos normales, no sé ni qué se siente siquiera, entonces no entiendo bien. Cuando la cabeza del bebé ya está fuera de la madre, se le retira el dispositivo para que pueda respirar por primera vez con normalidad. Me pusieron la epidural después de una larga y agotadora caminata y casi no sentí nada, declaró a la BBC Ella Rafford, una de las británicas que dio a luz a su hijo empleando este dispositivo. Lo volvería a pedir sin dudarlo si tuviera la oportunidad, aseveró. Tiene más sentido inflar ese manguito y alejar el músculo vaginal del bebé que tirar de su cabeza. Ah, entonces como un globito que se infla y funciona como, o sea, abre el camino, ya entendí. Ya, se infla y le abre de tal forma que pujar ya no sea tan doloroso, pues porque ya le dio abriendo el caminito. En términos similares, dice, tiene más sentido inflar ese manguito y dejar el músculo vaginal del alejar el músculo vaginal del bebé que estirar de su cabeza, agregó a la ahora madre. En términos similares, se pronunció Houghton, quien agregó que esta es la primera innovación para los partos desde la década de 1950, lo cual es nuestra, no digo que amanecí tartosa. Es muestra de la falta de representación de la salud de la mujer en la investigación y la innovación. Ya van a empezar. Bueno, no sé, a lo mejor sí. Vea, qué interesante. Bueno, el reportaje es un poco bastante largo, pero aquí hay un dibujito de cómo funciona. Y sí, en efecto es así, un globito que le va abriendo el caminito al bebé para que pueda salir sin mayor esfuerzo. Porque hay mamás que he oído, no me ha pasado, porque como digo, yo no tuve partos normales. Pero he oído que hay madres que justamente por el esfuerzo se desmayan y pierden la fuerza para dejar de pujar. Entonces, más bien dicho, pierden la fuerza para seguir pujando y no pueden hacerlo. Chanfle. Dice acá, ¿qué dice Johnny? Tranquila, Anita, mientras el soborno es alto, todos son inocentes. No sé, el otro sigue ahí metido y no creo que no haya intentado sobornar, no a uno, sino a varios. Digo, no sé. Mi humilde opinión. Bueno, así que eso le cuento. Gracias, señor Narváez, por las buenas noticias. Qué bueno saber que están implementando cosas justamente para que los partos normales de las mujeres sean más fáciles y menos dolorosos. Porque vuelvo y repito. Yo no di a luz normal, entonces no sé. Sí, amanecí disléxica, totalmente. No sé qué me pasó. A lo mejor me levanté muy temprano. No acabé de dormir bien. No sé.

Bueno, 9:40 a.m. Como digo, si hay algo que usted quiere escuchar en especial, me avisa. 099-3399-041. Me escribe, de paso se inscribe al sorteo de Café Tamora mientras nosotros escuchamos música. Así que ya regresamos enseguida con más.

Oiga, me mandan por aquí el tema este de lo que pasó ayer. Ya tenía que hablar, ¿no es cierto? Ayer se hizo viral un video, no sé quién grabó, por supuesto, pero le etiquetaban a la presidenta del Consejo de la Judicatura, porque sucede que a unos funcionarios judiciales, no sé en dónde fue, ya le voy a ser sincera, no sé, ni siquiera revisé porque estaba en otras cosas y solo vi que le habían etiquetado a la presidenta del Consejo de la Judicatura, a Mercedes Valencia. Y a ver, aquí dice, el Consejo de la Judicatura inició una investigación disciplinaria tras la difusión de un video que mostraría conductas inapropiadas de servidores judiciales. Escucharán, chicos del complejo judicial, por favor, no estarán haciendo fiestas en la sala de audiencias. Dice, mostraría conductas inapropiadas de servidores judiciales en una dependencia judicial de la provincia del Guayas. La entidad afirmó que determinará responsabilidades y posibles sanciones. A ver, aquí hay dos cosas. Hay un comentario que dice, yo no veo nada de malo, verdad, la verdad, son trabajadores como toda empresa o institución que merece tener una pausa activa o integración. Eso es lo que iba yo a decir justamente. Yo no sé si a lo mejor estaban festejando los cumpleaños del mes, por ejemplo, o en realidad estaban haciendo una pausa activa, o era una actividad de integración para trabajar en equipo. Pueden haber sido varias cosas, no sé. Porque hay decoración de fiesta, pues hay un banner ahí pegado, o sea, unos banderines ahí pegados, hay pastel, hay muñequitos, hay sorpresitas, hay una piñata de My Melody, están haciendo el baile de la naranja. O sea, la verdad es que se los ve como muy sueltos para estar haciendo algo que no deberían hacer. Entonces, bueno, el punto es que el Consejo de la Judicatura ha iniciado ya una investigación por estas actividades o estas acciones, que al parecer serían conductas inapropiadas. Pero yo sí creo que habría que averiguar un poco más. Porque aunque usted no crea en las instituciones públicas o privadas, yo no sé si en la suya, pero en las que yo he trabajado, yo me encargaba de organizar este tipo de actividades justamente para mejorar el clima laboral, aprender a trabajar en equipo, talleres de comunicación asertiva, para celebrar a los cumpleaños del mes, y de hecho lo hacíamos fuera de horario de oficina. Y bueno, en todo caso, van a iniciar la investigación. Pero me manda aquí un comentario el buen amigo, que no tengo el nombre. Dice, si por eso van a sancionar, ¿será que desayunar, maquillarse y cambiarse de ropa, cosa que hacen muchas funcionarias públicas a partir de las 8 de la mañana, también se debería sancionar? Yo creo que eso sí debería sancionarse. Esto averigüemos primero, porque a lo mejor eran las 10 de la mañana y no había nadie. O sea, lo que hay que averiguar es que ¿estaban brindando atención al público normalmente o suspendieron la atención al público para irse de fiesta? Eso es otra cosa. Pero si hicieron esto, no sé, si ellos salen del trabajo a las 5 de la tarde, por ejemplo, y empezaron esta actividad a las 4:30 sin dejar de atender al público, a mí me parece bien, porque si es que es una actividad como para mejorar el clima laboral, por ejemplo, todo bien. Pero si es que dejaron de atender al público, si es que suspendieron la atención por irse de fiesta, si es que, no sé, retrasaron audiencias, pospusieron audiencias o lo que sea que hagan ellos por hacer este tipo de actividades, eso sí es otra cosa totalmente distinta. Pero lo de maquillarse, cambiarse de ropa y desayunar ya una vez que ingresa uno al trabajo, no sé si sancionarse, pero sí como, no sé, como llamar la atención de alguna manera, porque como digo, se supone que a esa hora uno ya tiene que estar trabajando, atendiendo al público, brindando atención, pues, dicen los compas del Guayas. Bailando ahí. Dice Lanita, ¿qué más ve? Lanita era de la Comisión de Asuntos Sociales. Más o menos. Lo que pasa es que yo siempre he estado en los departamentos de comunicación. Pues entonces, en el departamento de comunicación, que trabaja de la mano con el de marketing, con el de recursos humanos y cosas así, éramos los que nos encargábamos de hacer estas cosas. Pues entonces, ¿qué le hago? Me obligaba. Yo era la que organizaba los talleres, la que veía la logística, la que... Sí, esas cosas. Pues esas cosas. ¿Qué más me tocaba hacer? Ni modo, ese era mi trabajo. Me pagaban por eso, puede creerlo, qué divertido. Mis trabajos siempre han sido muy divertidos, definitivamente. Tocaf, exacto, tocaf. ¿Qué le hago? Tocaf. Está bien. Bueno, le voy a contar algo que a mí me parece como súper bien. Hay una noticia que está circulando que dice que un padre de familia se convirtió en el centro de un intenso debate en redes sociales luego de decidir rapar completamente a su hijo, casi con la cero, le dejó sin pelito al hijito, como castigo porque el hijo estaba acosando a un compañero de escuela que padece cáncer.
El hecho ocurrió en los Estados Unidos y se viralizó después de que el propio padre ordenara grabar el momento en el que el menor era sometido al corte de cabello como una forma de escarmiento por sus acciones. En las imágenes difundidas en distintas plataformas se observa al niño sentado en una barbería mientras le cortan el cabello. El menor llora, grita y suplica que no le retiren sus largas rastas, mientras la máquina continúa rapándolo hasta dejarlo completamente calvito. Según la versión difundida en redes sociales, el padre tomó la decisión después de enterarse de que su hijo presuntamente molestaba de forma constante a un compañero de clases que atraviesa un tratamiento contra el cáncer. La enfermedad habría provocado la pérdida de cabello del estudiante afectado, situación que supuestamente era utilizada por el agresor para burlarse de él. Ante esta situación, el padre decidió que su hijo experimentara una apariencia similar, cuando menos, como una forma de enseñarle empatía y hacerle comprender el impacto de sus actos. La grabación rápidamente acumuló miles de reproducciones y comentarios. Algunos usuarios respaldaron la decisión del padre y consideraron que la medida podría ayudar al menor a reflexionar sobre las consecuencias del acoso escolar. Aunque ahora llore, cuando sea un adulto, dice un comentario, entenderá la lección. Así lo dijo uno de los internautas. Otro usuario u otros usuarios destacaron que el castigo no implicó violencia física y que buscaba generar conciencia sobre el sufrimiento que enfrentaban o que enfrentan muchas personas víctimas del bullying. Sin embargo, la medida también recibió cuestionamientos. Diversos usuarios consideraron que exponer públicamente al niño mientras lloraba podría resultar humillante y contraproducente. Algunos especialistas en crianza citados por medios internacionales han señalado en situaciones similares que las sanciones públicas pueden generar vergüenza y resentimiento, por lo que recomiendan estrategias educativas enfocadas en la reparación del daño y el desarrollo de la empatía. El caso volvió a poner sobre la mesa el impacto del acoso escolar y las diferentes formas en que padres y educadores buscan corregir este tipo de conductas. Según organizaciones dedicadas a la protección de la infancia, el bullying puede tener consecuencias emocionales profundas, tanto para las víctimas como para quienes participan en estas dinámicas, por lo que la prevención y la educación siguen siendo herramientas fundamentales para combatir este problema. Mientras el video continúa acumulando visualizaciones, el debate en redes permanece abierto. ¿Fue una lección ejemplar o una medida excesiva? ¿Usted qué opina al respecto? Ya me contará escribiéndome a 0999-3399-041 y me cuenta cuál es su opinión al respecto. Mientras yo voy a escuchar musiquita y a la pausa. Y ya venimos enseguida con más.

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0: 7:45.
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13: Y entonces, ¿usted está o no está de acuerdo con lo que hizo el papá con su hijo que les estaba molestando a este niño que padece cáncer? Hay un mensaje aquí que dice, la educación respetuosa para los niños de cristal. O sea, en nuestra época lo único que faltaba era el celular, porque nuestros papás aplicaban con nosotros unos castigos así o peores, creo yo. Aprendes o aprendes, no hay otra. Oiga, pero es que lo que pasa es que yo me imagino, porque Uno es loco, sí, yo sé. Las mamás, al menos, las mamás latinas más todavía. Somos locas, sí, ya, yo acepto. Pero yo me imagino que la mamá y el papá, o sea, los padres de familia de ese chico que se burlaba del otro chico, no la han de ver, no, o sea, no han de haber cogido y la han de haber rapado hacia la primera, pues. Yo estoy segura de que hubo una primera, una segunda, una tercera, una cuarta, una quinta, una sexta, una séptima incluso. Advertencia. No hagas eso, no está bien, eso no se hace, porque lo haces, discúlpate. Yo estoy 100% segura de que hubo varias advertencias, varios pedidos, varios llamados de atención, varias conversaciones de eso no está bien, qué es lo que te pasa, por qué lo estás haciendo, eso no se hace, por qué te portas así con el amigo. O sea, no sé, deben haber habido varios llamados de atención previos antes de tomar una decisión tan drástica como esa. Entonces sí, yo entiendo que los expertos en crianza digan que la parte negativa, o sea, yo también creo que el escarmiento fue apropiado, porque estoy segura de que hubo varios llamados de atención antes y que el niño hizo caso omiso al asunto. Y ya pues fue una decisión desesperada y un momento ya de perder la cabeza por completo. Que los expertos en crianza dicen que la parte negativa es haber expuesto al niño en las redes sociales porque se traumatiza y todo lo demás. No sé. No sé si estoy o no de acuerdo con eso. Porque es que, o sea, si el padre toma esa decisión, significa que el niño también puso en redes sociales algo burlándose del otro. O sea, no sé. Lo que pasa es que uno como papá ya a veces no sabe qué hacer o cómo hacer que la personita a nuestro cargo entienda las cosas que les queremos transmitir. No sé, o sea, digo, yo soy pésima pedagoga. Pésima, mala, malísima, fatal. Soy de profesora, me moría de hambre. Y entonces, claro, para mí es complicado. He tratado de aprender, he buscado información, he leído mucho acerca del tema. Y para mí es complicado porque no tengo una fácil transferencia de conocimientos. No me es fácil hacerme entender algunas cosas. Entonces, sí, es complicado. Pues entonces a lo mejor el papá y la mamá ya dijeron, ya no más, ya. Este chico no. Si no es así, no es de ninguna otra forma que va a entender, entonces, ya nada. Juanca me manda por aquí una imagen, sí, me dice, es lamentable, que muy lamentable, sí, encontraron 8 cuerpos sin vida en unos sacos en la vía Juján, en la provincia de Los Ríos, en Baboy. Oiga, todos los días, es en serio, este Naz. Dice aquí el señor Narváez, advertencia, ¿qué es eso? Advertencia. ¿Qué escribe, vea? ¿Qué pasa? A la primera chicotazo con cuero de vaca virgen. No dejo ni que vaca madure. Ay, no, si es que yo también creo que hay que empezar. No, o sea, no estoy diciendo que hay que maltratar a los niños, ni mucho menos, pero sí hay que enseñarles a respetar desde chiquitos, pues. O sea, es como, yo a veces, no sé, salimos a comer de repente y vemos una familia por ahí con algún niño que está revolcándose en el piso. Digo, y todo bien, o sea, imagínense que ese niño tenga algún problema y que su madre ya no sepa cómo controlarlo y ya perdió la batalla. Que tenga algún problema, no sé, que póngase que es un niño autista, que ya, ok, todo puede pasar. Y hasta ahí aguanto. O sea, no es que me voy a levantar y le voy a pegar al niño ni nada por el estilo, ni le voy a decir nada. Al fin y al cabo, cada familia es responsable de sus hijos y allá ellos. Pero hay algo que sí, cuando veo, me hierve la sangre por dentro y siento como se me sube la mostaza a la cabeza, dijo mi mamá. Cuando hay niños que empiezan a pegar a su mamá o a su papá, no. Me carcome el cerebro. No entiendo cómo ocurren ese tipo de cosas. ¿En qué momento llegó esa familia a perder el control tanto así como para permitir que su hijo le pegue a su mamá o a su papá? Eso sí, no puedo. No. Y discúlpenme si es que a ustedes les pasa algo así, pero tampoco me voy a levantar a decirle nada, ni le voy a hablar, ni le voy a insultar, ni le voy a pegar a su hijo. No, nada por el estilo. No sería capaz nunca en la vida. Pero sí, estoy como por dentro, así como, oh por Dios, ¿por qué? ¿Por qué? ¿Por qué? Porque a mí me pusieron límites desde chiquita. Yo, Dios mío, o sea, imagínese usted y yo, siquiera levantarle a ver a nuestras mamás, imposible. Peor levantarles la mano. Hay niños de 2, 3, 4, 5, 6, 7 años pegándoles a sus papás y no. No, y la mamá que no, mijito, pero no así, por favor. Y no sé, No sé cómo reaccionaría yo, la verdad es que gracias a Dios no me ha pasado. No he tenido que acudir a ningún castigo físico, ni exorcismo, ni nada por el estilo para evitar que mis hijos me peguen. Jamás se ha dado una situación similar, siquiera, gracias a Dios. No sé en qué circunstancia llegaría a pasar algo así. Pero les veo, hay algunos niños que les veo pegando a sus mamás y me da algo porque digo, ¿en qué momento los papás perdieron el respeto con sus hijos? Que digo, en la adolescencia también pasa, ¿no? O sea, se han dado casos de adolescentes que pegan a sus madres, sí. Pero una respuesta mala. Yo ya logré controlar eso de que cuando mi mamá solo con una mirada me... Perdónenme la expresión, por favor. Con una sola mirada me bajaba el moco. Yo ya lo logré también. Solo regreso a ver nomás. Y digo la mágica palabra. ¿Qué? O perdón. Así como, ¿me puedes repetir, por favor, lo que dijiste? Y... les da la garrotera ese rato. Así de simple. Ya lo logré. He logrado controlar eso. Soy tan feliz. Entonces ya, sin acudir al castigo físico, al insulto, al grito, al golpe. No, nada. Solo una mirada fulminante. Y ya. Basta. Dice el señor Narváez. Berrinche, ay, jue madre. Ese rato me convierto. Johnny, cuando vea eso, Anita, aunque sea, sáquele la lengua al niño, jajaja. Ja, ja. O sea, no les voy a decir lo que hago, no, porque no, qué vergüenza. O sea, pero sí pongo cara de enojada. Y entonces, como algún papá, sí me ha pasado alguna vez que pongo cara de bravisísima. Sí me sale, verán, sí me sale la cara de bravisísima. Y entonces algún papá me queda viendo así, pobrecito, en la angustia que debe estar viviendo, ¿no, pobrecito? El papá, yo solo le hago un gesto. No sé, esa conexión entre madres y padres, no, esa complicidad que aunque no se conozcan pasa. Y sí me ha pasado que algún papá o alguna mamá le dicen al hijito así como, ya estate quieto porque mira, la señora te está viendo, te va a hablar. Y yo pongo cara de bravisísima. Y a veces, bueno, no, unas dos veces sí me ha pasado que, cuidado, la señora te va a hablar, mira, que no sé qué, que no sé cuánto. Y digo, sí, por favor, más cuidado. O sí, por favor, y apórtese bien. Entonces ya, no puedo interferir más, pues, o sea, no, qué vergüenza, imagínense qué metich. Habrá algún papá que me diga, esta señora metida. Ya, pues, cada uno tiene su propia realidad. Pero, ¿y lo del castigo sobre el niño que hace bullying? Ah, yo no sé qué haría si es que me enterara que mi hijo hace bullying a otro niño, o mi hija hace bullying a otra niña u otro niño. No sé. Me sale el Castañeda que llevo dentro. No va a decir lo que hace porque puede estar escuchando un miembro de la Junta Cantonal de Protección de Derechos. Exacto. Bromita. Póngase que me está escuchando algún miembro de la Junta Cantonal de Protección de Derechos. Por si acaso, señores de la Junta Cantonal de Protección de Derechos, no he agredido a ningún niño desconocido. Y peor, en público. A los conocidos en público tampoco. No he sido agresora. No, para nada. Estoy en contra de la agresión. Pero una mirada fulminante. Espero que no esté en contra de los derechos humanos. Ay, qué chiste. Bueno. Nada más. Pero, ¿y qué pasa? Hasta ahora no me dicen qué piensan. Bueno, sí me dijeron qué piensan del niño, del papá que... del papá que ejerció ese castigo con su hijo por hacer bullying a un niño con cáncer. Bueno, vamos a escuchar música. Vamos a ver qué pasa. Ahí me sigue contando usted. Y también me sigue escribiendo para que se inscriba en el sorteo del día de hoy, cortesía de Café Tamora. Tengo otro mensaje aquí que me manda de unos chicos que ayer se han robado una caja de cromos. Sí vi el video. Después del corte musical, hablamos de eso. Dice aquí un mensaje, por eso esos chicos malcriados, esos son. Es que, oiga, no sé qué pensar, no sé qué decir. Mejor no digo nada. Escuchemos música, por favor. Ya venimos para seguirnos explayando enseguida con más.

0: vieja esa canción. Recuerdos desbloqueados. Dice aquí mensaje, Anita, yo me convierto en Super Saiyajin nivel Dios. Yo a mi hijo le cuento 3 y listo, tomando en cuenta que ya tiene 26. Bien, bien, así quiero ser yo de grande. Dice, el papá está bien, se preocupan del chico que le cortan el cabello y del niño que sufre todos los días bullying, no se preocupan. Ha crecido el número de suicidios por este tema. Tenemos 2 casos en Quito, es una realidad lamentable. Ay, sí, es terrible. Los padres del chico tienen todo el derecho de corregir a su hijo y creo que el grabar a su hijo es una gran lección para ese niño y para muchos más que agreden y entiendan que las acciones tienen consecuencias. Le doy un like al papito. ¿Sí o qué? ¿Sí o qué? Sí, sí, sí. Yo también creo lo mismo. Sí, el tema del... La estadística muestra que el número de suicidios de chicos de entre 11 y 16 años ha subido terriblemente. Terriblemente. Y no en el mundo solamente, en nuestro país también. Sí, una vez. Y le doy con cuero de burro virgen. Porque, a ver, ¿cuál es la diferencia entre un burro virgen y uno que no sea virgen? Duele más. El cuero de burro virgen es más duro. Es más suave. Es más brillante. Es más, no sé, es más fuerte. ¿Qué tiene el cuero de burro virgen que no tenga el otro? ¿Por qué tiene que ser un burro virgen y no uno que ya no sea virgen? Digo, no sé, es que siempre dicen así, entonces no sé. ¿Cuál será la diferencia? No sé, no entiendo, pero bueno. Me explicará, señor Narváez, cuando pueda, por favor, cuál es la diferencia entre el uno y el otro. Oiga, sí, en efecto, le iba a decir que hoy sí es el día de la bicicleta. Para que vea usted. Cada 3 de julio se celebra el Día de la Bicicleta con la finalidad de visibilizar la importancia de un medio de transporte ecológico y saludable. Su uso contribuye a paliar la crisis del mundo actual debido a la contaminación y al cambio climático que está experimentando el planeta. El Día Mundial de la Bicicleta se creó gracias a un decreto de la Organización de Naciones Unidas proclamado en el año 2018. La bicicleta tiene una ventaja que pocos medios de transporte pueden igualar, que combina eficiencia, sostenibilidad y accesibilidad. Mientras que un coche transporta habitualmente a una sola persona ocupando varios metros cuadrados de espacio urbano, una bicicleta requiere una fracción de ese espacio tanto para circular como para estacionar. Además, en recorridos urbanos de hasta 5 kilómetros, la bicicleta suele competir de tú a tú con el automóvil en tiempo de desplazamiento, especialmente durante las horas punta, o sea, las horas pico. Evita atascos, reduce la dependencia de combustibles fósiles y ofrece una libertad de movimiento difícil de igualar. La bicicleta surgió a mediados del siglo XIX como resultado de una serie de intentos fallidos para inventar un vehículo innovador, originando este maravilloso medio de transporte. En Alemania, el primer modelo estaba hecho de madera, pero no tuvo mucho éxito ya que para ponerla en marcha había que empujarla con los pies. Ah, como un... ¿cómo se llaman? A los niños chiquitos, cuando aún no saben hacerse bicicleta, les dan unas bicis chiquitas, pero sin pedales. Algo así, ¿no es cierto? Después se inventaron... ¿cómo se llaman esas cosas? Después se inventaron estas otras bicicletas que seguían siendo rudimentarias hasta el año 1861, cuando Ernest Michaux... no sé pues cómo se pronunciará, pero está escrito Michaux. Michaux. Algo así. Se le ocurrió la idea de colocar pedales delanteros, aunque esto no fue lo ideal, sirvió para dar el primer paso hacia la bicicleta actual. Y luego, pues bueno, y el resto es historia. Pero la bicicleta nos brinda varios beneficios. Por ejemplo, pedalear fortalece el sistema cardiovascular, mejora la resistencia física y ayuda a prevenir enfermedades relacionadas con el sedimentarismo. ¿Qué me pasa? Con el sedentarismo. Además, numerosos estudios han demostrado que la actividad física moderada contribuye a reducir el estrés y mejorar el bienestar emocional. Además, produce menos contaminación. Cada viaje realizado en bicicleta en lugar de coche supone una reducción directa de emisiones contaminantes y gases de efecto invernadero. En un contexto de lucha contra el cambio climático, fomentar el uso de la bicicleta es una medida sencilla con un impacto significativo. Súbase después la Pioja Jaramillo en bicicleta. Yo me muero. Además, menos coches implican menos ruido, menos congestión y más espacio para las personas. Las calles se vuelven más seguras, agradables y accesibles, favoreciendo la convivencia y el comercio local. Siempre y cuando tanto conductores de autos como de bicicleta sepan respetar las señales de tránsito y sepan respetarse el uno al otro y sepan respetar a los peatones. Además, la bicicleta es uno de los medios de transporte más económicos que existen. Sus costes de adquisición, mantenimiento y uso son muy inferiores a los de un automóvil y o una motocicleta. Así que hoy es el día de la bicicleta. Aproveche, haga un poco de ejercicio. ¿Quién ha dicho que no se puede? ¿Quién ha dicho? Dice, el cuero es más duro. El de burro virgen. O el de vaca virgen. El cuero es más duro, siempre está firme. Duro pero flexible. La plena onza se llena de sedimentos. Ajá. ¿Qué me pasa? Cuando no se hace actividad física, dice. En serio que amanecí disléxica. El que come callado come dos veces. Yo almorzando con mi esposa y después con mi novia, dice. Pero comió dos veces, que es lo importante. Dice por acá, mensaje Anita, ningún tratamiento de belleza rejuvenece tanto como divorciarte. Yo te divorcio, llámame, abogados. Oiga, yo sí he visto casos. Yo tenía una vez una conocida, no voy a decir obviamente quién es, porque es una personalidad, una persona, un personaje público. Yo tenía, bueno, yo conocí a esta persona, es una señora que estaba casada. Y yo me acuerdo que en esa época estaba embarazada, creo que de mi primer hijo. Y ella era una señora ya adulta, tendría, no sé, pues unos 50 años en esa época. Y era un poco grande. De ancho. Entonces, me fui a dar a luz, regresé 3 meses después y de pronto ella era muy flaca, muy delgada. Y yo le dije, y además hizo un cambio de look que le quedaba súper bien. Y le dije como, ¿what? ¿Qué pasó aquí? No entendí qué te pasó. Y me dijo, ah, fácil, me divorcié. Y yo, ah. Así que, busque un abogado, busque un abogado. Dice aquí mensaje, hoy me levanté modo político, prometiendo hacer de todo y al final no hacer nada. Y esa soy yo todos los días. Bueno, vamos a escuchar musiquita, por favor, el día de hoy. Son las 10 de la mañana con 33 minutos. 10 de la mañana con 33 minutos. Ah, no, mentira. Yo le dije que de regreso de la bueno, del corte musical anterior, yo iba a decirle lo de estos chiquillos que se han robado la caja de cromos. Punto. Si alguien que esté llenando el álbum, por favor, me dice cuánto cuesta una caja de cromos, le agradezco, muchas gracias. Pero esto ocurrió en Paquisha, si no estoy mal, ¿no es cierto? Donde unos dos niñitos de, yo no sé, no más de unos 10 años. No más de 10 años. Le jurito. Se ponen el saco, o sea, salen del colegio. Además, están con el uniforme del colegio. Se sacan el saco del uniforme y se lo ponen como si fuera un pasamontañas, ¿no es cierto? Y entonces se acercan a un bazar, a un local que tiene la vitrina expuesta en la parte de afuera. Dice bazar papelería. Tiene la vitrina expuesta en la parte de afuera. Y un niño entra como a distraer a la persona que atiende, pero además que vivos, ¿no? Entra puesto el chaleco como pasamontañas y entra a distraerle a la persona que atiende en el local. Y el que se queda afuera, que se le ve la cara, abre la vitrina y se coge una caja de cromos y luego se van corriendo. Y uno diría, ay, qué inocentes lo que hacen por llenar el álbum. A lo mejor no tenían plata para comprar los cromos. Todo puede ser, pero nada va a justificar un acto de robo. Yo entendería que una caja de cromos para llenar el álbum del mundial cuesta alrededor de $80. Si no estoy mal, si alguien sabe, por favor, corríjame. Si cuesta más, si cuesta menos, ahí ya ve, alguien dice aquí que la caja cuesta más o menos 120. Yo decía $80 porque hace unos dos mundiales nosotros compramos el álbum del mundial y compramos una caja de cromos y costó $80 la caja de cromos. Entonces me imagino que ahora ya cuesta más. Entonces... no, o sea, si no les enseñamos principios y valores a nuestros hijos en las casas para tratar de al menos evitar que estas cosas pasen a pesar de las malas juntas que tengan, algo está pasando, algo no estamos haciendo del todo bien, pero bueno, ojalá se pueda corregir. Vamos con musiquita, 10 de la mañana con 35 y ya venimos con más.
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10:43 a.m. Yo estaba haciendo ya los pasos prohibidos. Estaba sacando los pasos prohibidos. ¿Cómo le parece entonces a estos chiquillos que se van robando la cajita de cromos? ¡Qué bestia! ¡Qué bestia! Bueno, espero que se hayan visto en las noticias, que se hayan visto en los videos, que sus papás no les hayan contramatado, como dice mi mamá. Porque digo, sobre todo, o sea, no es muy difícil, o sea, cuando uno es mamá, pues, y ve a su hijo en un video, así esté de espaldas, o cuando lo ve en vivo y así esté de espaldas, uno reconoce a sus hijos, ¿no es cierto? Uno sabe el porte, la parada, la caminada, la sonrisa, la oreja, el pelo, todo le ve, ¿no es cierto? Sabe absolutamente todo. Entonces estoy segura de que su mamá, su papá, de estos dos niños, no sé si es la misma o son distintas mamás y papás, los vieron. Espero que hayan conversado con ellos. Y espero, muy desde el fondo de mi corazón, que hayan hecho que los niños vayan a devolver la caja de cromos y se hayan disculpado con la persona del bazar. Porque no es justo. Imagínense, ya, digamos que cuesta $100 la caja de cromos. Ni para usted, ni para mí, ni 80, ni 120. Digamos que la caja de cromos cuesta $100. ¿Sabe lo que para el señor del bazar eran $100? Porque no era un supermercado inmenso, no era un supermercado grande, no. Era un bazar papelería muy modesto. O sea, no era un local inmenso. Era un local, un bazar papelería. ¿Sabe lo que le debe haber costado a esa persona conseguir esa caja de cromos y vender los cromos para recuperar y poder obtener sus ganancias y todo lo demás? Es un negocio al fin y al cabo. Y que le roben, aunque sea un lápiz, no está bien. Así que espero que les hayan obligado a estos niños a devolver la caja de cromos. Le dijo al niño, entra que no te va a pasar nada. La mamá de los niños les dijo eso. Entra, no te va a pasar nada, ven. Acabamos de ver un videíto tuyo. Ay, no, pobrecito, sí me dan pena. Eso no se hace, por supuesto que no se hace, pero me dan pena, pues son niños. O sea, hay que conversar para explicarles que esas cosas no están bien. No están bien. Así que bueno. Está bien, vamos a ver. Hoy decíamos que es el Día Mundial de la Bicicleta, pero también, según el calendario, es el Día Mundial del Corredor. ¿Qué gente tan sana corre, hace bicicleta? ¿Qué se sentirá? La primera semana de junio, dice aquí, espere, pausa, abro paréntesis, dice Juanca, ya no pudieron devolver porque en la entrada del local decía salida a la mercadería, no se aceptan devoluciones. No esté socapando estas cosas, Juan Carlos, por favor, eso no sea así. La primera semana de junio se celebra el Día Mundial del Corredor para homenajear a los millones de corredores en todo el mundo que se ejercitan para una calidad de vida más saludable y activa. Yo admiro a la gente que sale a trotar de verdad, a la gente que participa en maratones, en carreras, en los 5K, 10K, 15K, 20K. Yo admiro realmente a esa gente, no sé cómo lo logra. ¿Por qué en esta fecha? Porque en Estados Unidos en el año 2009 esta fecha fue denominada como el National Running Day. Debido al éxito de esta iniciativa, se llevó a cabo una primera edición con la participación de 2.5 millones de aficionados al running, o sea, a correr, provenientes de 177 países alrededor del mundo, quienes se comprometieron a correr casi 15 millones de kilómetros. 15 millones es mucho, ¿qué les pasa? En toda su vida, me imagino, no sé, juntos, pues claro. Debido a su gran éxito a nivel mundial, a partir del año 2016, el alcalde de Nueva York lo declaró como el Día Mundial del Corredor o el Global Running Day. Que este es inglés, ¿no? Una cosa, pero bárbara. A continuación, comentamos, dice aquí en este artículo, los principales beneficios del running, una práctica deportiva que ha logrado incorporar a más personas en todo el mundo para alcanzar un estilo de vida más activo y saludable. Yo debo advertencia. Si usted tiene las rodillas malas, no corra, por favor. A menos que sea con equipamiento muy profesional, zapatos adecuados, ropa adecuada, o sea, en una pista adecuada, porque si no se va a fregar las rodillas. Dicho esto, leo. Fortalece el sistema cardiovascular y o respiratorio, optimiza el sistema osteoarticular, o sea, huesos, ligamentos y articulaciones, y el sistema muscular, que son los músculos y los tendones. Fortalece el sistema inmune, ayuda a prevenir o disminuir el riesgo de enfermedades coronarias, cáncer, osteoporosis y entre otras. Acelera el metabolismo basal y la pérdida de peso, disminuye el estrés y la ansiedad, mejora la autoestima.
A continuación también se mencionan algunos consejos básicos para comenzar a correr o caminar como disciplina deportiva. Usar zapatos deportivos adecuados, tomando en cuenta el tipo de pisada al caminar o correr, porque caminar o correr en realidad no es un deporte que hay que tomarse tan a la ligera. Es necesario el equipamiento adecuado. Inicia una rutina caminando 20 minutos interdiarios o 3 días por semana. Luego puedes ir incrementando la frecuencia, ritmo y duración en la semana. Afílete a un grupo de runners de tu localidad para el intercambio de experiencias y o u aprendizajes. Mejora tus hábitos alimenticios consumiendo alimentos, frutas, vegetales y verduras. Bueno, eso aunque no corra. Disminuye el consumo de harinas refinadas. O sea, pan, galletas, pastas, pasteles, azúcares, bebidas alcohólicas y gaseosas. Y súmate a la celebración del Día Mundial del Corredor participando en alguna caminata o carrera deportiva de tu localidad. Ahí le dejo el dato. Si le gusta correr o caminar, ahí le dejo el dato. Dice aquí, buenos días, Danita, ya en sintonía de la mejor radio, poniéndole buena cara a las noticias. Sí, no han sido tan buenas, pero ¿para qué miércoles estamos aquí entonces si no vamos a saber sobreponernos de los obstáculos, reponernos y seguir adelante? Póngame música, por favor, ya venimos enseguida con más.

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4: 11 de la mañana con 4 minutos. 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Ok, entonces vamos a ver. Son las 12 de la mañana con 5 minutos, 11 de la mañana con 5 minutos. ¿A qué edad aprendió usted a andar en bicicleta? ¿Se cayó? No se cayó, yo sí me caí una vez. Una caída bien chistosa, pero bueno. Y aprendí ya tarde, yo no aprendí como los niños normales a los 5 años, yo aprendía como a los 10, creo, no me acuerdo. Bueno, pero le decía que hoy también es el día del corredor, ¿no? Y aunque muchos salen a trotar por salud, hay parejas que son campeonas olímpicas en correr de las responsabilidades. ¿Se ha visto? Un marido por ahí que corre a esconderse en el baño apenas ve la escoba, la aspiradora, el trapeador, cualquiera de estos, de estas herramientas. O una esposa que corre a la cocina cuando toca cambiarle el pañal al bebé para que su esposo haga algo. Así que, ¿usted de qué tarea doméstica corre, por ejemplo? Confiésese, confiésese. Aquí estamos el miércoles de confesiones. Yo, por ejemplo, me corro de... Si hay algo que no me gusta en esta vida es planchar la ropa. Digo, ni siquiera porque la tarea en sí me caiga mal. Me da pereza estar sacando de una en una, plancha, doblando. No, me da pereza. Creo que es de la tarea de la que más huyo. Barrer no es que me encante, pero ya pues toca barrer. Entonces, barrer como que me es más indiferente. Pero planchar la ropa... Sobre todo cuando toca planchar los pantalones de vestir de los caballeros que tienen la raya por delante. No, me da algo. Digo, sí sé planchar, ya no vaya a creer que no sé planchar. Sí sé planchar. Pero no me gusta porque sufro de que no me vaya a salir una doble raya por ahí. ¡Qué vergüenza! Gracias a Dios, yo no me casé con un hombre que usa, o sea, no, con un hombre que usa terno todos los días. No, menos mal, porque ya me hubiera dejado botada, creo yo. Por no plancharle o por plancharle mal los pantalones. Camisas sí sé planchar, eso me sale mucho mejor. Pero los pantalones de vestir... Dios mío, santísimo, no, me dan las 8. Planchar no es mi fortaleza precisamente. ¿Usted de qué tarea doméstica huye, por ejemplo? ¿De cuál corre? En este día del corredor, ¿de qué tarea doméstica corre? Dice, yo quiero participar. Grace, el wrap de proteína que hace la Nacha es poder y fit. ¿Por qué no dice Nachita con cariño? Yo sé que a ella le gusta que le digan, pero no puedo. Nacho, no, Nachita. Sí, Nachita, exacto. Pero, a ver, ya, ok, usted que es light grace y super fitness. Yo, el tiramisú, vea. Me puedo comer un tiramisú entero de los que hace Nachita. Encantada de la vida. Así que ya está inscrita, no se preocupe. Ya está inscrita en el sorteo del día de hoy, cortesía de Café Tamara. Y bueno, entonces, vamos a escuchar música. Son las 11 de la mañana con 8 minutos. Si usted quiere escuchar algo en especial, ya sabe, por favor, nada más me escribe, me avisa, me solicita, que aquí estamos para servirle. Tenga la bondad. Y ya venimos enseguida con más.

11 de la mañana con 16 minutos. A ver. Estábamos hablando de a qué tarea doméstica usted le corre. ¿Cuál día del corredor que hoy es? ¿A cuál le corre usted? Le voy a ampliar el tema para que sea más fácil para usted responder. ¿A qué responsabilidad en general usted le huye? En la oficina, por ejemplo, usted dice, ay, lo que menos le gusta hacer. A mí lo que menos me gustaba hacer era términos de referencia. ¡Qué feo! Procesos de compra en general, feísimo. Eso de estar pidiendo cotizaciones, que el estudio de mercado, que entonces la partida presupuestaria, que la cédula no sé qué, que el SIGEF, que el... ¡Ay, no! Y ya matarse escribiendo todos los términos de referencia, así ya que queden lindos según uno está, pero una tesis digna de un masterado. Y baja donde la señorita del financiero y dice, no, está mal. En los antecedentes te falta esto, los objetivos están mal planteados, la justificación no está bien hecha, esto de el estudio de mercado le falta una cotización, o sea, todo está mal. Y uno miércoles otra vez. Cosa que cuando mi jefa decía, hay que hacer unos TDRs, yo, patitas, ¿pa' qué se hicieron? Nos vemos, chao, tengo que hacer full cosas, justo me voy a quedar embarazada, no sé, todo se me ocurría a mí. Así que bueno, usted... Dice aquí, yo me puedo considerar atleta profesional. Apenas veo que mi esposa saque el trapeador en la cocina, corro a una velocidad que ni Usain Bolt me alcanza. Y eso que Usain Bolt es el hombre más rápido del planeta. A doblar la ropa, ay sí, también es bien feíto. Pero prefiero doblar que planchar, sinceramente. Sinceramente, prefiero doblar que planchar. Lavar platos y planchar, dice aquí un mensaje de la Grace. Aquí dice clarito. Qué buen sticker. Lavar platos y planchar. Solo dije una, Grace. Solo dije una, pero está bien, le paso. Son dos. Bueno, lavar los platos sí puedo. Sí me gusta lavar los platos, sí me gusta. O sea, es más, yo prefiero lavar los platos porque sé que nadie más va a lavar tan bien como yo. Yo no plancho ahí como caiga. Oiga, pero ¿y el uniforme del trabajo? No se pone usted blusitas, pantalón de vestir, así, ¿no? Porque si usa jeans y camisetas, vaya y venga. Ya, yo tampoco plancho los jeans, ni modo. Se puso arrugado, sorry for you. Las camisetas, si es que están muy arrugadas, ya, ok. Pero bueno, son camisetas al final. Como es que usa estas de cuellito tipo polo, entonces ya. Si están muy arrugadas, ya, para que la gente no vea que está muy arrugada. Pero nada más. Dice, la que cocina no lava los platos, dice aquí. Bueno, sí puede ser. A veces no siempre.

preguntas de indicaciones por interno, que siempre son necesarias, siempre son necesarias. Oiga, correr a la cerveza para, digo, correr a la refri para ver más cerveza. Bien, yo también haría lo mismo. A mí me gusta mucho la cerveza. No estoy incitando al consumo de bebidas alcohólicas, pero qué rica es. Dice por acá. A mí me haría correr. A mí lo único que me haría correr es si mi novia me dice tenemos que hablar. Ahí sí me daría taquicardia. Pero a ver, es que yo creo que cuando uno es novio hay dos clases de tenemos que hablar. Cuando son novios, es decir, la cara de preocupación. Y si es la novia la que dice tenemos que hablar, hay que preocuparse por dos cosas. O sea, dos temas que podrían ser objetivo de esa conversación. Número uno, el tenemos que hablar porque no eres tú, soy yo, tú te mereces algo mejor, yo no soy para ti. Ya, ese tenemos que hablar, que al fin y al cabo sería el que menos debería preocuparle. Yo sé que duele, yo sé que lastima, yo sé que usted sufre, tiene su corazoncito, aunque no parezca. Sí, puede ser. Pero, es el que menos le debería preocupar. El otro tenemos que hablar es cuando su novia viene y le dice, tenemos que hablar. Y usted le dice, claro, mi amor, dime, ¿qué pasa? Y su novia le dice, hace 15 días que no me baja. Y ahí es cuando Cel sintió el verdadero temor. Exacto. Bueno, no correrá, no. Le ruego, por favor, hará ser responsable de sus actos. Pero sí o no, que siente cómo se le heló la sangre cuando su novia le dijo, hace 15 días que no me baja. Me voy con música. 11 de la mañana con 21 minutos. Póngame musiquilla, por favor, y ya regresamos enseguida con más.

11 de la mañana con 30 minutos. A ver, dice por aquí otro mensaje. Yo, esas responsabilidades de las que uno termina huyendo, qué terrible, qué terrible. Dice aquí, lo de tenemos que hablar, sí es terrible, coincido. Está bien, está bien. Dice por acá. Anita, mi novio trabaja en una minera. Ya te escribí el otro día. Ya, sí, sí, ya me acuerdo. Según él, corre todo el día. Yo creo que corre, pero a ver el partido que le toca jugar con sus amigotes, como tú dices. Oigan, van a sus novios, esposos, amigos, amantes, amigobios, como usted quiera llamarle. El tinieblo, si usted quiere. Va a pensar que yo le estoy mal enseñando cosas. Va a pensar que yo le estoy enseñando cosas que no tiene usted que aprender. Qué vergüenza. ¿Qué va a decir la people? Eso no. Ay, no puede ser. Dice por acá. Mi esposa tiene la manía de hacerme correr por toda la casa buscando las llaves, que siempre tiene ya en la mano o en la cartera. Oiga, pero es que lo que pasa es que las mujeres tenemos un montón de cosas en la cabeza en qué pensar y a veces se nos olvida que ya guardamos las llaves y solo solicitamos un poco de ayuda. Pero usted no ayuda, ese es el problema, es que usted no ayuda. Y bueno, está bien, está bien, está bien, así pasa, así pasa. Ya dijimos que lo del amor y la bicicleta se parece por lo de la pedaleada y todo lo demás, ¿no es cierto? Pero los frenos también son indispensables a veces, así que si usted va cuesta abajo sin frenos y se estrella muy duro, imagínese que su novia vaya atrás de la bicicleta y sale volando por encima de la bicicleta y qué miedo. Pero si hacemos una analogía, ¿cuál sería ese momento de su relación donde a usted le toca poner el freno a raya, así de emergencia, frenar con el pie todo? Para que no corra sangre, por ejemplo, en una pelea. ¿En qué punto de la discusión usted se da cuenta de que si no frena, eso puede acabar en una matanza, en una masacre digna de los periódicos? ¿Ya? Diga, ¿en qué momento usted se da cuenta de que el freno tiene que aplicarse en ese preciso instante? Porque a veces, la verdad es que a veces cuando uno está discutiendo, sí es consciente, bueno, no siempre y no todos somos conscientes de las cosas que decimos cuando estamos enojados. Pero generalmente, o sea, en ese momento de la ira, sí somos conscientes de lo que planeamos decir. Y es más, tenemos le ponemos hasta intención a la cosa. Después pedimos perdón, nos disculpamos, nos arrepentimos, sí, por supuesto que sí. Pero no me venga a decir que no pensó lo que iba a decir, que no se dio cuenta de lo que iba a decir, que le salió del estómago, no sé. ¿En qué momento? ¿Cuándo usted dice no, ya hasta aquí no más, porque si no esto va a acabar en divorcio, o si no vamos a acabar mal, o si no esta noche me va a tocar dormir en el sillón de la sala? ¿En qué momento ocurre eso? Porque vea, hay casos y casos. Dice el señor Luchito Cañar, buenos días, ya casi tarde, le presento a mi equipo mundialista. Ay, qué lindos todos con camisetita, todos belleza mayonesa, qué lindo ese equipo, pero están 5 nomás, vea. La capitana, por supuesto, debe ser Joanita. No me queda la menor duda, por supuesto, de eso. De que Joanita es la capitana de ese equipo, porque si no, se hundiría ese barco. Dice Johnny, el tinieblo se dice. Esa estuvo buena, por primera vez que escucho eso. Se dice tinieblo se dice. Así he oído que dicen. No sé. No me queda, no tengo constancias. He oído nada más. He oído. Bueno, 11 de la mañana con 34 minutos. 11 de la mañana con 34 minutos. Le contaría más noticias, pero sí, solo hay de esas bien turras. De esas bien malas, de esas bien sangrientas, de esas bien tenaces. De esas que ya uno dice, mejor ya no me cuentes porque me da más iras que pena. Tu peor es nada, dice aquí el señor Arbaez. Claro, eso también se suma. Su peor es nada. ¿De dónde habrá salido esa expresión, no? Tu peor es nada. O sea, porque es como que ya ni modo, confórmate con lo que tienes, porque es eso o nada. Es eso o nada. Pero le voy a contar esta noticia, que es un poco triste. Sí, no es de nuestro país, no es de esas noticias sangrientas, pero sí es súper triste la noticia. Súper triste.
Dice aquí, lo que debía ser el comienzo de una nueva etapa en pareja terminó convirtiéndose en una tragedia. Dave Fiji, un joven piloto de 25 años, falleció el pasado 29 de mayo en un accidente de helicóptero ocurrido pocas horas después de haber celebrado su matrimonio en el estado de Georgia, en los Estados Unidos. El siniestro se produjo cuando el helicóptero en el que los recién casados se dirigían a iniciar su luna de miel se precipitara hacia una zona boscosa poco después del despegue. Tras el impacto, Dave, el esposo, perdió la vida junto al piloto que operaba el helicóptero. En cambio, su esposa Jesny logró sobrevivir al accidente, aunque permaneció atrapada durante varias horas entre los restos de la aeronave antes de ser localizada por los equipos de rescate. ¡Qué triste! La joven fue trasladada a un centro médico para recibir atención por las lesiones sufridas,

las fechas más importantes de su vida. Imagínese, no llegó a consumar el matrimonio. Ana Lucía, no te burles, no me estoy burlando. Pero imagínese. Se iban de luna de miel seguramente y se cae el helicóptero y se muere. Dígame que no es una historia triste. Póngame música, tengo que superar este sufrimiento de alguna manera. Póngame música. Y ya regresamos enseguida con más.

un mensaje. Ustedes, los, no voy a decir viejos porque suena feo. Los, ¿y cómo digo viejos sin decir viejos? Los continuos oyentes de este programa, asiduos oyentes, asistentes, compañerites de este programa, saben que cuando hay un oyente nuevo, se le complace en la canción que solicite, sea cual sea. No me exagerarán tampoco, no me vendrán con que quiero Zairo, quiero Roberto Calero. No, no, o sea, cosas que estén dentro de nuestro gusto musical mutuo, por favor. Y entonces, yo ya le mandé ahorita la canción al DJ Jonathan. Jonathan, para que nos ponga la canción, mientras yo le leo el mensaje a usted de nuestro nuevo oyente. Habló la puberta, dice. Pero estoy hablando de tiempo de escucha de la radio, pues. Voy a leer el mensaje de nuestro nuevo oyente que me ha llegado al corazón. Voy a llorar. Dice aquí lo siguiente. Buenos días, Danita. Buenos días. Soy Vinicio. Hola, Vini, ¿cómo le va? De hoy en adelante, Vini para los amigos. Aquí a nadie se le trata por el nombre completo. Me va a disculpar, pero yo colquiteña que soy, no puedo, no me sale del corazón. No puedo pronunciar un nombre completo porque me suena a que estoy enojada. Entonces, le tengo que poner un diminutivo o un apodo de alguna manera. Así que de hoy en adelante, Vini para los amigos. Así no le gusta, qué pena me da su caso. Desde hace 3 meses, dice Vini, soy seguidor de la Z, sobre todo de su programa. Muchas gracias. Muchas gracias. Me encanta la música variada y la manera que hace el programa. Cada vez me emociona más. Y con todo respeto, me agrada su voz. Muchas gracias. A mí también. Y si es mucho pedir, dice, la canción de Christian Nodal, Ya no somos ni seremos. No soy fan de Christian Nodal, no porque no me guste, simplemente no he escuchado música de Christian Nodal. No le cacto mucho. Pero usted me ha solicitado la canción. Usted es un nuevo oyente de este programa, así que gracias por estar con nosotros. Y solo por eso, espere, aplauso, por favor. Aplauso para nuestro nuevo oyente, por favor. Ovación de pie para nuestro nuevo oyente. Gracias, Vini, por estar en sintonía. Esperamos que esos 3 meses se conviertan en mucho tiempo más, en muchos meses, semanas, años, de ser posible, siempre y cuando yo siga trabajando aquí. En muchos años, que siga aquí en compañía de la Z. Bueno, y si yo no estoy, obviamente usted se tiene que quedar aquí en sintonía de la radio, porque usted sabe que la Z es simplemente la mejor. Así que le voy a poner la canción, porque aquí se complace a todo nuevo oyente que llegue. Y después de su canción, venimos con el sorteo del día de hoy, cortesía de Café Tamora. Así que dígame, Vini, de paso, desde dónde nos escucha, dónde está, reporte sintonía, si quiere que le inscriban el sorteo, si no quiere, cuénteme más de usted, por favor, quiero conocerle. Y ahora sí, vamos con música y ya la ultimita, DJ Jonathan, por favor, antes del sorteo, ya regresamos.

placido, Vini. Bienvenido. Esa es su bienvenida. Dice aquí el señor Narváez. Como siempre, es súper celoso. Disculpara nomás, Vini. Oli de Don Narváez, dice. Para la familia Raulito. ¿Quién es la familia Raulito? Vea, no cacho. Para el submundo de los negocios, Don Eddie. Ah, ya entendí. Es que leí mal. Dice el señor Narváez que hola, Vini, de parte de Don Narváez. Para la familia Raulito, para el submundo de los negocios, Don Eddie. Para la señora Freire, el señor Narváez. Para los amigos, el gordo. Yo nunca le diría el gordo. Porque a mí no me gusta hacer bullying a las personas por sus defectos físicos. Sería incapaz de decirle el gordo. No, qué feo. Gordito. Pero no, tampoco. Dice Johnny, Anita, le cuento que a mi persona siempre me ha dicho Johnny. Ja, ja, ja, y ese es mi nombre. ¿Pero qué le digo Johnnycito? Es que yo pensé que se llamaba Jonathan. Yo pensé que Jonathan era el nombre completo y Johnny era como el diminutivo ya de por sí. Ya, pero usted dígame, si quiere yo le digo Johnnycito. Ah, pero ya, ok, ya, ya caché. No, no le digo Johnny a secas, así, le digo Johnny. Entonces tiene ahí un algo que le distingue, pues. Dice Juanita, querida, por favor, ¿me puede inscribir en el sorteo? Por supuesto que sí, gracias, nos olvidará de mi canción Azúcar Amargo y gracias por la otra canción. Ahí vamos, ahí vamos. Sí, un Narváez de efectos, dice. Ay, ya, está bien. Dice Luchito Cañar. Oli, buenas, no, no, sí. Y sigo su programa. Ah, leí mal. Oli, buenas, casi tardes. Yo también soy nuevo, pero usado. Ya casi 4 años que le escucho y sigo su programa. Usted ya está re usado. Dice, ahora dígale John. No puedo, pues ya no me sale. No me sale. Ya es Johnny, es Johnny, es Johnny. Ya, usted, ya, ya, se da cuenta, el Jairo. No, no, ¿cómo le digo Jairo? No puedo. Jairito. Jairito. Entonces, Vini es Vini. Ya de aquí en adelante nunca me va a ser de otra forma. Es Vini. Así me pida que le diga Vinicio. No voy a poder. No voy a poder. Bueno, cuando yo cuente 3, porque ya es tardísimo, hágame girar esa ruleta, por favor. El primero que salga, sorteado. Punto. He dicho caso cerrado. Responda o no responda. Porque se nos ve el tiempo. Tenga la bondad, DJ Jonathan. A la 1, a las 2, ya a las 3.

0: Por favor, atentos todos con los últimos 4 dígitos de su teléfono el día de hoy, porque quien se ha hecho acreedor o acreedora al premio del día de hoy, que es de hecho una orden de consumo por dos alitas, cortesía de Café Tamora, tiene sus 4 últimos dígitos, que son los siguientes. A ver, póngame mucha atención, por favor, póngame mucha atención. Los dígitos son... Chan, chan, chan, chan, leche con pan. ¿Ya le digo o no le digo todavía? Ya tengo que decir. Uy, es que ya nos tenemos que ir, ¿no? Ya, está bien. Entonces, los 4 últimos dígitos de la persona que, del teléfono de la persona que ha ganado el sorteo del día de hoy son... 9215-9215. 9215. Defectos, dice, habló la presbicia. Ay, yo sí tengo presbicia, qué triste. Johnny, si no respondes en la... Johnny, si su comentario está un poco... no audible, no radial, o sea, mal redactado. ¿Cómo? No puedo leer. Ay, ya me respondió. Gracias, dice. Ya, muy bien. Dice Vini lo siguiente, de allá para despedirme. Espere, primero el mensaje de Johnny. Es que Johnny, su mensaje suena medio tosco. No puedo leer, lo siento, me mato mucho de risa. No puedo leer el mensaje. Es que dice que si no responde, me coma yo el premio. Solo que no lo dijo así. Entonces no puedo leer como está escrito porque suena raro. Y Vini dice lo siguiente: gracias Anita de su parte por complacerme con la canción. Me agrada Vini, de hecho así me dicen. Soy de Loja y soy conductor, no me pierdo su programa. Saludos. ¿Usted es de Loja y nos escucha en Loja? ¿Y cómo nos escucha? ¿Por dónde nos escucha? ¿Dónde nos está escuchando? ¿En dónde está en este momento? Bueno, ya nos contará. Tenemos mucho tiempo para compartir y que usted nos siga contando desde dónde nos escucha, cómo nos escucha, en dónde nos escucha, cuál es su momento preferido para escucharnos y todo lo demás. Mientras, me despido. Hasta el día de mañana, que tenemos jueves de Rock Eterno. Así que les espero aquí a las 9 en punto de la mañana para un nuevo episodio de este su programa en familia. Les quiero mucho. Adiós.
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1: Es la hora 12:32.
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1: Es la hora 13:33 minutos.
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0: Señoras y señores, muy buenas tardes, amigos oyentes de la Z106.9. Eso, qué chévere. Bienvenidos y bienvenidas a la diversión total de esta tarde. María Eugenia Álvarez. Oli, oli, oli, oli.
1: Oli, Cristian Big Show Show, ¿cómo estás?
0: Aquí buena todo tarde. Bien.
1: Qué bueno. Aquí también. En mi sillita muy confortable, con mi guayusa deliciosa, listos para empezar esta tarde con buena onda, con buena energía, con la mejor música y por supuesto con tus mejores amigos.
0: Claro que sí.
1: Y los gallos también.
0: Con los gallos al aire.
1: Los gallos del Franco.
0: Por ahí está el hombre.
1: Todos estamos.
0: Ya mismo ha de asomar por ahí el hombrecito. Todavía no ha dicho nada. Bueno, saludos cordiales para todos nuestros oyentes, fieles seguidores de la Z106.9. Un placer estar una vez más aquí en la radio compartiendo con todos ustedes. Hoy me voy a la ciudad de Loja, mujercito.
1: ¡Ay, sí! ¿Y sí, por qué no me llevas?
0: Me toca hacer unas diligencias.
1: Pues claro.
0: Oh. No, me toca hacer unas diligencias. Si no, ya sabes. 14:08.
1: A ver, esas gallinas, ya que dijiste, te aguantas. Y esas diligencias dicen cuaco.
0: No.
1: Dicen
0: No.
1: O dicen clu, como los pescaditos.
0: Nada de eso.
1: Ah, sí, será de creerte.
0: Hay que ir contra el bienestar de la salud.
1: Ah, otra vez. ¿Y por qué no elegiste Salinas?
0: No, ahorita estamos bajos de presupuesto. Bueno, mi estimada Mauge, dando la cordial bienvenida a todos ustedes, a nuestros auspiciantes, que gracias a ellos hacemos un gran equipo.
1: Por supuesto que sí, claro que sí. Saludamos a nuestros amigos, tanto a Cacpe Zamora como a Taller El Monarca y a Carao de Medina.
0: Gracias a ellos nosotros estamos aquí en el programa. Señoras y señores, vamos a entrar en materia ya acá en la estación. Y el día de hoy estábamos, el día de ayer. Estábamos conversando y algo ya les adelantamos el día de ayer. ¿Sí se acuerdan o no se acuerdan?
1: Ah, en el programa.
0: Claro.
1: Claro, pues. Estaba prendidísimo el programa de ayer.
0: A ver, ¿qué recuerda?
1: Ayer, chicos, les dijimos clarito, porque ayer como que se emocionaron mucho los rockeros. Ajá. Entonces, hoy vamos a ver quién es quién. ¿Quién es del club de los rockeros o quién es el del club de los reggaetoneros? Vamos a ver.
0: Vamos a observar.
1: Yo me declaro rockera. ¿Tú?
0: Sí me gusta el rock, sí me gusta, pero rock latino. Suave.
1: Pero
0: nomás.
1: ¿Qué prefieres? Si tienes que quedarte en un lugar, ¿o te quedas con los reggaetoneros o te quedas en la esquina de los rockeros?
0: Ay,
1: qué duro dice.
0: Está, complicado está. O sea, sin duda me quedo con el rock.
1: Ya, okay.
0: Sin duda. Prefiero mil veces rock antes que reggaetón.
1: Entonces vamos para acá. Ya, aquí estamos los rockeros. A ver, chicos, ustedes los reggaetoneros, ¿dónde están? Mijines, mijinas, ¿dónde se encuentran? Vamos.
0: Lo que pasa, Maujecita, a mí me llama bastante la atención la música electrónica.
1: Y, ya, claro,
0: y todos sus derivados. Uh-huh. Ya, si me pones a escoger rock y electrónica, me quedo con la electrónica. Pero en esta oportunidad que estamos haciendo un mano a mano, digámoslo así.
1: Ajá.
0: ¿Quién es quién? ¿Reggaetoneros o rockeros? Me quedo con el rock.
1: Ya, listo, estamos. Es la esquina del rock, está aquí. Y en esta esquina se encuentran el Bad Bunny con todo su clan de reggaetoneros. A ver, vamos a ver quiénes somos más, ¿ya? Chévere. Ustedes, chicos, apúntense. Diga, yo le voy al team del rock o me voy al team del reggaetón.
0: Yo, como le dije, yo a Roxito.
2: Este ¿ya? Chévere.
1: Bueno, chicos, ya. Y también háganse presente con sus canciones.
0: Claro, vaya.
1: Algo que les defina por ese género.
0: Ya, exactamente, ya, esa es la temática. Tú eres rockero, muy bien.
1: ¿Qué canción me representa?
0: ¿Con qué canción te representas? Ya.
1: Exacto.
0: Y también el día de hoy vamos a hablar sobre... Vamos a ponerlos a descubierto a estos dos fanatismos de reggaetón como los rockeros.
1: Ay,
0: por ejemplo,
1: yo pensé que
0: su vestimenta,
1: algo.
0: Su vestimenta, etc, etc. ¿Qué dice Franco?
3: Cristian Pérez, me extraña cuando no hablo en la radio. Y peor con mis guardaespaldas.
0: Ah.
3: Ese man de Pérez tiene gallinas ahora en Loja, imagínese. Se está reproduciendo ese pobre hombre. Dios mío, no hay quien le... Se ve un poquito de algo para que ya no se reproduzca. Chita, no sé, un racumín, algo.
1: ¡Racumín! ¡Ay, amigo! ¡Ay, sí, calladito, mi amigo!
0: Estoy respondiendo acá a los mensajes, estoy respondiendo acá a los mensajes que me están preguntando.
1: Se quedó de cara cuadrada, Luchito.
0: ¡Madre bendita!
1: Señores, aquí hemos iniciado el programa de la tarde, el programa más loco con todos sus mijines, que somos muchos y cada vez somos más. Y a propósito de eso, compartan el chat con sus amigos, con sus vecinos, con las tóxicas por ahí, con los escondiditos que tienen en los gallineros. Compartan también para que cada vez seamos más y más y más fuerza a nuestra Z Radio.
0: A ver, ya están vivitos por acá. Oye, pero si les digo que pidan la canción, que se identifiquen si es reggaetón o rockeros,
1: ¿ya?
0: Me envían una gallina.
3: Yo, el reggaetón, no mucho. Rock.
1: Ok.
3: Y con Mago de Oz.
0: Ah, ya, perfecto.
3: No, amigo, Cristian Pérez en Loja no tiene gallinas, tiene vaconas. Allá no les reproducen las gallinas, allá es pura vacona nomás. Y esas vacunas flacas.
0: Allá son lanudas por el frío.
1: Ves que ya has visto.
0: Saludos allá para Pato Coronel, está escuchando el programa también. Bienvenido. Póngase cómodo, pase al fondo hay asientos. Que este show empieza. Señoras y señores, bienvenidos y bienvenidas. Saludos allá para el maestro Pini. Ya escuchando el programa. Dígale íntima.
4: Déjate llevar.
1: Uy.
0: Oye, ya después hablo de otro tema porque ya me voy a alargar mucho. Vamos a iniciar nuestro programa. Acá nos ha dicho, yo me identifico con el rock.
1: ¿Ya? ¿Qué
0: canción? Yo escucho Rata Blanca.
1: ¿Eh? Entonces pongamos.
0: Esto titula Talismán. Bienvenidos y bienvenidas.
1: Arrancamos aquí en tu Z Radio.
0: Identifícate. Identifícate, ñaño. Identifícate.

0: buen rock escuchamos, señoras y señores. 14:24 minutos. Qué buena música, Diosito Santo. ¿Sí o no, Maujecita? Buena música, buena música. Acá está mi compañera. ¿Cómo se llama eso que se pone en los ojos? ¿Delineador? ¿Cómo es? Algo así se llama. Saludos allá para mi pana Luchito Cañar, escuchando ya el programa. Buenas tardes. En el camello, camellando. Muy bien, excelente. A ver, dice por acá, ponme la canción de Miguel Ríos. Bienvenidos. Ya, muy bien, ya le vamos a chequear. Saludos allá para Johnny Tex. Ya, muy bien, perfecto. Maujecita, ya ves, ya.
1: Aquí con... Ya, un poquito de tos por el frío, amigo.
0: Ya, bueno.
1: Pero es que tengo...
0: muchos obstáculos en su garganta.
1: No, es el frío. Es que tú duermes con compañía, pues, amigo. Ayer mi gata dijo, hoy hago huelga. Y se fue de parranda y me dejó sola. Ahí está, ¿viste? Háblese. El frío me afectó. Bueno, Pero bueno, señores, no importa, porque este, yo les decía que es el momento preciso, cuando son las 14:25, para que ustedes se hagan presentes con la canción que les representa. Bandera rock o bandera reggaetón, lo que tú decidas, vamos a darles en mano a mano esta tarde a ver quién gana. Nosotros ya estamos aquí, bien respaldados por la gente con el rock. Vamos a ver por allá. ¿Quién tenemos? El Carlitos. Al Carlitos le gusta también el reggaetón.
0: Sí, no, él, sí, le gusta también.
1: Él sí es reggaetonero. Él sí le baila hasta abajo.
0: Sí, bastante hasta abajo.
1: Ajá. Vamos a ver quién le respalda al grupo del Carlitos entonces, a ver, de reggaetón.
0: Por acá está Franco. ¿Qué dice?
2: Pon lo que tú decís.
3: Majo, yo sí te dije para abrigarte ayer. No, me rechaza. Ah, ya ves, y ahorita estás enfermo, ya ves, majo.
1: Imagínate.
3: Pero la propuesta sigue en pie todavía, si quieres que te abrigue.
0: Ah.
1: Vea eso.
0: Franco.
4: Es un jodido, vos.
1: Bueno.
0: A ver, vamos a poner al descubierto a los rockeros en este momento, ¿ya?
1: A ver.
0: Si algo se me escapa por ahí, ustedes apoyen. Apoyen enviando la información a nuestro WhatsApp 099-3399-041. Bueno, te comento, Mauge, que...
1: A ver.
0: Que los rockeros...
1: Ya.
0: Se los ve. Sí. Que se los ve bien, bien rudos. Se los ve... ¿Cómo más te puedo decir? Agresivos.
1: Medios míticos, medios oscuros también.
0: Agresivos, sí. Según ellos.
1: Pero eso es por fuera.
0: Cuando están ahí, la mayoría usan como tipo bibidín negro, así, corto, ¿no? Y muestran los tatuajes, ahí las calaveras, que una serpiente.
1: Las cadenas.
0: Cadenas, fuego.
1: Y el delineador que no falta.
0: Claro. Yo digo, con ese delineador, como que algo está pasando ahí.
1: ¡Oye! Sí. Y ahorita me acordé de uno de esos cantantes que creo que pusimos en esta semana, algo de Moderato.
0: Ah, pues.
1: Que es una de esas caritas que presenta el rock así, bien marcado. Tipo Ozzy Osbourne, tipo Kiss.
0: Ah, también.
1: ¿No es cierto?
0: Otros pintados.
1: Pero cuando canta, tiene una vocecita así. Y sin embargo, le hace rock.
0: Claro, le hace el rock.
1: Ajá.
0: Uh-huh. Efectivamente. A ver, otros rasgos. De los rockeros.
1: A ver.
0: Se ponen unas botas negras con correas, con hebillas
1: metálicas.
0: Niqueladas. Ya, como a veces le ponen como tipo. ¿Qué serían? Puntas.
1: Puntas metálicas.
0: Puntas metálicas. Así como el dinosaurio, más o menos.
1: Ajá, y ya. Esos son ataches. Y eso se te pone en las camisas, bueno, camisas, sino chaquetas de cuero también. En los cinturones, a veces en los pantalones. Muñequeras de cuero. ¿Qué más cargan?
0: Ay, Dios mío. Vea lo
1: que
0: dice acá.
1: Se ríe solo.
0: Dice, Stalin Pucha, Guacho Reynoso, son rockeros toda la vida, dice. Excelente. Pero cuando toman, escuchan bachatas y Juan Gabriel.
1: ¡Querida! Eso está buenazo.
0: Vea.
1: A ver, defiéndanse, chicos, defiéndanse. Vea,
0: leo nuevamente el mensaje. Dice, Stalin Pucha y Guacho Reynoso son rockeros toda la vida. Hasta ahí todo bien. O sea, ¡viva el rock! Ya. Pero cuando toman, escuchan bachata y a Juan Gabriel.
1: Dios del cielo.
0: Ay, Dios mío.
1: A ver, estos chicos, les pedimos que se reivindiquen. Manden mensajito a ver qué respuesta le dan a eso. No, verás, se queden.
0: Te cuento. A ver, también otros rasgos de los rockeros. Son críticos y libres. Tienen un fuerte sentido de la individualidad y se definen con sus ideales sin buscar la validación constante de los demás. O sea, yo soy así, tú serás como quieras.
1: Claro, rebeldía.
0: O sea, rebeldes. Pero eso es, creo que para las personas que son solteras. Ya casados, creo que esa rebeldía, la esposa solo con la mirada se las baja. ¿Sí o no?
1: ¿Y a Luchito qué será? ¿Rockero?
0: Él es este...
1: ¿O reggaetonero?
0: Él es mixto. Él es mixto.
1: A mejor no voy a preguntar.
0: Sí. Bueno, seguimos. A ver, ¿qué otra cosa se nos está escapando? Ah, el peinado.
1: Ah, pues claro.
0: El peinado. La mayoría de los rockeros tienen el cabello largo.
1: Largo, sí.
0: Sí, largo.
1: Greñudo.
0: El pelo ceboso. Ya.
1: Bueno, no todos.
0: Pero sí la mayoría, pues sí la mayoría. Dicen por ahí, dicen, ¿no?
1: Es
0: no.
1: Que como tú dices, hablando de la rebeldía, se ponen rebeldes también con el jabón, pues.
0: Ah, bueno, eso
1: tienes
0: sí es verdad.
1: Sí.
0: Por ahí tienes toda la razón. A ver. Otra cosita que se me olvidaba. Lo que decía, el peinado de estos caballeros es peleada totalmente con la peinilla. Entre más alborotado sea el cabello, mucho mejor. ¿Ya? Uh-huh. Pero cuando los señores ya son padres de familia, la esposa le dice, bueno, ¿qué te vas a cortar el cabello? ¿Vas a estar como hembrita? Y mis cholos me los mandan a cortar el cabello. Pero ya, pues.
1: No, pues.
0: De stock. Toda esa rebeldía. El estilo de vestirse. El 100%, creo que el 99% de su closet, ropa negra.
1: Negra, exactamente.
0: ¿Sí o no?
1: Las camisetas, las chaquetas, pantalones. Bueno, no sé pues, si por dentro tendrán también negro, pero por fuera sí es negro.
0: Ya, me han dicho que algunos rockeros se ponen medias negras, pero con hueco. Y que esas medias, cuando salen de esa bota, uff.
1: Madre
4: es
1: santa.
4: Un jodido, vos.
1: Pero no van lejos de los reggaetoneros. Todos hemos hablado mal del... los rockeros. ¿Y qué pasa con el reggaetonero?
0: Bueno, esa es una parte. Y la parte buena de los rockeros dice que siempre son acolitadores.
1: Eso sí. Siempre ¿ya? andan en manada.
0: Siempre andan en
1: respetan
0: manada.
1: Respetan la manada.
0: Sí.
1: En el buen sentido.
0: Si
1: ¿no?
0: algún compañero es atacado por otra manada, todos saltan a la vez.
1: Claro, pero es que así es el compañerismo.
0: Un desmadre total. Acá dice, aquí dice Pato, dice, esos son los punqueros, no confundir.
4: Es un jodido, vos.
0: Ay, Diosito. A ver, vamos, por acá tengo otro mensaje. Dice... Acá dice, trabajan en la Z, un rasgo más y son de Ambato, dice. ¿Ve? Dice Johnny.
1: Ambato verán que la cuna del rock.
0: Otra dice, las uñas negras, los rockeros.
1: Ah, cierto, se pintan las uñas con esmalte.
0: Uñas negras. Bueno, yo le conozco al maestro Pini, él no es rockero, pero anda no con las uñas negras. Por el tema de la mecánica. Oye, te cuento, hablando de las uñas negras, ayer estuve haciendo mecánica.
1: Ya.
0: Solo para ponerle silicón a unas pastillas, me ensucié las manos como haber trabajado todo el día en mecánica. ¿Y acaso que me tenía paciencia el maestro? Qué bestia, oye.
1: Se habló.
0: Dice, verás.
1: Bien, maestro, bien.
0: Me dijo, yo te cobro el doble si dañas. Bueno. Señores, señores, vamos a continuar con más música. A ver, ya vamos con dos temitas más y nos vamos ya con los reggaetoneros también. Porque ellos también tienen su parte.
1: Presentes aquí en la Z.
0: Bueno, y me han dicho que los rockeros también andan con un olorcito esencial.
1: Ajá.
0: Sí, a bastante natural.
1: No te digo que están en rebeldía con el jabón y el agua.
0: Bueno, ya, deje nomás. Dice, yo me identifico con el rock, ponme algo de Soda Stereo, ve.
1: A ver,
0: ya,
1: bien.
0: Muy bien, vamos ahí entonces. Póngale, por favor. Eso, chévere. 106.9. Saludos allá para Gaby Plasencia, que está escuchándonos.

0: me sale. No me sale muy bien con estos manes, pero hago el intento.
1: Usted se parece a Derbez cuando hacía el personaje de rockero. Solo le faltan las botas a más.
0: ¡Sí! Se me rasga la garganta y no puedo.
1: No asusta a nadie.
0: No asusto, pero ni a los ratones con ese. ¡Wow! A ver, tengo por acá otro mensajito. Dice, no te olvides de lo que hacen con los dedos. Los dos cachitos.
1: Claro.
0: Ah, sí, no, vean. ¡Viva el rock!
1: Y no se olviden también de los aretes.
0: Los expansores de la oreja.
1: Ajá. Y justamente el Luchito nos estaba diciendo que usted era rockero, pero ya desde que se casó dejó el lado oscuro y ahora negro el lomo le tiene. Ahora bien cortadito el pelo y sin aretes, así le han visto.
0: Yo toda la vida me he cortado así el cabello. Lucho de chiquitos que tenía melena.
1: Dice que usted es el peterete del rock. Igualito.
0: Ay, oiga, Maujecita, por acá Juan Carlos dice, ¿cómo serán cuando los rockeros están

0: enamorados y después de estar enamorados los traicionan.
1: Ay.
0: ¿Qué música escucharán los señores?
1: Esa está buena, hay que averiguar.
0: Acá nos ha enviado un audio. A ver, vamos a escuchar, por favor. Si algún rockero estuviera enamorado.

0: Madre bendita. Ese parece Luis Aníbal. Ese está igualito a Luis Aníbal hoy, la plena. Dice, escuchamos ese tema, una sonrisa al atardecer.
1: ¿Sí?
0: Buen tema esa canción. Esa es de Akash. Buen rock. Bueno, rock latino, suavito nomás.
1: Acá nos están pidiendo algo de Bajos Sueños.
0: Sí, también. Acá acabamos de escuchar fue el de Metallica. Buena canción. Franco, ¿qué si te gusta esa música o no? Confirma. Tengo dos audios de Franco acá.
2: Se los ve como Cristian Pérez, flacos, melicoso. Pero lo único que le salva a Cristian Pérez que no está con el pelo largo. De ahí es igualito. Luchito es querido.
0: ¿Cómo es que es? Póngale el audio, repítale.
2: Querido. Ese es Luchito.
0: Dice, para los despechados es esta canción. A ver, vamos a chequear. Por acá nos manda un nombre de un temita musical, Johnny. A ver, déjeme ubicar la canción en primer lugar. A ver, déjeme ponerle. Acá nuestros amigos escuchando el programa y están interactuando. Muy bien, gracias chicos. 099-33-99-041. ¿Qué dice el Franco? ¿Qué pasó? No lo elimines hoy, habla bien, pórtate serio. Ya, esta canción es buena. La que me acaba de enviar por acá nuestro amigo Johnny. A ver, póngale por favor. Póngale.
1: A ver, ahí se va.
0: Cuando un rockero está dolido.
1: Ajá. Ya llora, pásale un pañuelito.
0: Lucho, no te sientas mal. Yo sé que llevas una vida muy dura, pero hay que ser fuertes.
3: Ya, mi amor, ya.
0: 14:47 minutos. Señoras y señores, es momento. Ya, bájeme la música que me va a hacer llorar ya acá.
1: Sí.
0: Ahora.
1: Oye, según como estamos viendo aquí los votos de nuestros amigos, todos están haciendo al rock.
0: Sí, y prácticamente están haciéndole al rock.
1: Casi que no veo nada de reggaetón. ¿Dónde están los reggaetoneros? A ver.
0: ¿Será porque no le hemos puesto? ¿Se intimidan ellos?
1: Capaz, a ver, pongamos.
0: Se sienten intimidados por los rockeros.
1: A ver, no se dejen.
0: Vamos a poner algo de reggaetón también. Póngale, por favor. Ya, el Abayal. Ya tú sabes.
4: Oye. El Abayal de hasta el vocal de con Dillo y yo.
1: Quedó con la primera.
0: Para ustedes, para que se lo roce. Ah, hey yo.

estamos escuchando. Oye, sí, algo de reggaetón. Esas son algunas de las canciones. Yo le estoy poniendo esta de los años 2000, más o menos, ¿cierto? ¿No? Uh-huh, entre el 98, sí, por ahí.

0: Acá tengo un mensaje, bueno. Le voy a pasar para que le dé lectura a usted. Le voy a dar.
1: A ver.
0: Tenga la bondad, la gentileza, la amabilidad.
1: Mejor pásame el celular.
0: Ahí está.
1: Dice, amigos, la verdadera cuna del rock en la provincia de Zamora Chinchipe es Yacuambi.
0: Sí, verdad.
1: Allí comienzan el punk, el metal dream, el metal dream metal y terminan con el hook y ay ay.
0: Ah, sí, sí, esas son las debilidades. A ese punto van todos los estos.
1: Buena,
0: A ver, por acá también, póngale por favor, póngale nomás la canción. Este es otro temazo, claro, póngale por favor. Eso. Y creo que todos apuntan al mismo destino. Ya le vamos a ir al final, ¿sí? ¿Por qué? Suena eso. Ah, el Abayal, ya tú sabes. El Big Boss.

0: Y otra noche, otra, dale, Don Omar. Como que Don Omar le pone una lira más, sanita, ¿sí o qué, Mauge?
1: Algo. Sí, es más decente, digamos, más discreto.
0: Más decente, más reservadito, ¿eh? Este pana también.
1: Esa canción a usted le gusta.
0: Saludos allá para mi pana Sandro.

0: antes de hablar, dice de los reggaetoneros.
1: Él.
0: Álzales el pantalón.
1: Ah, yo pensé que te iban a decir, te vas a lavar la boca. Ya, ya.
0: No, es la plena. A los señores reggaetoneros, ahora sí vamos a sacarle las cualidades de los señores reggaetoneros, rapidito. A ver, vamos a sacarle. A ver, los reggaetoneros, en primer lugar, empecemos desde la cabeza.
1: A ver.
0: El corte de cabello. También unos que otros son pelones, así como, ¿cuál te diré? Como Vele. Así más, Vele.
1: ¿Cuál es el Vele?
0: Va, qué hora, ya no sabe lo sé.
1: Vele.
0: Dale, viendo, ya, bueno. Otros tienen cortes como Daddy Yankee.
1: Ajá.
0: Ya que con, ¿cómo se llaman esas líneas que se hacen en la cabeza?
1: Justo eso te iba a decir, parecen surquitos.
0: Ya, se hacen así.
1: Y se hacen figuras incluso, ¿no?
0: Sí. Otra cosa, se rasuran las cejas.
1: Sí.
0: Ya, se rasuran las cejas. Otra, se hacen dos rayitas en la ceja. ¿Sí o no?
1: Ya. Verdad.
0: Ya.
1: Que no entendemos para qué es.
0: Si no se ponen pierce en la nariz, eso es ya a gusto de cada quien, pero sí se ponen algunos. Uh-huh. Ya. O si no se ponen como tipo argollita en el labio. Superior.
1: En el labio y en otras partes.
0: Sí, sí. Ya.
1: En la oreja.
0: Eso en los hombres, no. Ya, a ver, vamos desplazándonos. En el cuello, una cadena de esas que atrancas el portón principal de la casa.
1: Ajá.
0: Una cadena gruesísima.
1: Y no una, sino varias. Mientras ya más bling bling tienes,
0: ya
1: más reggaetonero eres, ¿no?
0: Hay unos que se ponen hasta, ¿cómo se llama esa parte redonda del baño? Donde te sientas.
1: ¡No!
0: Sí. Otros se ponen el aro del carro colgado en el cuello.
1: ¿Qué más?
0: Ya, ¿qué más se ponen? ¿Qué más se ponen? Ya, no,
1: ¿qué más se ponen?
0: No,
1: a ver,
0: puede faltar el reloj escandaloso.
1: Exacto.
0: Un reloj. Entonces,
1: o sea, es una joyería la que ellos llevan. Es
0: sí.
1: Joyería porque es las cadenas, no es una, son un montón de cadenas.
0: Ajá.
1: Se ponen anillos que de esos grandototes en cada dedo. Si tienes un solo anillito, a ver cómo tu anillito, déjame ver. Eso no es nada mío. Tiene toditos los dedos llenos de anillos. Los ¿qué más? No, tatuajes.
0: También tatuajes. Sí, sí, sí, también tienen
1: sí,
0: tatuajes.
1: Sí, pero estamos hablando de la joyería.
0: Ya.
1: Los areticos.
0: Los aretes.
1: Los areticos por todo lado. Nariz.
0: En los dientes se ponen hasta diamantes.
1: Oye, sí. ¿Y eso qué?
0: Como perlitas, algo así.
1: No, no, en verdad, los diamantes. Si estamos hablando de las grandes ligas de los reggaetoneros,
0: sí.
1: Ellos tienen diamantes. Au, yo no me haría eso. Imagínate, mi diente, bueno, le voy a
0: perforar y para ponerle
1: le
0: eso.
1: Voy a perforar. Ay, ay, ay. No.
0: Está bien que esté cariado y en ese relleno ponerle, incrustarle ahí.
1: Ya. Incluso sí, ¿no? Como antes hacían los dientes de oro los abuelitos, ¿te acuerdas?
0: Entre más ya, oro pero tenían las muelas, mucho más.
1: Ajá.
0: Te quedaba chiro, dejabas la placa en prenda y ya estaba. ¿Sí o no?
1: Estamos claros que los reggaetoneros dicen, yo tengo money, money, money, money, money.
0: Ya.
1: Otra de las cosas características de los reggaetoneros, la ropa.
0: La
1: mientras
0: ropa. El pantalón más caído esté, mucho mejor.
1: Exacto. Y hablemos de las marcas, afamadas en el mundo de la moda. Con logos bastante grandes, mientras más grandes mejor. Se ha visto sobre todo a las chicas, bueno, los chicos igual, llenos de marcas, marca, marca, marca, marca, marca. Si has visto, tú decías el pantalón que lo llevan abajo y suelen tener los interiores con marcas de diseñador grandototas. Y se te parece, bueno, no sé, mi mami decía, me da ganas de subirle el pantalón y una vez bajarle.
0: Sí, no. Oye, y,
1: a ver,
0: y tienes que tener técnica para sostener el pantalón en medio de las piernas, porque prácticamente está
1: suelto.
0: Suelto.
1: Claro.
0: Y ahí se mantiene. Tienen equilibrio estos manes para controlar un pantalón a esa distancia de tu cintura, que en la cintura prácticamente tiene que ir tu pantalón.
1: Sí, sí, sí. O sea,
0: pero ellos es abajo, bien
1: es
0: abajo.
1: Es que también la forma como caminan, si te darás cuenta, es una forma...
0: No changatos.
1: Sé, muy abiertas las piernas.
0: Changatos.
1: Entonces, de esa forma debe ser, me imagino que debe ser para aguantar, soportar el pantalón que no se te caiga. Oye, ¿por qué no hacemos la prueba contigo?
0: Oye, entonces me imagino yo, estos panas que les gusta vestirse así, ellos, cero escaldaduras.
1: Claro.
0: Cero escaldaduras.
1: Lo contrario del rockero, porque el rockero más bien tiende a vestirse con los pantalones más pegados.
0: Chupete.
1: Ajá.
0: Creo que la.
1: Cuero y todo.
0: Creo que la vestidura de rockero es más económica. Creo que una mudada de ropa. Ya exagerando, $50.
1: Sí, yo creo que sí.
0: Creo que sí. $50. El rockero está feliz. Con tal que sea negro. ¿Qué marca? Ni qué pan caliente. Listo.
1: Bueno, a pesar que también hay que ver las chompas de cuero también. Las chompas de cuero, claro. Ellos no compran chompas.
0: Pero
1: de...
0: eso más en el sector...
1: En la sierra.
0: En la sierra. Aquí en el oriente.
1: Sí, sí, sí. Chalequitos.
0: Aquí más sea con un plástico salen al concierto.
1: Ya va, ya va.
0: Y si hay que batir lodo, batimos lodo.
1: Imagínense ustedes, amigos, al DJ le ponemos esos pantalones y se le cae hasta los tobillos del pantalón de reggaetonero. Por eso dice que él más es del rock.
0: A ver, tengo un audio. Póngale.
2: Pero los del reggaetón se ponen esas cadenas que los ponen a los perros. Están bravísimos, bravísimos. Es agresísimo.
0: Sí, ajá. Exactamente.
1: Son más gruesas que del rockero.
0: Sí.
1: El rockero con una se conforma y tiene.
0: Es que el rockero tiene eso para después la pelea, carga montón, ahí sacan las cadenas.
1: Y lo tienen en el pantalón, ¿te has dado cuenta? Así como leontina. Uh-huh. Y también el rockero sí carga anillos, pero son más, bueno, digamos que más discretos. No discretos, sino diferentes. Los de ellos son tipo calavera.
0: Ya, y tipo yo algo...
1: Míticos.
0: Y algo de ellos... Que siempre pasan cantando.
1: Ah.
0: El reggaetonero siempre te pasa cantando. Y anda,
1: eso no me he dado cuenta.
0: Y anda con los AirPods en los oídos.
1: Ya.
0: Ya, los manes te dicen. Te andan elegante los manes ahí. Sí, siempre con el teléfono de buena calidad para las fotos, para los selfies.
1: ¿Ya?
0: Y cosas así. Mientras
1: o sea que sale carito.
0: Sí, sí, parece que los reggaetoneros. Prácticamente tienen plata porque de la manera que ellos se visten, los accesorios que utilizan son de bastante valor.
1: Sí. Los zapatos también.
0: Los zapatos, claro, tienen que ser de marca.
1: ¿O son Reebok o son Nike?
0: No, ellos
1: no
0: se Adidas. Adidas les he visto la mayoría. Daddy Yankee, Adidas.
1: ¿Ya? Yo les he visto los Nike tipo basqueteros.
0: Tienen que ponerse ellos, el 90% de reggaetoneros se pone deportivas blancas. Blancas. Y andan los señores impecables esas quetas. Claro.
1: Claro.
0: Claro. Sí. El ñengoso flow modo premium.
1: Ya.
0: Porque también.
1: Y el reggaetonero.
0: Porque
1: perdón,
0: también.
1: El rockero. No le importa si está sucio.
0: Entre más sucio, más salvaje me veo.
1: Más negro, más rebelde.
0: Luis Aníbal. Él se pone camisita blanca, pantaloncito de color.
1: Ya.
0: Las que estén limpias.
1: El tipo es bueno. Niño bueno.
0: Pero es de rockero. Así que saludo para nuestros compañeros de... ¿Cómo se llama el programa? Ya me olvidé. No es zonas, son. No, ahí se me fue el nombre, oye. Este Aníbal creo que es coño. Ya. Nitro, creo
1: a Luis
0: que
1: Aníbal le viste la mujer.
0: Exactamente. La mujer lo viste.
1: Va bien. Hasta peinadito, ¿sí le has visto cómo se peina?
0: Yo pensé, la primera vez que le conocí a Espacio Nitro, Yo la primera vez que le vi a Luis Aníbal, pensé que era otra persona particular que venía a ver algo,
1: ya,
0: algún oficio, algún
1: premio,
0: documento.
1: Ajá.
0: Digo, pero este man no tiene pinta de rockero.
1: Ya.
0: Yo le digo, ¿este pana qué va a ser rockero con esas lanas? Este más parece que escucha a Juan Gabriel, a Laura Pausini.
1: Tenía pinta de...
0: Escucha a Laura Pausini, Gloria Trevi, a lo mucho.
1: Ya.
0: No, no está para estar escuchando un Tren Loco, una Extravaganza, un Mago de Oz, un Metallica. No, no, no, dije no.
1: ¿Ya?
0: Sí, este man es este...
1: ¿Y cómo te sorprendió?
0: Entre pop y rock pop. O pop rock. ¿Ya? Por ahí va Luis Aníbal. Ahorita creo que está ocupadísimo porque no me contesta. No sabe que lo estamos haciendo fritada aquí.
1: Dios mío.
0: 3:06 p.m. 3:06 p.m. Gracias a nuestros amigos que están escuchando el programa. Saludos allá para Jeff Betancourt. Él es otro, sí señor. Eso hablábamos el día de ayer. Que él dice que es rockero, se cree rudo, pero la esposa con la mirada lo deja quieto.
1: Igual que TV.
0: Vamos a dejar la pausa publicitaria y enseguida estamos con más.
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0: 7:45.
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Retornando del corte publicitario, señores, señores. Hispana rockeros. Bro. Mis panas reggaetoneros, el Abayal, ya tú sabes.

Acá los saludos para los que hacen bus de las orquídeas en nuestra ciudad de Zamora. En Gualaquiza, ¿cómo están? Buenas tardes. Acá nos envían un mensaje, dice... Todos la ciudad de Zamora escuchándolos en Cames. Habla serio, DJ Chris. Ay, Diosito Santo, Diosito Santo.

0: Nos escribe...
1: ¿Quién?
0: Dice, a mí sí me gusta el reggaetón, pero para bailarlo, no solo para escucharlo, es más para bailarlo.
1: Ya,
0: perfecto. Okay. Está bien. Está muy bien, está muy
1: de
0: bien.
1: De todo hay en la viña del Señor, así que sí. Tranquilo ustedes. 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
0: Por ejemplo, Zuko Rock, él cuando le llevan obligado, ¿no? Pues a algún baile, él no tiene problema en bailar la Macarena, por ejemplo.
1: Ya.
0: Él baila nomás la Macarena. Y si tiene que bailar el meneíto, baila el meneíto. Sí, sí. Si tiene que convertirse en sangre shuar, baila sangre shuar. O sea, él no se complica. ¿Dónde manda capitán?
1: No manda marinero.
0: Es. Más que lo que se tenía que decir, se ha dicho. A ver, dice acá.
1: Mandan saluditos.
0: Jorgito, no es Jorgito, es Carlitos.
1: Ya le cambiaron a mi amigo.
0: Igualmente, Luisa, a ver qué dice Luisa Aníbal, ya me contestó. Dice, llegando, comenzó la paliza. Ay, Diosito. Saludos entonces para los chicos que conforman Espacio Nitro. Ya, ese es el nombre del programa de nuestro compañero Luis Aníbal. Todos los días lunes de 8 de la noche a 10, creo que es, si no me equivoco.
1: Sí. De 8 a 10.
0: Sí, lo que pasa que los fines de semana ya no puede asistir el compañero acá a la radio por motivos que la esposa le ha dicho, mucho te estás descuidando del hogar.
1: Uy.
0: La ropa no se lava sola.
1: ¡No!
0: Tienes que quedarte lavando la ropita.
1: Yo bien pensé planchada. Que por asuntos románticos.
0: No.
1: Sí.
0: Así le han dicho.
1: Ese es de tus panas. Mandarina, mi amigo.
0: Sí, entonces ese ha sido el inconveniente, por eso se cambió a los días lunes. Entonces le ha dicho, verás, Luis Aníbal. De lunes a viernes pasas en el trabajo y el lunes ya. Para que no te dé pereza los días lunes, anda a la radio a dar tu programa. De 8 a 10. A las 10 vienes. Para que dejes lavando los platos de la merienda que todos merendamos.
1: Y de una vez cocinando para mañana.
0: Y dejas parando el mote, pues esté suavito ya para mañana para hacerlo con huevo revuelto. Ya. Entonces, los días sábados te me dedicas, por favor, a los quehaceres domésticos. La ropa no se ordena solita en los cajones.
1: Ah, ya.
0: Ese es el problema. Okay. Por eso se cambió...
1: De horario.
0: Espacio Nitro se cambió de día y de horario. Eso nomás quería comentarles a la audiencia. No vayan a pensar otra cosa que no tiene voluntad. Él sí tiene voluntad, sino que en la casa ya no le dejan. ¿Sí o no, Zuko Rock? ¿Alguna falla en la lógica o no? Saludos para el maestro Ordóñez. ¿Cómo está, maestro? Buenas tardes. Todo lo rudo dice que se le quita lavando y cocinando. Aunque dice Zuko que sí es un poquito rudo Luis Aníbal Mauge.
1: ¿Ya? Ah, bueno.
0: El momento que le toca picar la cebolla se le derrumba todo, dice.
1: Ahí le da con todo. Se desquita sus problemas maritales, se desquita con la cebolla.
0: Oye, ya cambiando de coles a nabos.
1: ¿Y terminas llorando?
0: Cambiando de coles a nabos.
1: ¿Qué?
0: Ay, creo que en alguna etapa de nuestra vida sí hemos hecho, creo que ridículo, ¿sí o no?
1: Sí. Podría ser.
0: ¿Tú has hecho algo por amor que hoy cuando les ves a tus panas le dices, chuta, mijín, discúlpame, no estaba dentro de mis cabales? ¿Sí te ha pasado?
1: A ver, cuéntanos una anécdota tuya.
0: Imagínate uno estar enamorado, estar llevando los ositos de peluche, que las flores, diciéndole al pana, oye, mijín, a colita, vamos, a colita en tu carro para meter el oso. Y no es cualquier oso, sino el oso, el más
1: el
0: grande. El más grande del local. ¿Qué te parece?
1: Oso de $100 es eso.
0: Mínimo $100. Y el ramo
1: de los que
0: el ramo
1: acostumbra
0: de flores.
1: El Carlitos.
0: Y el ramo de flores con globitos, con toda la cosa.
1: Wow, yo quiero eso.
0: Y a los 15 días te manda tronando. Y al mes, esa chica que le invertiste como $150 de entrada, ni al mes se hizo de pareja y ya lleva 2 semanas de embarazo.
1: ¡No!
0: ¿Qué te parece eso?
1: ¡Qué bárbaro!
0: ¿Qué tal esa inversión?
1: ¡Ay, amigo! Pero por Dios, goleas en el equipo del otro lado. ¿Qué ves?
0: A ver, cuéntanos. ¿Qué te ha pasado, Franco? ¿Tú qué has hecho por amor que después le has dicho a tus panas? Chuta, mijín, ya no me hagas acuerdo, que más me da vergüenza. Cuenta.
1: A ver, Johnny, queremos saber.
0: ¿Qué hiciste tú, hijo?
1: Se pone bueno esto.
0: A ver, A ver, Pato, confirma. ¿Qué hiciste? Jairo, confirma. ¿Qué travesura?
1: ¿Silverio ya saldría del hueco?
0: Silverio creo que se ha quedado atrapado en el hueco ya.
1: ¿Otra vez?
0: El señor ya a las 5, ya cuando se está alzando del trabajo, sabe contestar.
1: Ay, Dios mío, este hombre.
0: A ver, tenemos por acá mensajes. Dice, yo también hice ridículo, dice, le llevé a serenata a la casa que la supuesta chica era soltera. Total, no. Ha sido juntada.
1: ¡Madre mía!
0: Ha sido juntada y una bronca que se pegó de, ya sabes, dice que acabamos. ¡Ay, madre!
1: Roto las costillas, mínimo.
0: Acabamos detenidos por escándalo público. No, pero oye, mucho las metido. Ay, ay. No, pero tampoco así, para que te lleven preso. A ver, ¿qué dice Franco?
2: Cristian Pérez, eso no hay cómo contar al público. Porque hasta los panas se vuelven a acordar el ridículo que hizo. No. Y aparte, si cuenta, sirve, todavía me recuerda decir por ahí, si tal vez está escuchando la radio.
0: Dice acá otro mensaje. Comprar un regalo para el primo que cumplía años supuestamente. Luego me entero que ha sido para el otro novio.
1: Ay. Eso sí que debe doler horrible.
0: Feo.
1: Churos. No. No les deseo el mal, por favor. Pero vean también, pues, hijitos, vean caritas.
0: Acá tengo un mensaje similar. Dice, lo más ridículo que hice por amor y que ahora me arrepiento es haberme peleado de mi esposa para irme con una supuesta mujer, la cual me prometió. Madre, el oro y el moro. El oro y el moro, dice.
1: No.
0: Y la señorita ha estado embarazada. Ay, feo, ¿no? ¿Cierto? Llegar y ¿sabes qué? Estoy embarazada. Y el otro, que sí, pero no de ti.
1: Dios mío, o sea, esa es una cita para buscar papá para mi bebé.
0: Yo tengo un pana que le está pasando eso. ¿Sí o no, Freddy? ¡Pini!
1: ¡No digas nombres, por Dios!
0: Yo le estoy diciendo a Freddy, nosotros sabemos el nombre de esa persona. No estamos diciendo el nombre de él. Pero sí, el pana andaba preguntando. Es que anda por ahí últimamente, dice, persona que le regresa a ver a la esposa y le sonríe. Al descuido es que va con una tijera y te corta un pelo. Sí. Es que meten esas bolsitas pequeñitas.
1: Claro.
0: Así cuando te venden los aretes. Esas con abre fácil.
1: Sí.
0: Ahí
1: sí,
0: es que mete el cabello y con la etiqueta del nombre del caballero. Para que cuando...
1: Cuidado.
0: Para que cuando nazca la guagua poderle hacer el ADN. Eso nomás quería decir.
1: Qué bárbaro. Pobrecito, mi amigo.
0: Son cosas que pasan. Nadie está libre de eso, ¿sí o no? Tenemos ya las 3 de la tarde, 27 minutos. Escuchamos más música. A ver, nos habían pedido una sonrisa del atardecer. Les vamos a ubicar. Por favor, maestro. Póngale. Eso.

0: 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Por aquí, por allá y más allá, 106.9 contigo.
1: Hoy día de los hombres duros, sí, rockeando.
0: Hoy le dimos un estilo rockero, para que no vayan a decir, ese Big Show solo música chicha pone. Solo
1: la
0: reggaetón.
1: Música
0: no, a mí me cae mal. No me gusta poner la música de ese man.
1: Pues ya, pues toca, porque la audiencia pide y nosotros estamos para escucharlos, amigos.
0: Prefiero ponerte las de mi pana Gino Latino antes que Bad Bunny.
1: O cuando están medios romanticones y quieren música cortavenas, también ahí estamos.
0: Pon
1: hoy les ha tocado rockear.
0: Pon calimeño, me dice el otro vuelta.
1: Estos locos.
0: Bueno, a ver, por acá tenemos mensajitos que están ingresando a nuestro celular. Dice, yo hice el ridículo de llevarle flores y osito de peluche al colegio. Y todos sus compañeros me hicieron cháchara. ¿Por qué ella había estado vacilando con otro compañero?
1: ¡No!
0: ¡No!
1: ¡Pobrecito! ¡Trágame tierra! Se llama eso.
0: No, pues ¿cómo vas a hacer eso, Aire?
1: Pobre, pero es que no sabía, pues él estaba ilusionado, pues amigo.
0: Ya aparecen las ex de Johnny nomás.
1: Pobres. Pero bueno, eso te quedó. Y no volviste a incurrir, espero.
0: No ha dado señales.
1: Primero averigüe. ¿Qué oiga, dices tú, Chris?
0: Claro, tiene que averiguar bien. Asesorarse que la vacona
1: esté soltera.
0: Esté soltera, claro. De hecho, también.
1: Ya quiero imaginarme la cara del pobre con tremendo regalo. ¿Y para qué?
0: Chútale.
1: Y los guambres a esa época del colegio son terribles.
0: Claro. Terribles son. Ya parecen unos panas que conozco.
1: Igualitos.
0: Bueno, por acá.
1: Oye, te cuento que hoy viene Carlitos.
0: Ya está aquí.
1: Oye, ¿está aquí? ¿Ya llegó?
0: Sí, ya está
1: ¿y
0: aquí?
1: ¿Y dónde está?
0: Me voy a ir con Carlitos a Loja, te cuento.
1: Ah, él sí le llevas, ¿no? Claro.
0: Él me lleva a mí.
1: Ya, ¿para qué? Entonces yo le voy a decir que me lleve a mí también.
0: Me va a llevar, dijo que le...
1: ¿Con viáticos?
0: Me dijo que le acolite porque... Que va a comprar unas llantas.
1: Ah,
0: sí.
1: Dice, para todos los carros.
0: Se ha comprado un tractor, me dijo.
1: Madre mía, este hombre, qué bárbaro. Le dejamos una semana a Cristian y hace barbaridades.
0: No,
1: ¿qué será?
0: No está haciendo
1: barbaridades. ¿Un avión?
0: No está haciendo barbaridades. Está invirtiendo su capital.
1: Bueno, lo que es tener plata.
0: Mira que nunca le escuchas a Carlitos que está de fiesta, que está por ahí con Plutarco echándole a las gaseosas.
1: Bueno, eso sí es verdad.
0: O
1: sí,
0: está donde las indisciplinadas.
1: El niño... ¡No! ¡Una vez sí! ¿Te acuerdas? Sí, una vez estuvo por allá. Tú mismo le cachaste, algo pasó.
0: Pero estabas... Es socio. Tiene,
1: no
0: sociedad, tiene sociedad en eso.
1: Sabe dónde invertir este man.
0: Yo quisiera ser como Carlitos hoy. Sino que todos. Dice Mijín, cuidado, no entrarán al desvío que hay al llegar a Loja, sí, me dice. No, para nada. Nosotros somos unas personas de bien. Si tenemos que ir a la ciudad de Loja, vamos directamente al punto donde tenemos que llegar. Nada de desviaciones. Especialmente el Carlitos. Se man. Así se me golpea el carro con esa vía feísima que es que está. ¿Cierto, Mauge?
1: Sí. Estaba mal.
2: ¡Ay, madre!
1: Ya voy a esperar a que venga el Carlitos. Vas a ver.
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0: Perfecto. 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
0: Correcto. Vamos a una ligera pausa publicitaria y enseguida estamos con más.
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0: el mejor entretenimiento. Claro que sí.
1: Estamos, señores, con ustedes a través del 106.1. Somos la Z Radio y nos escuchas aquí en Zamora, en la región amazónica, en el país y a través de la tecnología, gracias al streaming, en todo el mundo. Así que buenos días, buenas tardes, buenas noches. Aquí estamos, somos tus amigos. ¿Qué dicen, mijines?
0: Mijines, mijinas. Maujecita, por favor, envíeme algunos saluditos. Voy a ver el agüita que me está pidiendo Carlitos, ya.
1: Ay, este Carlitos está. ¿Sabes a quién se parece?
0: ¿A quién?
1: A la Brunilda.
0: Sí.
1: Dele, dele. Bueno, señores, vamos a enviar saluditos para todos ustedes. Washington Carrasco nos dice que hoy está celebrando algo muy especial: el aniversario cuando vio a esos ojos hermosos, maravillosos, y se casó. Aniversario de bodas, entonces, ¿ah? Chévere, chévere, chévere, chévere. Felicitaciones a Washington Carrasco y a su linda y guapa esposa. A Giovanni, Giovanni Sarviento, desde El Pangui, otro saludito, que le estés pasando súper bien. Dice, qué chévere la música rock a los años. Carolis, Carol, Carol, Carolina, Carito, ok, Carolis. Saludos para Cristian Pérez desde algún punto de la Amazonía, no nos dice desde dónde. Un saludo también para Anita. Anita nos está escuchando en

se llama Rocío. Hola, Chío, ¿cómo estás? Te mandamos un abracito, mija. Y aquí tenemos, déjame ver, otro para Julio César. Julio César Núñez Asturillo nos escribe. Un abrazo para Julio César. Dice, nosotros somos team rockeros toda la vida. Bueno. Así, señores, cuando son las 16 horas con 3 minutos, vamos a continuar con nuestro programa. Vamos a recibir dentro de poquito y estará con nosotros Carlitos. Oigan, por favor,

0: confirmados.
1: Así mismito. ¿Qué dice? ¿Ya tomó agüita el Carlitos?
0: Ya está. Carlitos, acá lo siento acá.
1: Ven rápido, Carlitos.
2: No estoy.
1: Yo sé que estás allá, ven acá.
0: Véngase, Carlitos, al otro micrófono, eso.
1: A ver, yo le ayudo.
0: Ahí,
1: eso. A ver, Carlitos, ponte los audífonos, tú ya sabes. ¿Cómo estás, amigo?
2: Buenas tardes, ya tengo un poquito de más. ¿Cómo estás, Marcosito? Buenas tardes.
1: Bien, mi querido amigo. Besito. ¿Cómo has pasado, mi Carlitos, querido?
2: Estoy tranquilo, estoy montándome ¿Cómo se llama?
1: A ver, Cristian, ayúdele.
0: ¿Estás comprando? ¿Negocio? No, un equipo caminero. Eso, Carlitos.
1: Ah.
2: Eso sí.
1: ¿Y qué vas a hacer?
2: Me estoy comprando
1: ¡Suelte! ¡Suelta!
2: ¡Equipo caminero!
1: ¡Ay, Diosito mío! ¡Qué sufrimiento contigo!
0: ¿Qué le pasa, Mauge? Tranquila.
1: Madre mía, se demora. Imagínate, qué bárbaro.
0: Es que Carlitos, cuando se pone nervioso.
1: ¿Y por qué estás nervioso?
0: Se queda pegado.
1: Si eres el rey del micrófono.
2: Yo cuando estoy nervioso me pongo un poquito menos la mano, ¿verdad? Pero bueno, me estoy comprando un tractorcito.
1: Ya, qué lindo.
2: Una banquetita.
1: Ya.
2: Y una letra sabanola.
1: ¡Wow! ¿Y qué piensas hacer con eso?
2: Abrir carreteras.
1: Ah, ya. Eso es buena platita, buen dinerito. Trabajas para el gobierno, abres acá, abras allá, haces un hueco aquí, se cae el Silverio, le pones tierra encima y ya está.
0: Carlitos, disculpe. Alquila para minería. Tal vez su maquinaria que ha comprado.
2: Bueno, me das tranquilo. Me mandaron un hipo.
1: ¿Te mandaron un hipo?
2: Casi me da un hipo.
1: Ya. Toma agüita.
2: Me da tranquilo. Los permisos legales de tu concesión minera, yo sí te los alquilo. Pero me están haciendo minería ilegal, no te puedo alquilar.
1: Te fregaste, amigo.
0: Yo pensé que estaba haciendo microfonía, pero ha sido el Calix que se quedó pegado.
1: Yo no sé por qué anda nervioso este hombre.
0: No asustes, Carlitos. A ver qué dice. Está caro el 10, no resulta, dice acá Johnny. Sí, está caro, oye.
1: Y él sabe.
0: Está caro. Carlitos, ¿a qué hora nos vamos a Loja?
2: Bueno. No me apagues el micrófono. No, vamos a las cuatro y media.
1: Cuatro y media, no pueden.
0: Ya, gracias.
1: Él sale aquí a las 5.
2: Ya está todo en plano.
1: Vea, qué barbaridad.
3: Carlitos, háganle favor a traerle un ponchito a la Majo, dice que tiene mucho frío. Pues ya pasa con la garganta media áspera, dice.
1: Sí, traerásme un nuevo poncho.
2: Qué rico que está el agua.
1: No, gracias. Ahí tienes más.
2: No me enseñaron en el 100. ¿Por qué el Carlito sale tanta plata?
1: Sí.
2: Porque tengo cabeza.
1: Ya, es verdad, es verdad.
0: Bueno, ahí sí le apoyo a Carlitos. Hay que tener cabeza para hacer dinero. Si no tienes cabeza, verdad. Está chido. Como ya nosotros.
1: Carlos. Oye, y con tanta cabeza y con tanto dinero, ¿cómo andas de amores?
2: El amor es otra cosa. Es una simple fantasía. No hay que creer. Porque si no te dejan chino.
1: Vea eso. Aprenderás, DJ Cristian.
0: Ya ves, por eso el Carlitos hace plata. Carlitos, tener una mujer, ¿es gasto o es una inversión?
2: Bueno, ¿qué te voy a decir, tranquilo?
1: De tus experiencias.
2: De mis experiencias, las mujeres son muy bonitas.
1: ¿Ya?
2: Son compañeras de vida. Pero cuando a ti te gusta trabajar bastante, es que las mujeres a veces incomodan. No dejan trabajar bonito. Porque,
1: por ejemplo,
2: Si estás en la casa descansando de tu trabajo, ya dicen,
1: sí.
2: Ponte a hacer algo, ya cansar ahí algo.
0: Bueno, ahí sí también te apoyo, Carlitos, porque imagínate, vienes cansado, ¿cierto?, de todos los días, trabajar y tienes libre dos días, y que estés en la sala viendo la tele y que te digan, ya levántate, ponte a hacer algo.
1: Pedazo de vago.
2: Yo por eso mejor estoy solito.
1: Y no le extrañas a la Pati.
2: Sí, comenzamos. De repente me acompaña a darle agua al caballito.
1: Ah.
2: Vamos a dar maicito a las gallinas.
1: Wow.
2: Llevamos. Hiermita al cuy.
1: Ajá.
2: Sí.
1: Y los remembers.
2: Como esa canción, ándale su langallón.
4: Había panzón.
2: ¿Cuál panzón, men? Eso se llama inmersión.
1: Ay, ay, ay.
0: Bueno,
1: inmersión gastronómica.
0: Sí, eso. Carlitos, usted come bastante, ¿verdad, amigo?
1: Ya pareces el Cristian.
2: Yo como bastante, pero a mí me gusta comer de solo un poquito.
1: ¿Ya? O un pocote.
2: Bastantito, bien carganito.
1: Yo sé. ¿Qué te gusta? ¿Cuál es tu plato favorito, mi Carlitos?
2: Oye, por eso yo, mi primo. ¡Primo!
5: Buenas tardes, ya llegué.
1: ¡Ay, no!
2: Hola, primo, ¿cómo estás? Vente más al casito.
5: Buenas tardes, ya llegué.
2: Oye, Marcelita, tengo una preguntita.
1: Dígame, mi niño.
0: ¿Qué le quieres preguntar, Vuelta, Carlitos?
2: Yo solo lo quiero decir.
1: Ajá.
2: ¿Cómo te sentirías si tuvieras un Carlitos y otro Carlitos?
1: ¿Un Carlitos y otro Carlitos?
2: O sea, dos Carlitos. Yo tengo otro primo que se llama Carlitos, el que está aquí.
5: Buenas tardes, ya llegué.
1: Como amigos estaría muy contenta.
2: Sí, nos entenderás a los nocitos o no.
1: Complicado, medio complicado es eso, pero haría el intento.
2: Bueno, no. Yo te invito a escuchar otra musiquita porque...
1: Vea eso.
2: Estoy embalado.
1: Ve, y hablando de música, y antes de que te vayas, Carlitos, dime una cosa. Hoy estábamos con el reto teníamos en el ring, en la izquierda, a los rockeros. Y en la derecha teníamos a los reggaetoneros. Y por ahora está ganando los rockerazos de Zamora. ¿Y tú qué le haces? ¿Rockero? O mejor dicho, ¿rock o reggaetón?
2: No le hago sangre suena.
1: ¡Sí!
2: No, pero a mí sí me gusta el reggaetón, me gusta el
1: o sea, casi todo.
2: Me gusta el rock, también me gusta la salsa, la mayonesa, el ají.
1: Madre
2: me gusta el ají con mote.
1: ya.
2: Bueno,
1: parece que no han comido
2: usted. Bueno, entre el reggaetón y el rock, yo me gusta improvisar.
1: Ah.
2: Sí.
1: A ver, ¿cómo qué, por ejemplo?
2: ¿Dónde están las mujeres que no tienen marido?
1: ¡Aquí!
0: Ya, Carlitos, está bien. Bueno, Carlitos, vamos a escuchar más música a través de tu dial 106.9.
1: 9.

0: Ay, Carlitos.
1: Diana, que canta bonito.
0: No me salen las palabras.
1: Escúñamela.
0: No,
1: me digas que me niegan.
0: Nos van a apagar la radio, por Dios.

0: Oye, bien, canta Carlitos, bien. Me gusta este muchacho.
1: No le animes más.
0: Tiene talento, tiene talento.
1: Tú le animas un poquito más.

0: Ya.
1: Oye, Pepito. Ni me están escuchando, no.
2: ¿Estás listo Pepito, para yo me llamo? Confirme.
1: Ingrato. Yo estoy controlando los bajos, los medios, los finos, los más finos. Rin.
0: Y los gallos también.
1: Con los gallos al aire. Oye, me contaron que los miedos van a ser que no me quieren invitar.
0: El viernes
1: imagínate que yo cantando la canción. Y yo estoy solo en la mesa y un café.
3: Imagínate, Mau, que...
0: El Carlitos, ese día nos cortan la radio.
3: El Carlitos cantando así, bacanísimo. Sí, me parece bien, Carlitos. Ya vamos a ver si te invitamos, ¿ya? Cualquier ratito. Bueno,
0: hay un debate con Plutarco y Carlitos. Y ay.
1: A mí no me lo manda ese señor porque ese señor me manea.
4: Carlitos está para Yo Me Llamo Chile.
0: Bueno, chicos.
3: Señores y señores, Maujecita, perdón que le interrumpa, son las 4:26. Por esta ocasión me tengo que despedir, que tengo que salir de la ciudad a algo muy urgente, que tengo que estar 6:00 en Loja. Mi querida Mauje, muchas gracias por el día de hoy. Tiene receso 30 días, casi le di. 30 minutos.
0: Oye, ¿y con quién te vas?
3: Me voy con Carlitos. ¿Quiere irse con nosotros?
0: Sí, yo me voy con ustedes. No me van a dejar aquí tirada. Ustedes no se van al centro de salud.
1: Bueno, Maujecita, ya yo pongo el carro, el flaquito pone la música y voy por los cachos.
0: ¡Los cachos!
1: A mí me encanta que vayan contando cachitos.
0: Yo no sé contar cachos, yo pongo.
1: Entonces vamos a meter cacho durísimo, mañana.
0: Vamos a meter cacho de entonces.
3: Dios mío.
0: Vamos, Zamora, los dejamos por unas horitas y regresamos el día de mañana a las 14 horas. Loja, ahí vamos.
3: Muchas gracias. 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Permiso, que tengan una excelente tarde. Nos dejamos con buenas mezclas. Sí.
0: Chao, Carlitos.
3: DJ, véngase para acá. Acá queda.
0: Ah, no, yo me voy con ustedes.
3: Viene, se queda el DJ de la Z. Luego ya se vienen las noticias a partir de las 17 horas. Gracias, permiso. Seguro que sí.

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0: Muy buenas tardes, Zamora Chinchipe y Gualaquiza. Qué gusto inmenso reencontrarnos en esta jornada de mitad de semana. Cuando el reloj avanza y la tarde avanza en la Amazonía, recordamos que la perseverancia de hoy es la cosecha del mañana. Bienvenidos al informativo de la tarde. A esta hora, las 17:03, les cuento que el clima aquí en Zamora se mantiene con un cielo mayormente nublado, con una temperatura que ronda los 23 grados centígrados, aunque el ambiente está tibio, hay bastante humedad en el aire, así que si van a salir de la oficina o de casa a hacer compras, no está de más llevar un paraguas o una chompa ligera, por si nos sorprenda una llovizna al caer la noche. Para nuestros amigos al volante que se encuentran viajando, les reportamos que el tránsito de la vía troncal Zamora-Loja se mantiene habilitado con normalidad y flujo vehicular regular. Les recordamos conducir con precaución en las zonas de curvas propensas a neblina. Vayan con calma, que su familia, sus mascotas los esperan en casa. Les saluda Yamilet Obando, lista para compartir el acontecer más importante de nuestra provincia y el país. Y como la radio de calidad se construye con el esfuerzo diario de un equipo, saludo con mucho orgullo y aprecio a mi compañero Jonathan Cabrera, quien se encuentra al frente de los controles manejando la consola con total precisión para que nuestra voz llegue con perfecta nitidez a sus hogares, comercios y vehículos. Si tienen alguna duda, sugerencia, un saludo, escríbanos ahora mismo a nuestro WhatsApp al 099-3399-041. 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Amigos oyentes, hoy en la tarde recordemos los rostros y los líderes que forjaron la identidad de nuestra provincia. ¿Han escuchado hablar de Martín Ujucan? Su historia está profundamente documentada en las páginas de la Amazonía. A mediados del siglo XX, este gran líder de la nacionalidad shuar se convirtió en un pilar fundamental para Zamora Chinchipe. Con visión, Martín Ujucan impulsó la organización de los primeros centros shuar en el cantón como Yacuambi y Zamora, abriendo camino a la educación intercultural bilingüe y defendiendo con firmeza los derechos colectivos y la soberanía de las comunidades nativas. Revalorizar su legado hoy es recordar que Zamora Chinchipe se construyó con valentía y la sabiduría de sus pueblos originarios. Son las 17:05, regresamos con los titulares.
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0: Planificación urbana, avances en los estudios del nuevo Plan de Desarrollo y Ordenamiento Territorial para el Cantón Zamora. Educación y cultura, estudiantes de Zamora participan en los talleres de revalorización del patrimonio arqueológico local. Producción en Centinela del Cóndor, el impulso al café de altura en Zumbi y sus parroquias rurales. En cuanto a salud y comunidad, las brigadas de atención médica preventiva en la parroquia de Guadalupe. Son las 17:07. Iniciamos el desarrollo detallado de la información conversando sobre planificación, futuro urbano y el crecimiento estratégico de nuestra cabecera cantonal. El equipo técnico de la Dirección de Planificación del GAD Municipal de Zamora ha presentado a los diferentes colectivos barriales y técnicos un informe detallado sobre los avances actuales en la actualización del Plan de Desarrollo y Ordenamiento Territorial, como todos PDOT.
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Continuamos con el desarrollo de la planificación urbana. Este proceso técnico y legal que busca regir el crecimiento de la ciudad para las próximas décadas se encuentra en una fase crucial de socialización ciudadana. De acuerdo con las autoridades municipales, el principal objetivo de estas mesas técnicas es diseñar un Cantón Zamora que crezca de forma ordenada, delimitando claramente las zonas de expansión urbana, protegiendo de forma estricta las áreas de reserva ecológica y garantizando que los nuevos asentamientos humanos cuenten de forma obligatoria y previa con la infraestructura básica de agua potable, alcantarillado sanitario y sistemas de canalización de aguas lluvias. Moradores de barrios periféricos de la urbe acudieron a los talleres y manifestaron a los medios locales que esta actualización es una necesidad urgente, debido a que el crecimiento acelerado de la población en los últimos años ha generado presiones sobre los servicios públicos y el transporte. Las mesas de diálogo y recepción de propuestas ciudadanas continuarán abiertas durante el resto de la semana en el Salón Municipal, por lo que se invita a los presidentes barriales y gremios productivos a sumarse activamente. Planificar la ciudad con criterio técnico y participación ciudadana es la única vía segura para garantizar un entorno digno, sostenible y próspero para las futuras generaciones de zamoranos. Son las 17:09.

Continuamos con más información. Producción en Centinela del Cóndor. Nos trasladamos en primer lugar hacia el Jardín Ecológico de la Amazonía, el Cantón Centinela del Cóndor. En su cabecera cantonal, Zumbi, y de forma muy especial en las zonas altas de la parroquia rural como Panguinza, los productores cafetaleros locales se encuentran celebrando los excelentes resultados de la implementación de las nuevas escuelas de campo de café de especialidad. Técnicos agrícolas provinciales han venido desarrollando un acompañamiento minucioso en las fincas locales, capacitando a decenas de familias en técnicas modernas de post cosecha, fermentación controlada y secado en marquesinas mejoradas. ¿Por qué esto es una gran noticia para el cantón, amigos? Porque el café de Centinela del Cóndor está alcanzando puntajes de tasa excepcional, lo que les permite a nuestros agricultores vender su producto ya no como un café común de bajo precio, sino como un producto gourmet altamente cotizado por compradores nacionales e internacionales. Durante las ferias locales de esta semana, los dirigentes de las asociaciones productivas destacaron que este mejoramiento técnico es la clave para que la juventud se quede en el campo, viendo en la caficultura un negocio digno, rentable y sostenible. Un verdadero orgullo ver cómo el esfuerzo de nuestra gente de Zumbi posiciona la productividad de la provincia en lo más alto. Son las 17 horas con 11 minutos. Salud y comunidad. Éxito en las brigadas de atención médica preventiva en la parroquia de Guadalupe. En temas que tiene que ver con el bienestar social y el cuidado de la salud de nuestra gente, les contamos que concluyeron las brigadas de atención médica y odontológica preventiva desplegadas en la parroquia rural de Guadalupe. Esta iniciativa de salud pública comunitaria fue coordinada con las direcciones de atención social y voluntarios del distrito, con el firme propósito de acercar los servicios médicos especializados de forma gratuita a los sectores que habitan en zonas alejadas de los centros de salud urbano. A lo largo de 3 jornadas consecutivas de intenso trabajo en territorio, un equipo multidisciplinario compuesto por médicos generales, odontólogos, pediatras y psicólogos brindó atención integral a cientos de ciudadanos, priorizando de manera especial a los adultos mayores, mujeres embarazadas y niños de edad escolar de las comunidades aledañas. Además de las consultas médicas gratuitas y los tratamientos odontológicos preventivos, las brigadas concluyeron la entrega de medicamentos esenciales sin costo y el desarrollo de talleres dinámicos sobre nutrición familiar, prevención de enfermedades estacionales debido al clima amazónico y la importancia de mantener hábitos de higiene oral desde la infancia. Líderes comunitarios de Guadalupe agradecieron la presencia del personal de salud en sus sectores, destacando que para muchas familias de escasos recursos económicos, trasladarse hacia la cabecera cantonal para recibir una consulta médica representa un gasto significativo en transporte y tiempo en muchas veces que no pueden asumir. Las autoridades coordinadoras informaron que debido a la alta influencia de pacientes y el impacto positivo registrado en esta semana, el calendario de las brigadas móviles se extenderá próximamente hasta las parroquias de San Carlos de las Minas e Imbana durante la segunda quincena de este mes. Son las 17 horas con 13 minutos. Estudiantes de Zamora participan en los talleres de revalorización del patrimonio arqueológico local. Pasamos ahora a revisar informaciones del ámbito educativo y cultural que nos llenan de optimismo. Con el objetivo de sembrar identidad y conocimiento histórico en las nuevas generaciones, un colectivo de gestores culturales en alianza con los centros educativos del Cantón Zamora ha dado inicio a un ciclo de talleres interactivos denominado Nuestras Raíces Ancestrales, dirigidos a estudiantes de bachillerato. Estos espacios de aprendizaje que se viene desarrollando en las bibliotecas locales y salones escolares desde los inicios de esta semana buscan que los jóvenes conozcan a profundidad la riqueza arqueológica e histórica que posee nuestra provincia, haciendo un énfasis primordial en la cultura mayo-chinchipe y la trascendencia mundial del Cantón Palanda como el origen del cacao.
Los talleres no se limitan a la lectura de textos antiguos, los estudiantes participan activamente en réplicas de excavaciones arqueológicas pedagógicas, observan maquetas interactivas y asisten a proyecciones audiovisuales en alta definición que narran cómo vivían, cómo se organizaban y cómo protegían la naturaleza nuestros ancestros amazónicos hace miles de años. Los docentes que acompañan estas jornadas académicas destacan que vincular la historia local con la educación formal permite que los jóvenes desarrollen un sentido de pertenencia y orgullo por su tierra mucho más fuerte, convirtiéndose ellos mismos en los futuros guardianes y difusores de nuestro patrimonio cultural. Los organizadores señalaron que al cierre de estos talleres, los estudiantes presentarán una galería fotográfica y de ensayos escritos que será expuesta al público en general en los espacios comerciales del centro de la ciudad. Invitamos a toda la ciudadanía a conocer y revalorizar la historia. Son las 17:15.

0: vías de seguridad, trabajos de limpieza y mantenimiento vial preventivo en los accesos del Cantón Zamora. Cerramos este bloque informativo de carácter local, conversando sobre vialidad, infraestructura y la seguridad de todos quienes transitamos por las rutas de nuestra provincia. Ante la persistencia de las lluvias intermitentes características de la región amazónica en esta época del año, los equipos camineros y el personal de obras públicas han intensificado los trabajos de limpieza de cunetas, desbroce de vegetación y mantenimiento vial preventivo en los principales accesos y arterias del Cantón Zamora. Las labores técnicas se han concentrado de manera prioritaria en los tramos identificados como críticos debido a la susceptibilidad de pequeños deslizamientos de tierra o acumulación de agua sobre la calzada, factores que ponen en riesgo la seguridad de los conductores y transportistas que ingresan o salen de la urbe. Cuadrillas de obreros equipados con maquinaria pesada, volquetas y retroexcavadoras se encuentran desplegadas desde tempranas horas realizando el desalojo de sedimentos y habilitando los pasos laterales para garantizar que el flujo vehicular no sufra interrupciones prolongadas que afecten al comercio o al traslado de pasajeros. Las autoridades viales emitieron un comunicado público para solicitar a los conductores, de forma muy especial a quienes viajan durante las horas de la tarde y noche, manejar con máxima precaución, respetar estrictamente las señales de tránsito temporales colocadas en las zonas donde se encuentran trabajando el personal y reducir la velocidad debido a que el asfalto se torna sumamente resbaladizo con la humedad. El mantenimiento vial preventivo y la respuesta rápida ante las contingencias climáticas son fundamentales para mantener conectada nuestra provincia y asegurar que todos lleguemos a salvo a nuestros destinos. Son las 17:17. Regresamos a una pausa comercial.
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0: Amigos oyentes, en honor al tiempo y a la importancia de la información, damos paso a nuestra entrevista de esta tarde. Se encuentra aquí en los estudios de la radio el presidente del Consejo de Administración de la Cooperativa de los Educadores de Zamora Chinchipe, Víctor Hugo Palacios. Con él vamos a conversar en los próximos minutos sobre una excelente noticia para el magisterio de nuestra provincia, la reciente y moderna remodelación integral de su infraestructura física aquí en el Cantón Zamora. Como información, el Consejo de Administración de la Cooperativa de Educadores de Zamora Chinchipe es el órgano directivo encargado de dictar las políticas institucionales, aprobar proyectos de inversión y fiscalizar el uso transparente de los fondos de los socios. Estimado Víctor Hugo, gracias por aceptar la invitación. Muy buenas tardes y bienvenido al informativo.
11: Buenas tardes, estimada Chamilet. A las órdenes.
0: Presidente, hablemos de esta gran noticia para los socios. ¿Qué motivó al Consejo de Administración a dar paso a este tan importante para remodelar la infraestructura de la cooperativa y qué áreas específicas se han transformado para el beneficio de los educadores de la provincia?
11: Muchas gracias. Primero, la pregunta es saludarle a usted y a prestigiosa radio que aquí nos acoge. Eso también nos sirvió a nosotros para promocionar nuestra cooperativa. Hubieron varios motivos que hicieron que esta remodelación se dé. Por ejemplo, la cooperativa va a cumplir 54 años de vida institucional. Es una de las primeras cooperativas de ahorro y crédito de la provincia, fundada por docentes. En el año de 1972 se reúnen 44 docentes. Todos ellos, imagínense, Zamora era tan pequeñito que prácticamente estaban todos. Luego de ellos pasaron a ser autoridades, supervisores, pasaron a dirigir la educación. Ellos se reúnen y ven esta necesidad, especialmente para el docente, y fundan esta cooperativa que se llamó Cooperativa de Ahorro y Crédito de Educadores. Se llamó, digo, porque ahora hemos cambiado un poquito esa nominación. Después pasamos a llamarnos Cooperativa de Ahorro y Crédito y Asociados Zamora Chinchipe. Hoy se llama Educadores Zamora. Eso, la principal motivación es mantener los fundadores de la cooperativa y se idearon, o el propósito de ellos es mantener el servicio a los docentes y, por supuesto, ahora a la comunidad. Y los principales lugares que se ha rediseñado es especialmente el área de negocios. Toda cooperativa o toda institución crediticia tiene dos áreas que son fundamentales y que es la vida de la misma institución: el área de captación, que es, se captan recursos en PDFs, en DPFs, perdón, en dinero en ahorro que los socios depositan ahí, y la otra es el área de crédito. Entonces, estas dos áreas se remodelaron totalmente y, por supuesto, que va anexa el área de caja que tenemos ahí en la cooperativa, para darle un mejor servicio a la ciudadanía. Y más que todo, por la alta demanda que hoy por hoy tiene la cooperativa, que los socios puedan estar mejor servidos y, por supuesto, también para darle mejores condiciones de trabajo a los funcionarios y seguridad, más que todo.
0: Por supuesto, claro, esta que la infraestructura de una institución es su carta de presentación para el maestro zamorano, que a veces viaja desde cantones lejanos como Paquilla, Nangaritza, y que llega a la cooperativa a encontrarse con un espacio renovado, es un tema de dignidad. Cuéntenos un poquito cómo eran estas áreas antes y qué es lo primero que va a notar el socio al cruzar la puerta hoy.
11: Claro que sí. En la primera planta, en la cooperativa, tienes todo el área de negocios. Van a estar ubicados 6 cubículos con 3 asesores de crédito y 3 asesores de microcrédito. Y además los asesores que van a estar en captación. Ellos van a estar ubicados ahí para recibirlos a ellos. Además, creamos también un espacio para atención ciudadana. Eso está muy bien, está excelente, más que todo por la funcionalidad que tenemos. Además de eso, también hemos incorporado el área tecnológica. Los compañeros y las compañeras que trabajan ahí están sirviendo a los socios con la tecnología de punta. Creamos hace un poco más de algunos meses el área de TICs, que ya había, pero solo había con un funcionario. Ahora tenemos varios ahí que están dando soporte técnico a todas las transacciones. Y ya en este mes, si Dios quiere, en este mes de junio, lanzamos la banca web de la cooperativa para hacer transacciones, para hacer todos los movimientos ya en línea, como se tiene acostumbrado a hacer ya. Entonces, eso hemos tratado de darle al socio. Los que deseen, por supuesto, para todos está poder tener estas aplicaciones móviles, tener también el espacio suficiente en la cooperativa para hacer los trámites requeridos. Como dije, que la cooperativa sea una casa más de los maestros, creada por maestros y para el servicio de los maestros, y hoy al servicio de la colectividad.
0: Estimado Víctor, ¿qué requisitos necesitan los docentes que quieran ser socios de la cooperativa?
11: Para todos, para los docentes, está abierta al público. En el 2023 se abrió al público, por eso era educadores y asociados. Ahora solo por tema de espacio y de palabras, digamos educadores Zamora, a la cooperativa de recreo, pero es abierta. Se requiere la copia de la cédula, la copia de un servicio básico y $16 para iniciar. Y ya somos socios.
0: Hecho, ya me voy a ir a inscribir. ¿Quiénes visitamos la cooperativa? Sabemos que la atención al público es clave. Con estos nuevos espacios y ventanillas, ¿cómo mejorará la experiencia del socio al momento de realizar sus trámites cotidianos, solicitar un crédito o buscar una asesoría financiera, que es tan importante?
11: Totalmente renovados. Los compañeros que han sido contratados son totalmente nuevos. Hemos buscado personal aquí en la provincia y también, hay que decirlo, hemos traído algunos compañeros de Loja con la experiencia de temas de crédito. Otros funcionarios que trabajan ahí ya han trabajado en otras instituciones y con ellos hemos hecho dos cosas. Primero, un momento de inclusión en la cooperativa para que ellos capten nuestros objetivos y nuestro plan estratégico y se empapen, para que se empoderen de los pensamientos, de las ilusiones y de los objetivos que tenemos como Consejo de Administración. Y segundo es empoderarse también que ellos están atendiendo a maestros, que somos aquí en Zamora, en la provincia, pues docentes que elaboramos con personal humano, con niños, con niñas, con padres de familia, comunidades y por supuesto el trato que debemos darles a estos compañeros y a toda la ciudadanía debe ser preferencial y debe ser diferenciado, marcando las diferencias desde ese punto de vista.
0: Tal vez tienen planificado realizar talleres con el tema de educación financiera, porque algunas personas estamos endeudadas y ahí estoy yo.
11: Le cuento que dentro de uno de los espacios que tenemos como área directiva, también tenemos una comisión que se llama Comisión de Educación. Okay. Esta Comisión de Educación tiene elaborado un plan de actividades para todo el año 2026. Okay. Ya las iniciamos algunas y otras estamos ya en proceso. Entonces, esas actividades deben cumplirse y deben hacerse. Tenemos programadas visitas a todos los GATs parroquiales, a todos los GATs cantonales, a todos los espacios en donde se genera microempresas, microemprendimientos, porque la cooperativa, como es abierta, también hemos emprendido en microcréditos, también está en eso. Y tenemos un espacio más bonito que es la educación financiera. Ahora le exige a la Superintendencia de Economía, es una exigencia. También tenemos un espacio bonito que queremos visitar todas las instituciones educativas para conversar con nosotros y para capacitarlos. La única capacitación que sirve para la SEPS y para luego ser directivos es la capacitación que da la propia SEPS. Entonces estamos en eso, estamos buscando alternativas. Vamos a ver qué posibilidades tenemos, pero claro que va a haber capacitación. Y esto nos sirve para dos motivos. Primero, como usted dice, para que el socio, para que las socias que se integren, conozcan de educación financiera y podamos organizarnos en la parte económica. Y segundo, sirve para ser directivos. En nuestra cooperativa, cada dos años, renovamos esos grupos directivos. Está así la normativa hasta ahora. Entonces, cada dos años estamos nosotros cambiándonos. Y es posible que ahora que se envió la nueva documentación a la SEP sea cada 4 años. Pero nosotros terminamos con 2 años y nuevos compañeros a dirigir con sus ideas, con sus objetivos, a dirigir la cooperativa ahí.
0: Disculpe, hace un momento mencionó SEPS. ¿Qué es la SEPS?
11: La Superintendencia de Economía Popular y Solidaria, que es el órgano de control máximo que vigila, que organiza y también que supervisa el caminar de todas las cooperativas como la nuestra.
0: Hace un momento mencionó también que van a realizar estos talleres y van a acudir a los distintos GATS. Tal vez tienen pensado acudir a las instituciones educativas, porque el sistema educativo, y como vemos, y yo pasé por allí también, no recibimos el tema de educación financiera, y lo cual es súper importante, incluso a ver si podemos desde temprana edad.
11: Ahora mismo la cooperativa tiene creada una cuenta infantil. Educación financiera ya está dentro de la malla curricular, ya es una inserción curricular que el Ministerio de Educación exige que se trabaje desde la niñez, desde educación inicial hasta bachillerato. Entonces nosotros, tomando en consideración esto, tenemos una planificación para acudir, para visitar y por supuesto para trabajar con los niños y niñas de acuerdo también a las posibilidades del personal que tenemos y también a las posibilidades de los centros educativos que nos dejen ingresar a las instituciones a trabajar con estos niños estudiantes.
0: Presidente, pongámonos en los zapatos de un educador jubilado o un docente activo que necesita un auxilio económico urgente. En la infraestructura anterior, a veces el ruido, la falta de espacio complicaban la privacidad de estos trámites financieros que tan solo eran personales. ¿Cómo se pensó en la comodidad y la confidencialidad del socio en este nuevo diseño?
11: Totalmente. Pero primero queremos garantizar que todos los compañeros, tanto jubilados como docentes activos, eso queremos primero garantizar que ellos vuelvan a nuestra institución. Le cuento rapidito una experiencia que vivimos. El año anterior, cuando revisamos las cifras al final del año, notábamos que eran más socios los que se iban que los que ingresaban. Entonces siempre estábamos cada vez menos, porque la cooperativa, los socios anteriormente aportábamos en certificados de aportación. Y esos certificados de aportación han sumado $2,000, $3,000 y no ganan interés, eso dice la normativa. Entonces los compañeros, tomando en cuenta eso, retiraban eso y se retiraban de la cooperativa. Muy pocos volvían. Es que también no se generaba ese tipo de créditos que ahora tenemos. Hoy por hoy hemos notado que desde el mes de marzo y abril y mayo, aproximadamente hemos crecido en unos 200, un poco más de socios. Muy pocos los que se retiran, porque primero pensamos en eso. Primero pensamos en que el docente que llega, la docente que llega a nuestra institución, es porque necesita, es porque requiere de nuestro apoyo. Y como dije, queremos retomar ese nicho de mercado inicial que son los docentes. En la provincia somos 3,200 docentes más o menos, pero en la cooperativa estamos hoy por hoy 1,290. El año pasado estábamos 1,070 más o menos. Entonces, mire, hemos crecido en algo, hemos tratado de dar este plus, esta nueva opción a los docentes, y como dije, ellos son nuestro principal nicho de mercado y queremos recuperar primero ese nicho, que Dios quiera que lo sigamos consiguiendo, y luego también a la ciudadanía. Entonces, la confidencialidad, eso está plasmado en documentos. Eso es algo que ya tenemos, que nosotros también como funcionarios ahí, como directivos, guardar este sigilo de información. Eso ya está, es totalmente, se mantiene todos los estándares que exige ahora la superintendencia y la normativa ecuatoriana. Por lo tanto, el sigilo es un hecho, no, de eso no podemos. Sin embargo, nosotros tratamos de establecer nexos de confianza con los compañeros docentes, porque lo primero es garantizar confianza, y créame que hemos logrado que muchos docentes vuelvan a ser socios, otros vuelvan a dejar ahí sus ahorros, sus dineros en certificados de DPFs, que se llaman certificados a plazo fijo, etcétera, y muchos otros que estamos siempre, los docentes vivimos de esta manera, siempre estamos buscando las mejores tasas de interés y los tiempos para los créditos en la cooperativa.
0: Por supuesto, la confianza es vital para todo. Para aquellas personas que a lo mejor querramos un crédito y recurramos a su cooperativa, ¿qué requisitos y ustedes qué verifican?
11: Tenemos hoy por hoy, hace dos meses lanzamos un crédito, se llama Crédito Rol. Este es un crédito nuevo, el interés es al 10.99%, bueno, 10.99 es la tasa oficial. El plazo es a 8 años. Fíjese, el plazo es a 96 meses, que es un plazo bastante cómodo, y el monto es de $40,000. Pero a más de eso le agregamos otros aditamentos. O sea, es sin garante, porque uno se garantiza solamente
0: con el rol.
11: Y uno de los requisitos más fuertes es cobrar el sueldo en la cooperativa. Como dije antes, la banca virtual estamos en días de lanzarla, la banca web, todos esos detalles. Entonces garantizamos que el docente o los docentes o las personas que se hagan socios puedan de ahí mismo hacer sus transferencias bancarias. Entonces ese es uno de los principales requisitos, eso. Cobrar el sueldo ahí, por supuesto tener un buró crediticio aceptable, no así más o menos, y por supuesto, y si no lo tiene, buscamos la forma de primero hacer educación financiera con estos nuevos socios y luego sí ya pues prepararlos para un crédito.
0: Por ejemplo, para aquellos que no tengan un buen buró crediticio, ¿qué les recomienda?
11: Ahí sí es un diálogo expreso, es un diálogo ahí cara a cara con los compañeros de crédito. Se establecen compromisos. Siempre tenemos a veces este detalle en la vida, un poquito de desorden, o también por circunstancias que nos pasan, ¿no? Y necesitamos algún dinerito y nos endeudamos. Entonces, primero es establecer compromisos con los compañeros de crédito y, por supuesto, con el señor gerente también, que al final da el aval, porque es parte de la comisión de crédito. Y luego de esos compromisos se puede ir evaluando e ir ya tramitando el crédito. Sí, por supuesto.
0: Una remodelación de esta magnitud de la infraestructura implica una planificación financiera muy rigurosa, sobre todo en tiempos donde la economía exige cautela. Desde la presidencia del Consejo de Administración, ¿cómo se garantizaron los recursos para que esta obra, sin descuidar los servicios, los fondos de ahorro y los beneficios habituales que recibieron los educadores?
11: Le cuento algo, ¿verdad? En el plan estratégico que se aprobó hace mucho, porque tuvimos dos asambleas de representantes, en el plan estratégico nos aventuramos y pusimos un, no sé si esté bien enfocado, pero un plan ambicioso. O sea, ambicioso en el sentido de que 54 años de vida de la cooperativa, y no hemos crecido realmente en la magnitud en que lo han hecho otras cooperativas, que no es bueno comparar, ¿no? Pero sí nos habíamos visto en ese plano. Entonces nos propusimos un plan ambicioso con varios asesores de crédito. Siempre manteníamos uno o dos máximo asesores de crédito en la cooperativa. Y con unas metas ambiciosas, decimos de colocar, de recibir dinero y de dar nuevos servicios. Entonces, para todo eso se necesitaba remodelar, necesitábamos cambiar la imagen. Cambiamos alguna normativa que teníamos urgentemente que cambiar, especialmente con crédito. Lanzamos nuevos productos. Imagínense este producto del Credit Sol que le digo al 10.99, cuando comúnmente la cooperativa prestaba entre el 15 y el 18%. El 15.5, creo que el 15% era el más bajito. Y también lanzamos otro producto que es muy bueno y que también es nuestra bandera, el crédito de vivienda. Está el interés al 9.75 a 20 años plazo, $110,000 el monto máximo. Fíjese que es un monto considerable, es un plazo altísimo. Entonces, por supuesto, las cuotas son bajitas, aunque se termina pagando bastante, ¿no? Pero lo interesante es que el socio o la socia adquiere su vivienda. Entonces, cuando se tiene un sueldo que está, vamos a poner un poquito menos de los $1,000, alcanza para hacer ese endeudamiento y el socio queda satisfecho porque adquiere su vivienda. Entonces, ese es otro producto que lo lanzamos recién. Ya hay algunos trámites que están ya en curso con los compañeros y esto ha motivado que los socios y las socias podamos volver a ver a nuestra cooperativa y a confiar.

0: antes del 2010, nuestra cooperativa hacía asambleas ordinarias de socios, donde nos reuníamos 500, 600 docentes. Era una fiesta, era una fiesta. Ahí se elegían a los directivos de los consejos, etc. Hoy la normativa cambió, se hace por votación universal y se nombran representantes, 30 representantes, y de ellos se escogen a los directivos. En el 28 de septiembre estamos por cumplir los 54 años. También la normativa permite que hagamos asambleas informativas. Si Dios quiere, estamos organizando allá para ir a hacer una asamblea informativa. Tratar de reunirnos otra vez los docentes, así como lo hacíamos antes, para servirnos algo, para informarnos de estos detalles. Una asamblea informativa a nivel provincial. Fíjese que tenemos socios de toda la provincia, de toda la provincia. Entonces, están invitados ya los compañeros, ya estamos organizando para el mes de septiembre celebrar estos 54 años pues con todos los socios, como se hacía antes. Y lo que es más, mire, antiguamente en la Dirección de Educación está a 20 metros, está al frente, pasando la esquina está de la cooperativa. Entonces, cuando nosotros ingresamos al magisterio, nos posesionábamos arriba y afirmábamos. A mí me tocó trabajar en una parroquia de Chito, un barrio La Cruz, parroquia Chito. Salíamos nosotros firmando nuestro nombramiento y sin plata. Ahora, ¿cómo me voy a trabajar? Entonces, lo primero que hacíamos era hacernos socios de la cooperativa. Ese mismo momento, y nos daban mejor un anticipo de sueldo. Claro, íbamos a cobrar el sueldo después de algunos días, nos daban un anticipo y con eso viajábamos a la escuela. Nosotros teníamos para allá. Entonces, el ingreso al magisterio es así, es paralelo con el ingreso a la cooperativa. La cooperativa ha sido nuestra gran ayuda, nuestra compañera, nuestra amiga, y por supuesto los directivos que vamos allá tenemos esa idea, esos sentimientos en nuestra cabeza y en el corazón, y por eso cada vez que llegamos allá como directivos tratamos de dar lo mejor de nosotros y lo mejor de nosotros para nuestros compañeros.
1: Queremos agradecer la gentileza de Víctor Hugo Palacios, presidente del Consejo de Administración de la Cooperativa de los Educadores de Zamora Chinchipe, por habernos acompañado en esta tarde de miércoles en nuestros estudios. Son las 17:42, nos vamos a una pausa publicitaria.
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0: Son las 17 horas con 45 minutos. Continuamos con las noticias nacionales.
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0: Comercio Exterior. Reporte de la Federación Ecuatoriana de Exportadores sobre la consolidación del camarón en la Unión Europea. Iniciamos el desglose de la información nacional sobre los indicadores de comercio exterior y la dinámica macroeconómica del país. La Federación Ecuatoriana de Exportadores emitió su reporte estadístico consolidado con corte a este mes, confirmando un incremento sostenido del 14% en volumen y facturación de las exportaciones de camarón ecuatoriano con destino a los mercados de la Unión Europea, consolidando este sector como el principal generador de divisas no petroleras para el erario nacional en el que va del año. De acuerdo con las especificaciones técnicas del informe emitido por la Cámara de Acuícolas, este repunte comercial responde directamente a la implementación de rigurosos protocolos de trazabilidad e inocuidad alimentaria exigidos por los organismos de control del continente europeo. Las fincas acuícolas ecuatorianas han aprobado las auditorías sanitarias internacionales gracias a la sustitución progresiva de antibióticos por sistemas de biorremediación y el uso de dietas tecnificadas basadas en microalgas, lo que incrementa la densidad y la calidad del crustáceo en los puntos de embarque. Este factor técnico ha permitido que el producto nacional desplace a competidores directos del sudoeste asiático en perfiles de consumo de alta gama en países como España, Francia e Italia. El impacto de este superávit comercial se refleja en la estabilización de los puestos de trabajo de la cadena de valor, la cual abarca laboratorios de larvas, fábricas de alimento balanceado, plantas de empacadoras y empresas logísticas de transporte internacional. Los gremios de exportadores señalaron hoy que para sostener este crecimiento durante el segundo semestre de este año 2026, las mesas técnicas gubernamentales se encuentran gestionando la reducción de aranceles para insumos tecnológicos de refrigeración y coordinando con la Policía Nacional y las Fuerzas Armadas el reforzamiento de los corredores viales, fluviales y terrestres en las provincias de Guayas, El Oro y Manabí, mitigando los riesgos operativos de la cadena logística. Son las 17 horas con 48 minutos. Continuamos con más información. Ciencia y salud pública. Certificación de biopolímero médico a base de almidón modificado por parte de la ESPE e el INSPI. Concluimos el bloque nacional con un avance científico de alta relevancia para la salud y la bioingeniería del país. El equipo multidisciplinario de investigaciones de la Universidad de las Fuerzas Armadas, ESPE, en colaboración con el Instituto Nacional de las Investigaciones de la Salud Pública, avanzó en la fase de certificación en un nuevo biopolímero médico desarrollado íntegramente a partir del almidón de raíces y tubérculos locales modificados genéticamente. Este insumo médico está diseñado para la regeneración de tejidos y la fabricación de suturas quirúrgicas absorbibles de alta resistencia. Los ensayos clínicos de laboratorio, documentados en revistas científicas indexadas, demostraron que este material orgánico posee un índice de biocompatibilidad del 98%, lo que reduce drásticamente las probabilidades de rechazo inmunológico o infecciones postquirúrgicas en los pacientes sometidos a intervenciones de alta complejidad. El proceso técnico de síntesis molecular permite que el biopolímero se degrade de forma segura dentro del organismo en un periodo controlado de 45 días, tiempo exacto requerido para la cicatrización interna de los planos musculares. Los portavoces del equipo de investigación señalaron hoy que este hito científico abre la posibilidad de iniciar una línea de producción industrial nacional para el abastecimiento de la red pública de salud, disminuyendo los costos de importación de insumos médicos quirúrgicos que actualmente provienen de mercados asiáticos y norteamericanos. Actualmente el Ministerio de Salud Pública evalúa los protocolos de certificación sanitaria final para autorizar el uso de este biopolímero en los hospitales especiales del país, marcando un precedente en la independencia tecnológica y el desarrollo de la ciencia aplicada en el Ecuador. Son las 17 horas con 50 minutos. Finalmente concluimos con la noticia, continuamos con el desglose de la información de carácter nacional, con una noticia de último momento que modifica directamente la estructura político-administrativa del Estado ecuatoriano. Durante una comparecencia de prensa brindada en una estación radial de la provincia de Manabí, el presidente de la República, Daniel Noboa, anunció que de manera oficial una nueva reestructuración de su gabinete, confirmando que el número de ministerios se reducirá de 14 a 10 carteras de Estado. Esta medida técnico-administrativa de última hora implica la fusión o absorción de 4 ministerios adicionales, marcando la segunda fase de contratación del aparato estatal en menos de un año. De acuerdo con las declaraciones del primer mandatario, la decisión responde a la necesidad de otorgar una mayor capacidad de gestión, centralización presupuestaria y agilidad en la toma de decisiones a las cabezas sectoriales que permanecerán dentro del Ejecutivo. El gobierno argumenta que la medida forma parte del Plan de Eficiencia Administrativa y Simplificación de Trámites, cuyo objetivo principal es compactar las líneas de mando y optimizar la ejecución del gasto corriente en el sector público. Para realizar un análisis de antecedentes, es necesario recordar a la ciudadanía que el actual régimen inició su periodo en noviembre del 2023 con una estructura robusta compuesta por 20 ministerios y de 14 secretarías de Estado. Posteriormente, mediante la emisión del decreto ejecutivo número 60 en julio del 2025, el Ejecutivo redujo por primera vez el gabinete de 20 a 14 ministerios y de 9 a 3 secretarías, unificando en este momento áreas de alta complejidad como el Ministerio de Ambiente, de Energía y Minas y la absorción del Deporte, Cultura y la CENICET por parte del Ministerio de Educación. Sin embargo, este anuncio oficial ya genera las primeras reacciones técnicas desde la sociedad civil y los centros de análisis del país. Al respecto, la organización Libre Razón ha emitido un pronunciamiento público formal fijando su postura frente a esta reforma. Desde dicho organismo se manifiesta que si bien se encuentra a favor de los criterios de eficiencia, ahorro y responsabilidad presupuestaria estatal, existe una contradicción técnica en la estrategia gubernamental. La organización señala textualmente que resulta contradictorio que mientras por un lado se anuncia de manera pública la fusión y reducción de los ministerios, de forma paralela el Ejecutivo procede con la creación de una nueva empresa pública destinada específicamente a la gestión y distribución de medicinas en el territorio nacional. Ante este escenario, Libre Razón hizo un llamado enérgico al gobierno central manifestando la urgencia de que el Ecuador planifique una verdadera hoja de ruta en materia de estructura estatal, exigiendo que los procesos de reestructuración en los ministerios e instituciones públicas sean reales, tangibles y no se conviertan en medidas contrapuestas al objetivo final de optimización fiscal que el país requiere alcanzar. Los analistas políticos y económicos coinciden en que este nuevo recorte de 14 a 10 ministerios generará de forma inmediata el inicio de complejos procesos de transición administrativa y legal, en los cuales las carteras receptoras deberán asumir de manera progresiva las competencias institucionales, las atribuciones legales, el talento humano, los bienes activos y las partidas presupuestarias remanentes en las entidades que serán suprimidas. Eso son las 17:54 minutos, estimados amigos oyentes. Bien. Con esto, estimados oyentes, cerramos la presente emisión del noticiero Z al Día. Les agradecemos por habernos acompañado en esta tarde. Se despide de ustedes Yamile Bebando y en controles Jonathan Cabrera. Que tengan una bendecida noche.
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0: Son las 18 horas con 5 minutos. Es el momento preciso para empezar nuestro programa de los deportes. Z Deportes está listo aquí para poder compartir información deportiva en el ámbito del mundial, que estamos en ese modo, modo mundial. Hoy nos toca hablar de, ayer decíamos, ¿no?, en la historia de los mundiales, de Francia, que fue el campeón y fue la sede también en 1998. El tema de que de a poco se van reuniendo ya las diferentes selecciones en las diferentes sedes del mundial también será parte de nuestro espacio, de nuestro programa. Otro tema es lo local, sigue el campeonato interinstitucional. Hoy noche nos toca, digo así, nos toca hoy noche enfrentar un último partido y vamos a tratar de estar por ahí también acompañando a los directos amigos de la MAC 50, donde se huele a mentol, ¿a qué más se huele? A al linimento, en fin, ese es el espacio donde realmente hay que calentar bien los músculos. Le damos también la más cordial bienvenida a nuestro directo compañero Jonathan. Bienvenido, un gusto tenerte acá.
1: Muy buenas noches, arquitecto. Muy buenas tardes. El saludo cordial también para todos nuestros amigos que ya sintonizan Z Radio 106.9 FM. Y como nos llamamos, arquitecto, Z Deportes. Y el día de hoy nos va a representar el arquitecto haciendo deporte, arquitecto, como se debe el día de hoy. Así que atentos con eso. Y bueno, hablando un poco más ya de la información, tenemos bastante información preparada. Ya lo saben, estamos en modo mundial. De aquí vamos a seguir en modo mundial. Tenemos que seguir hablando de la tricolor que ya se entrenó el día de ayer. Tenemos que hablar del mundial, como siempre que hacemos repasos y temas interesantes que tienen que ver con el rey de los deportes. Y sobre todo también repasar el calendario de los Juegos Institucionales 2026 que se celebran en el Coliseo Luis Felipe Borja.
0: Muchas gracias, Jonathan. Estamos listos entonces para empezar a arrancar nuestro programa, nuestro espacio. No se olviden conectarse con nosotros a través del número de WhatsApp 099-3399-041. Ese es nuestro número para conexión directa, que podemos tener información que usted hace en su barrio, en su comunidad, en su club. Está organizando una jorga por ahí, actividad deportiva. Nosotros estamos listos para ampliar esa información que la podemos difundir en nuestro espacio. Si quieren venir acá a la radio directamente, con todo gusto los recibimos. Los podemos tener un buen unos 20, 30 minutos para conversar sobre lo que están planificando en su sector, digo. Y no solo del fútbol, baloncesto, de ecuaboli, ¿qué más tenemos de deporte? Por ejemplo, esto de el ciclismo, hacen muchas competencias, no tanto muchas, sino algunas competencias, por ejemplo, de rutas de ciclismo, otras también de ese famoso running que se van por las diferentes montañas, que de a poco también digamos que como parte también nuestra. A veces hay escenarios deportivos que no están sirviendo el propósito para que fueron construidos, por algún daño, algún desperfecto, algún problema de iluminación para poder hacer actividad en la noche, de manera particular de lunes a viernes, porque muchas personas, más bien todas las que estamos en esta edad productiva, estamos ocupados en el día y la única oportunidad es en la noche, a perder las 7, 8 de la noche. Y cuando no hay iluminación en ese escenario deportivo, ahí se frustra pues esa buena intención de hacer deporte. Entonces, todo eso nos pueden comunicar para que las autoridades también tomen cartas en el asunto. Esto y mucho más estaremos contándoles y conversando en el colorido mundo de los deportes.
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0: Se movió el piso acá de nuestro edificio, ¿eh? Algo pasó por ahí, algún sonido fuerte y algo de vibración. Son 18 horas con 10. Entremos a la parte que nos ocupa estos días y días al inicio del espacio. La Copa Mundial de la FIFA 1998. Campeón, Francia. Y la sede también en Francia. El mejor jugador, ustedes se acordarán posiblemente, los amigos que estén ya en la década o en la edad entre los 45 en adelante, seguramente lo vieron jugar a Ronaldo, ese gran goleador que tuvo Brasil, que era una potencia total, la forma de llevar la pelota, la habilidad que tenía a pesar de su corpulencia, la habilidad para regatear, para limpiar rivales, y muy difícil bajarlo, muy difícil. Hemos visto, por ejemplo, muchos videos ya de los históricos del fútbol mundial que jugaron en contra de Ronaldo. Dicen, no, hacerle una falta a Ronaldo era... Uno le daba con todo y parecía que era un roble el hombre. Entonces, el mejor jugador de ese mundial fue Ronaldo, con un gol de cabeza en el minuto 27 y otro en el tiempo añadido de la primera mitad en media punta, Zinedine Zidane. ¿Se acuerdan? Jugó en el Real Madrid. Eso me acuerdo. Un gran jugador, ¿no? Ah, la imagen que tengo del cabezazo a Materazzi, me parece que fue al defensa central. No sé si fue ese el jugador.
1: Sí, arquitecto, se fue, pero en el siguiente mundial.
0: Claro, en el siguiente mundial. Tengo esa imagen, esa imagen de lo que pasó en aquella vez y fue expulsado, ¿no?
1: El día este lo conocen, arquitecto, como el día en que Zidane bailó a esa Brasil llena de estrellas y monstruos que en el tema futbolístico.
0: Pero a pesar de eso, de ser Francia campeón, Ronaldo fue el mejor jugador de ese mundial. Y Zidane pues asestó a sus rivales brasileños dos golpes de los que ya no se recuperarían. A pesar de quedarse con 10 hombres tras la expulsión de Marcel Desailly en el minuto 68, la fortaleza francesa no solo resistió la acometida final de Brasil, sino que incluso marcó otro tanto tras un contragolpe de Emmanuel Petit en el último minuto. El pitazo final del colegiado marroquí Belcola, el primer africano que arbitrara una final de la Copa Mundial de la FIFA, fue la señal para que todo el país diera rienda suelta a un éxtasis de júbilo. Tan solo con los Campos Elíseos se dieron cita más de 1 millón de personas que celebraron el triunfo bailando toda la noche. Seguramente que lo celebraron a rabiar ese campeonato que en su casa había organizado Francia y que tuvo la posibilidad, en base a fútbol, de llegar a ese gran final y ganarle a Brasil. Realmente un fútbol que ya nos acordamos claramente de lo que pasó. 1998, ese campeonato mundial de fútbol. ¿Cuál fue la canción de ese campeonato mundial que no la tengo tan presente? Me acuerdo, claro, la pegajosa, la de Italia, que fue la que escuchábamos ayer, pero la del 98 no estoy seguro.
1: Es la canción, arquitecto, la famosa La Copa de la Vida, que fue interpretada por Ricky Martin.
0: Okay, ok.
1: Sí, arquitecto, esa fue la canción.
0: Sí. Claro que sí. Miren cómo ha pasado el tiempo y la memoria nos traiciona. Pero ya cantantes famosos y de los nuestros, además.
1: Sí, ya Ricky Martin, un cantante puertorriqueño, claro, ya.
0: Sí, y que estuvo también presente en el mundial en base a su calidad, pues, como un gran artista.
1: Y arquitecto, mundial. Este mundial fue el mundial que por primera vez se dividió a 32 equipos clasificados en 8 grupos de 4 equipos en cada grupo.
0: Eran 24 antes,
1: sí,
0: ¿no?
1: Sí, correcto, arquitecto. Este fue el primer mundial de 32 equipos en 8 grupos de 4 integrantes en cada grupo. Esto permitió el debut absoluto de mundiales como países como Croacia, Jamaica, Sudáfrica y Japón, arquitecto. Además de que el goleador, el argentino Gabriel Batistuta, se convirtió en el primer jugador en anotar un hat-trick, o sea, 3 goles en un solo partido, en 2 mundiales distintos. En Grecia, ante Grecia en 1994 y ante Jamaica en 1998.
0: Claro, entonces ese es un récord que hay que... Algún rato lo van a romper, siempre.
1: Y un hito publicitario, Argi. Nike, para que opinemos de eso, Nike le pagó a Ronaldo, el fenómeno, a Ronaldo Nazario, el brasileño, $1,000 por hora, incluso por el tiempo que descansaba, marcando un hito agresivo en el marketing deportivo.
0: Empezaban los millones y millones de dólares, ¿no?
1: $1,000 por hora, arquitecto, haga cuenta.
0: ¿Qué tal?
1: $24,000 en un día, ¿no?
0: Sí. Es que era un fenómeno, en verdad. Un fenómeno, sí, para jugar al fútbol.
1: El peinado, Arqui, el peinado que tenía.
0: Claro, ese cortecito tipo conscripto, ¿no? Sí. Para nuestro medio. Ese lo tenía. Y fue un jugador que marcó esa época a nivel del fútbol mundial. Y que lamentablemente terminó su carrera y tuvo un problemita en su... No sé los nombres exactos, pero engordaba fácilmente. Tenía ese problema y...
1: ¿Tiroides o...?
0: Me parece que tiroides era. Sí, pero entiendo que ahora está mejor, lo vemos. Se lo ve vigente, está... no tan gordito como se lo veía hace tiempo atrás. Entiendo que logró controlar ese problema que tenía en su salud.
1: Llegó a jugar, arquitecto, en Corinthians cuando volvió ya en las últimas fases de sus carreras. Ronaldo el fenómeno llegó a jugar pesando 110 kilos, arquitecto, imagínese, en Corinthians.
0: Pesado, ¿eh? La verdad, problema ahí de rodillas.
1: Sí, pero la gente decía en ese tiempo, ¿no?, que igual no se le acababa la magia al fenómeno. Obviamente no se movía con la misma agilidad, claro, pero si tú le dabas un balón al pie y estaba cerca del arco, iba a ser gol al 100%.
0: La potencia que tenía Ronaldo en sus desplazamientos.
1: Disparaba con izquierda, con derecha.
0: Muy, dice, hábil.
1: Sí.
0: Y fácil esconder la pelota para él.
1: Para regatear, sí, bien hábil. Dice Ronaldo en entrevistas, decía que para él se le hace más difícil que un arquero se le quede plantado y no le salga un uno contra uno en una diferencia en el arco, definiendo una jugada uno contra uno, a que el arquero sí tome la decisión de salir. Ahí a Ronaldo dice que se le hacía súper fácil enganchar o hacer cualquier amague para poder llevárselo al arquero y simplemente patear solo contra el arco.
0: Tenía una facilidad. Sería parecer la famosa bicicleta, ¿no?
1: Sí, y rápida.
0: Y a velocidad, pues, claro. Eso era lo increíble.
1: Y con el balón ahí pegadito. Ajá,
0: que él hacía con facilidad y los limpiaba cualquier defensa y cualquier portero que le salía. Entonces, eso, los chicos también iban aprendiendo,
1: sí,
0: ese estilo de juego. Y claro, me acuerdo que también, un poco para a referencia, estoy tratando de hablar de los estilos, el pase de la ciega que hacía Ronaldinho. En
1: Ronaldinho, sin ver, el pase, claro, sin ver, ese ser.
0: Y también en los jóvenes, a cualquier nivel, ¿no?
1: Sí. Así
0: en los barriales.
1: En los barriales, sí. Voy a hacer la de Ronaldinho, dicen arquitectos.
0: Exacto.
1: Y el pase afuera, el córner, en la banda.
0: Y en ese tiempo vuelta se puso de moda en la época de Ronaldo el tema de la famosa bicicleta que hacía,
1: claro,
0: a esa velocidad.
1: Pero los que practicamos el deporte, arquitecto, hay que ser muy hábil para poder realizar una bicicleta.
0: Muy bien.
1: Inténtenlo nuestros amigos que nos escuchan. Les damos esa tarea. Intenten, claro, hacer una bicicletita en su casa.
0: Una bicicleta a cámara lenta no es problema.
1: Sí, saben decir bicicleta sin cadena, saben decir, arquitecto. Eso toca hacer triciclo.
0: Pero a velocidad, pues eso es muy complicado. La coordinación tiene que ser, pero perfecta. Muy bien, ahí hemos tocado un poquito de ese mundial de Francia 1998 que se jugó precisamente en ese país, donde juega además William Pacho ahora en el PSG, campeón de la Champions. Tremendo para Ecuador eso.
1: Así es, arquitecto. Tremendo, tremendo para lo que hablábamos de los mundiales. Y bueno, arquitecto, cerrando este tema de los mundiales, el día de hoy y durante estos días está concluyéndose también lo que está haciendo los últimos partidos de 16avos de la Copa Ecuador. Y Gualaceo dio un golpe y eliminó a Mushukruna, arquitecto, en la Copa Ecuador. Así, en la Copa Ecuador puede pasar cualquier cosa y por los 16avos de final Gualaceo fue superior y se puso 1-0 frente a Mushukruna. Y bueno, ya sabemos lo que le está pasando a equipos de la primera división, en este caso contra Gualaceo. Y de esta manera el Super Guala pues ya espera en octavos de final por el ganador, que tiene que ser la llave, arquitecto, entre Macará y Cuenca Juniors, que se jugarán las caras este jueves a las 18:30.
0: Ayer le pasó al Cuenca.
1: Ayer le pasó al Cuenca, arquitecto.
0: De la misma provincia.
1: ¿Qué pasa, arquitecto? Opinando desde su punto de vista, ¿los clubes ecuatorianos de primera división no le dan tanta importancia al torneo? ¿O cuál es la explicación por la cual se quedan fuera tan rápido en estas fases eliminatorias contra equipos de segunda categoría, que en papeles deberían ser menos que ellos.
0: Claro, lo que pasa, me parece a mí que subestiman a los equipos.
1: No le ponen atención a la Copa Ecuador.
0: Le ven como sobre el hombro, como también se dice en el argot popular. Dice, no, ese equipo de segunda categoría o de la Serie B, ahí vamos nomás a probar. Y ya está demostrado que estos jugadores van a dar todo en la cancha.
1: Y si hablamos de remuneraciones económicas, arquitecto, estamos hablando que al campeón de la Copa Ecuador recibe un premio directo de $260,000. Y bueno, si se suman todos los montos acumulados, obviamente, ya que llegas a la final, debiste jugar muchas fases previas. Y estaríamos hablando que el club ganador, arquitecto, ganando la Copa Ecuador, jugando todas las fases, estaría oscilando entre un total de $340,000. Y el subcampeón, por su parte, se llevaría unos $200,000, arquitecto, que es económicamente para lo que está pasando estos clubes, que hay muchos jugadores que, por ejemplo, Barcelona mismo, que es uno de los equipos más populares, tiene recientemente expedidos económicos para que haya pagos a diferentes jugadores como Dixon Arroyo. Entonces, equipos de la magnitud de primera división deberían tomarse en serio la Copa Ecuador y hacerlo tanto por el honor como tanto también por estabilidad económica.
0: Claro. Eso le está pasando desde mi punto de vista a los equipos de la primera A. Están subestimando este campeonato. No le están dando la importancia que corresponde, y eso significa pues ir a jugar de manera relajada. A lo mejor hasta, no sé si con los titulares completos en su plantilla, pero le están dando esa leve importancia. Si es Copa de Ecuador nomás, ¿qué tal si te lesionas? ¿Qué estarán pensando, no? Entonces, claro. En cambio, los que van, los que estamos hablando de Serie B o de segunda categoría, van con todo.
1: Pero, arquitecto, Mushugruna, por ejemplo, Mushugruna no está jugando competencias internacionales como para decir, por ejemplo, ¿no? Macará, entenderíamos que vaya con suplentes porque tiene que guardar sus jugadores para la Copa Sudamericana, que lo está haciendo muy bien, pero Libertad, por ejemplo. Libertad no se explica cómo puede haber perdido contra el equipo que perdió.
0: Puerto Viejo.
1: Porque Libertad no está jugando campeonatos internacionales. O sea, lo que siempre se basa en muchos equipos, ¿no? De que ponemos suplentes en la Copa Ecuador para llegar frescos a torneos internacionales, que fue el caso de Barcelona, por ejemplo, que le salió entre más o menos, ¿no? Le salió ni bien. Y en Copa Libertadores vimos el lamentable desarrollo que tuvo el equipo guayaquileño en ese caso.
0: No, pues para nada. Nada que ver ahí. Bueno, vamos a contarles un poquito, retomando lo del Mundial. Vale la pena revisar el tema de los premios, ojo.
1: Ajá, arquitecto. Hasta que revisemos esa información, arquitecto, lo último del campeonato nacional que también nos compete y es uno de los que hemos escuchado bastante, el Pechón León. Ya tiene nuevo equipo, arquitecto. Es nuevo técnico del Delfín Sporting Club. Es el nuevo técnico, el Pechón León, que mucha gente lo está criticando al Pechón porque no saben dónde se está metiendo en muchos términos de la prensa, ¿no? Delfín está en los puestos últimos de la tabla de la Liga Pro y sobre todo tiene problemas económicos. Pero usted sabe, arquitecto, que en este rubro, en este ámbito, debe haber sido una buena oferta, un buen contrato. Lo que escuchaba mucho, arquitecto, también es que los entrenadores se aseguran con el contrato, porque quizás no te paguen en el debido tiempo cuando estás ejerciendo tu profesión de entrenador en ese momento en el Delfín, pero tú puedes, obviamente, firmando un contrato, después ya llegar a instancias legales y eso se va, el club te va a tener que pagar sí o sí en cualquier momento. Dicen que esa es una de las situaciones también, porque
0: aseguran, ¿no?
1: Sí, a veces como que no se entiende, ¿no, arquitecto? Porque si yo le digo a usted, Arqui, vaya a trabajar en un lugar donde no le están pagando a la gente, usted como que va a ser medio raro que llegue a trabajar ahí, ¿no?
0: Difícil.
1: Claro.
0: Difícil, pero lo que pasa es que la FIFA respalda.
1: Sí, por eso le digo, arquitecto, los entrenadores tienen ese aval de que obviamente, como es nuestra justicia de nuestro país y del fútbol, sí le pagarán, pero le pagarán obviamente después de un plazo, pero lo que aseguran es que el pago tiene que ser sí o sí, porque si no el club va a ser sancionado.
0: Con el tiempo.
1: Ajá.
0: Con el tiempo van a poder cobrar.
1: Entonces,
0: ¿se escucha?
1: Pechón León para Delfín, arquitecto.
0: Lo vamos a ver entonces en la banca en el próximo semestre. Allá en equipo de la costa.
1: Yo pensé que se iba al bombillo, arquitecto, siendo sincero. Ahora como se fue el entrenador Domínguez y está Nasuti, yo pensé que Pechón León podría llegar a Emelec. La verdad, para mí, arquitecto de entrenadores nacionales, sin duda el Pechón León es... en entrenador nacional, uno de los mejores en potenciar a sus jugadores. Esta vez no le fue muy bien este año con Libertad, pero recordemos 2025, Libertad acabó en puestos de campeonatos internacionales, una cosa que era prácticamente imposible, porque sí. Libertad simplemente peleaba puestos de descenso por no descender y por quedarse en la Serie A.
0: Claro, luego de la salida de Paul Vélez,
1: sí,
0: que fue el que estaba como entrenador anterior. De todas maneras, éxito al Pechón, es un entrenador que lo vimos durante...
1: A ver si puede salvarse barco aquí.
0: Un par de años en Libertad y que le vaya bien. Y además es un entrenador ecuatoriano, que son pocos ya los que quedan. Paul Vélez, Pulga Vilanes.
1: Y con esa garra de entrenador ecuatoriano, arquitecto, porque se han hecho mucho, muy virales los clips donde se escucha, ¿no?, al Pechón León cómo trata a sus jugadores, y es un trato rudo, fuerte dentro de la cancha. Un entrenador ecuatoriano que te habla las cosas como son y con certeza.
0: Sí, a la antigua. Ahí el otro día lo escuchábamos a Gavilanes, ¿ah?
1: El de Guayaquil, sí, claro. Guayaquil City, Paul Gavilanes.
0: ¿Cómo lo trató mal a uno de los?
1: Una pizarra enorme tiene Paul Gavilanes. Sí. Él, ahorita acostumbramos, ¿no?, que en los medios tiempos vemos las pantallitas, que ya puedes grabar la repetición, te hacen un video resumen para que el medio tiempo veas en qué has fallado en tu equipo. Pero vemos que Paul Gavilanes, ¿no?, él utiliza su pizarra típica, los 11 puntitos dentro de la pizarra, y les empieza a explicar a sus jugadores en el medio tiempo qué es lo que tienen que hacer.
0: Y tiene bastante tiempo ya en el Guayaquil City.
1: Sí, lleva años el arquitecto en Guayaquil City.
0: Es de un proceso, entiendo que lo mantiene porque están convencidos que es un proceso de largo tiempo.
1: ¿Le ganó Barcelona a Guayaquil City, arquitecto?
0: Ah, claro, también. Me estoy acordando de los entrenadores de larga data, de los que me acuerdo, de los que primero ya vi en el fútbol, por ejemplo, es Héctor Morales, un técnico nacional que era de los técnicos innovadores, según decían los especialistas. Recuerdo que el último equipo que estuvo Héctor Morales fue en el Nacional y lamentablemente falleció, pero estuvo en muchos equipos. Me acuerdo en el Deportivo Cuenca también estuvo presente, y era el... decían los, después ya de su fallecimiento, todo el poco la historia de lo que hizo Héctor Morales Altamirano, me acuerdo que el nombre casi completo, decían que era un innovador en el tema del fútbol, de el fútbol con carrileros que empezó a implementar en esa época. Entiendo que a mediados de la década de los 80.
1: Se llamaban los wines antes, ¿no, arquitecto?
0: Los wines eran las alas.
1: Los que ahora le llamamos extremos.
0: Claro, exactamente. Entonces, él ya iba probando esos nuevos sistemas, y decían que era un entrenador que siempre estaba a nivel de Europa capacitándose, y que por ahí traía esas buenas ideas que las iba implementando en el fútbol ecuatoriano. Otro de los que me acuerdo antes de él, y que fue de la selección ecuatoriana, algo tengo referencia, por ejemplo, el Ernesto Guerra, el trompudo le decían, ese caballero, cuentan también anécdotas de él. Ese sí que tenía, ese entrenador era de los rudos para el trato con los jugadores, pero así bastante fuerte. Los trataba a los muchachos de su equipo, tanto en la selección como el Nacional, fue técnico del Nacional, me acuerdo, por eso tengo referencia, que fue un entrenador así, de los que cualquier cosita, alón de orejas, pero a la antigua. Otro entrenador de los que me acuerdo, después de,
1: como,
0: de estos dos.
1: Como Argui, perdón que le interrumpa, que recién vimos en Copa Libertadores, César Farías, ¿no?, que le dijo a Barcelona.
0: Claro.
1: Cabeza fría y testículos calientes, le dijo César Farías.
0: Me acuerdo de este técnico Sevilla el capitalino, salido me parece que de las... que era, a ver, era un... cuentan, ¿no?, que era un entrenador, o más bien un profesor de cultura, de educación física, como se decía antes, entiendo, en colegios de la capital ecuatoriana, y de pronto fue a entrenar a las divisiones inferiores, por ahí del Deportivo Quito, y después subió a ser entrenador Carlos Sevilla, el entrenador principal del equipo de primera. Por ahí empezó su carrera, estuvo hasta en la selección.
1: Sí, yo también me acuerdo de entrenador, uno muy joven, arquitecto y recientemente entrenador ecuatoriano, Joe Armas, de Imbabura. Sí, ¿se acuerda, arquitecto? Sí, yo lo recuerdo bastante porque él fue el que, para mí, desde mi punto de vista, introdujo a La Rola para que esté en la selección. Recordemos que La Rola jugaba la Serie B con Imbabura, en ese mismo Imbabura. Uh-huh. Y que mucha de la prensa dijo también que por compartir el mismo representante junto a Gustavo Alfaro, recordemos que los mismos representantes tenían el entrenador, que en ese caso era de la selección ecuatoriana, y Kevin La Rola Rodríguez, la prensa se ató de eso y dijo que tenía que ver mucho también esa conexión entre representante para que La Rola vaya a ese mundial, porque eso fue también una de las sorpresas en Qatar, un jugador de Serie B jugando, claro, un mundial.
0: Estuvo ahí. Ajá. Estuvo, sí. Y este Joe Armas ahora está, me parece que en el Nacional.
1: Sí, arquitecto, lo van a llevar. Recordemos que el Nacional intentó recibir, podríamos decirlo así, entre comillas, ayuda de otra vez la familia Yunda, está el frente del Nacional, y bueno, esperemos que por lo menos pueda mantenerlo estable siquiera este año dentro de la B, y el otro año poder volver a seguir luchando la B y obviamente nuevamente obtener el ascenso, porque el Nacional venía en una bajada y en un círculo, arquitecto, negro que se estaba metiendo, que se venía muy pronto, yo creo que la desaparición, y era muy doloroso que un club tan grande como el Nacional, el conocido bitricampeón de nuestro campeonato nacional, desaparezca así de la nada por un par de administraciones malas. Así que esperemos que le vaya bien al Nacho.
0: Y también me acuerdo también de otro entrenador nacional que estuvo en la selección, Bisuete.
1: Bisuete.
0: Sixto Bisuete.
1: Sixto Bisuete.
0: Que anda por ahora por Bolivia.
1: Me parece que es cierto.
0: Por allá está. ¿Quién más ha estado de entrenadores nacionales? No se me viene a la mente ya.
1: Después, sí, tenemos, por ejemplo, yo sí me acuerdo bastante también interinos, arquitecto, eso siempre, interinos de clubes, siempre son ecuatorianos, ¿no? Segundo, claro. Alejandro Castillo, claro. El Pato Hurtado, recordemos, en Liga de Quito, siempre, el Tano, bueno, Tano Nasuti es argentino, pero también era jugador de Emelec. Méndez, que está en Leones, haciendo buen equipo. Él
0: estuvo en Liga también, el interino.
1: Comparten equipo de dirección técnica con Neiser Reasco, una de las leyendas de Liga también allá en Leones.
0: Sombra Espinosa.
1: Ajá, y la Sombra Espinosa.
0: Sí, ellos están en ese equipo. En fin, esperemos que vayan apareciendo la nueva generación ya de jugadores que se retiraron del fútbol y que están incursionando en la dirección técnica, pero lo que quisiéramos es que sean entrenadores con esa confianza que se necesita para ser entrenador nacional. Eso sería bueno. En fin, vamos a ver qué pasa en el futuro. Recordando un poquito de los técnicos nacionales que estábamos comentándolo y que, como digo, esperemos que haya muchos más, no solo a nivel nacional, y que vayan apareciendo aquí también en nuestra provincia, jugadores que tuvieron la oportunidad de estar en la selección de Zamora Chinchipe, en fin, se vayan preparando para ser los entrenadores. Como veo también ya una nueva generación de árbitros, aquí en la ciudad al menos.
1: Sí, arquitecto.
0: Y hay nuevos árbitros.
1: Da emoción, jóvenes. Arquitecto, porque da emoción, ¿no? Que se preparen nuevos árbitros y pueden llegar también a la primera liga a arbitrar en la Serie A, porque vemos, arquitecto, que con todo el respeto a los señores árbitros de hoy en día, la Liga Pro está llena de muchos errores de árbitros que ya tienen su tiempo, porque que son árbitros como Aragón, árbitros como Cabrera, que son árbitros que ya han estado en la Liga Pro y saben cómo es la Liga Pro, y la verdad que nos pone contentos que ya haya un nuevo aire, arquitecto, porque siempre dicen hay que renovar todos los espacios con nuevos elementos y que se preparen de la mejor manera.
0: Claro que sí, es lo que quisiéramos. Bueno, cerramos ese tema, son las 18:34. No se olviden, amigos, conéctense al 099-3399-041, es nuestro número de WhatsApp. Ahí se pueden conectar de manera directa para informarnos de la actividad deportiva. Estábamos diciendo que al inicio del programa que nos toca ir al Coliseo de la Luis Felipe Borja, por lo menos acompañar a los directos amigos de este campeonato internacional, y se juega por categorías. Y ahora toca la categoría del bastante olor a mentol.
1: Claro, arquitecto. ¿Qué tal si le repasamos rapidísimo? Yo tengo aquí el calendario. Juegos Institucionales 2026, futsal a calendario el día de hoy. Miércoles 3 de junio del 2026, Coliseo Luis Felipe Borja. Ya se jugó hace 35 minutos el partido femenino de la Max 35 entre Federación Hospital, que son un solo equipo, versus la Función Judicial y el Ministerio de Trabajo. Ahora a las 18:50 tenemos el partido del Colegio de Abogados y más asociados versus versus la Fiscalía y la Contraloría, sí. El Colegio de Arquitectos también.
0: Sí, ahí está, en ese grupo.
1: Entonces, 18:50 masculino, Max 50, recordemos. 19:30 Municipio de Zamora, Max 50 también, masculino. Municipio de Zamora versus Función Judicial y el Ministerio de Trabajo. 20:10 masculino, Max 40, Selec se enfrentará a la Federación, al Hospital. Y a las 20:50, cerrando ya estos encuentros, igual masculino, el GAD Provincial se enfrentará al Colegio de Ingenieros Civiles por la Max 40.
0: Perfecto. Los voy a dejar, mis amigos, se quedan en las manos de Jonathan. Revisemos el tema de los premios del Mundial.
1: Lo tengo, arquitecto.
0: ¿Qué cantidad de plata que se va a entregar? $727 millones.
1: Así
0: nada
1: es.
0: Nada más, arquitecto, y nada menos. Dios mediante, mañana la seguimos. Continúa, Jonathan.
1: Bueno, arquitecto, entonces tomamos la posta del programa y seguimos aquí. Tenemos que hablar un poquito de Melec, obviamente, con la Liga Pro. Después seguimos hablando un poco más de la tricolor y del Mundial, que ya estamos listos con estos. Y el banquillo de Melec quedó libre tras la salida del DT uruguayo Vicente Sánchez. Los malos resultados para el Bombillo y el funcionamiento colectivo determinaron la salida del charrúa Cristian Nasuti, el Tano Nasuti, y asumió de manera interina como entrenador. Y ahora que terminó el primer semestre, el Bombillo ya habría entregado un nuevo directorio. La dirigencia, encabezada por José David Jiménez, tuvo como premisa tener calma para elegir al director técnico que tome las riendas de El Bombillo. Y tras una semana de análisis, el Emelec ya habría tomado una decisión respecto al reemplazo de Sánchez, para que pueda empezar a trabajar durante este parón de la Liga Pro para el Mundial. Y varios reportes apuntan que el Emelec habría tomado la decisión de remover a Cristian Nasuti por una mejoría que tuvo el Bombillo, aunque tuvo una mejoría ante Macará y Universidad Católica, y habría sido clave para que elijan al Tano como entrenador. Así que esperemos a ver qué le pasa al Bombillo, nuevo DT, y estaremos informando cómo el equipo guayaquileño entrena con nuevo entrenador. Y también estábamos hablando de la Copa Ecuador. Así es, la llave de la Copa Ecuador, ya son 13 los clasificados a octavos de final. Lo repasamos en este momento. Y este miércoles en el Estadio Geraldo León Pozo, Gualaceo dio otra de las sorpresas en esta edición del certamen. Le ganó 1-0 frente a Mushugruna y ya son 13 los equipos clasificados a octavos de final con 5 duelos confirmados. Atención, los duelos son los siguientes. Para los octavos de final, Liga Deportiva de Porto Viejo se enfrentará al Ídolos a Barcelona, mientras que Daquilema, el equipo que eliminó a Emelec, se enfrentará al Astillero. Por su parte, Vino Tinto se enfrentará a la Universidad Católica. Y para estos octavos de final también se enfrentará Juventud Italiana versus Delfín, que ahí ya lo vamos a ver, obviamente, debutando a El Pechón León en esta Copa Ecuador frente al equipo de Delfín. También tenemos La Unión versus Aucas y además se quedan a la espera Leones Manta y Gualaceo para que puedan cerrar ya esta llave de la Copa Ecuador y seguir a los octavos de final, que obviamente se sigue en el mes de julio después de este parón del Mundial 2026. Y bueno, ahora sí, vamos a pasar un poco hablando más de la tricolor. Les vamos a dar información de algunos banderazos para la gente que también se encuentra allá en el exterior, que quiere asistir, quiere saber un poco de cómo se está comportando nuestros compatriotas en el exterior. Y bueno, hablar que desde Federación dieron a conocer las fechas y horas de las distintas convocatorias para que puedan ir a alentar a Ecuador. Y es que la FEF ya se movió y empezó a palpitar lo que serán los diferentes puntos de encuentro para que los hinchas de la Tri puedan ir a Estados Unidos y hacer la reconocida previa y obviamente el banderazo en suelo norteamericano. Atención, el primero de los banderazos será en Filadelfia, en el Rocky Steps, y la fecha será el 13 de junio a las 18:00, justamente en la antesala del duelo ante los africanos de Costa de Marfil. Un llamado para alentar y apoyar a la Tri antes de un partido trascendental. Recordemos, el primero será en Filadelfia, en el Rocky Step, el 13 de junio a las 18 horas. Luego, antes de medirse frente a Curazao, la convocatoria también tendrá lugar en el Liberty Memorial de Kansas City. La fecha de este banderazo será el 19 de junio a las 18 horas y finalmente, previo a chocar contra Alemania, los hinchas ecuatorianos podrán reunirse en el tan emblemático Times Square de New York el 24 de junio a las 20 horas. Todo listo para alentar con bombos y banderas a la selección ecuatoriana de cara a un nuevo mundial. Repasamos las fechas: Filadelfia, Rocky Step el 13 de junio, 18 horas. Kansas City el 19 de junio de 2026 a las 18 horas. Y New York en el reconocido Times Square el día 24 de junio a las 20 horas. Y bueno, enganchando también, hablando un poquito de la Tri, algunos jugadores han dado declaraciones, han venido hablando de cómo sienten, de cómo ven a Ecuador frente a este mundial. Ha hablado Ener Valencia, Ángelo Preciado, ha hablado también nuestro DT de la selección, Sebastián Becasese. Así que escuchemos un poco de lo que opina en este caso Ener Valencia de cómo ve a Ecuador frente al mundial.
3: De hecho, demostraron que estamos bien, que este es un grupo de no sé cuánto vamos a ser, 26 los que seamos, pero somos unos guerreros que vamos a luchar por dejar en alto todo nuestro Ecuador. No, muy bien, muy bien. La verdad que con mucha alegría, con mucho entusiasmo, como lo que caracteriza a este grupo.

0: soñar en que Ecuador podrá hacer hasta el momento su mejor mundial. También habló de Cacese y habló un poquito sobre cómo se encontraba William Pacho después de ese partido de la UEFA Champions League y Piero Hincapié, aunque ya entrenaron también el día de ayer, justo en ese entrenamiento a puertas abiertas donde acudió 4.000 espectadores de la tricolor. Escuchemos al profe de Cacese.
1: Tan exigente como ese, y lo que implica, y con Pacho que venía con ya una recuperación especial para este partido, que también había viajado José Ernesto a tratarse en conjunto con los médicos del PSG. Terminaron obviamente cansados, pero creo que van a estar bien, por los informes que hemos recibido. Así que, nada, trabajar siempre sobre lo que acontece. Este cambio de lo que expliqué la otra vez del 14 de abril, no solamente los jugadores que han estado en Champions, sino los ocho que también han venido de Sudamérica, que recién han venido ayer, y algunos que ya tenían muchos minutos, dejamos también que tengan un tiempo más de descanso. Hemos equilibrado en base a la cantidad de los minutos que han tenido en el año, y armamos un calendario para, bueno, ir dosificando y aprovechar esto de los que más necesitaban entrenamientos o de los que necesitaban descanso. Entonces, ha sido todo de manera obviamente planificada, pero adaptándonos a ese cambio que tuvimos que tener en base a lo que pasó el 14 de abril. Entonces, bueno.
0: Y bueno, ahí escuchábamos. Entonces, rotación para Ecuador, minutos para todos. Recordemos que este fin de semana, 7 de junio, también tenemos un partido amistoso de Ecuador, que ya vamos a hablar un poco más sobre ese partido para poder saber y tomarlo como un punto de referencia para ver dónde nuestra tricolor va a empezar el último partido amistoso antes de la inauguración del Mundial para Ecuador. Recordemos que la siguiente semana, el siguiente domingo, ya juega nuestra tricolor e inicia la Copa Mundial. También habló Ángelo Preciado sobre cómo se siente él estar dentro de esta convocatoria y dentro de los 26 convocados para jugar y disputar este Mundial 2026.
2: Recuerda ese partido en el Mundial en el que te bailaste a Países Bajos. ¿Estás listo para algo así? Nueva cita mundialista, Ángelo.
3: Sí, la verdad que sí, estoy más que listo, estoy contento de estar acá, es una nueva oportunidad y creo que el que esté o el que vaya a comenzar o al que no le toque va a dar lo mejor para poder representar bien al Ecuador.
2: Y la última, conclusiones del partido de hoy, ¿qué se puede sacar a limpio? ¿Un poco alternativo también?
3: Sí, fue bastante alternativo, creo yo, y de hecho los chicos, fue una oportunidad para todos nosotros, y los chicos que comenzaron, contento por ello, se obtuvo el resultado, mejoramos en el juego y creo que vamos por buen camino. Sí, creo que no lo he dicho yo solo, lo han dicho varios de mis compañeros y vamos a trabajar para eso, vamos a dar el mejor mundial que de Ecuador.
2: Gonzalo y Pervis dijeron, traigan mucha ropa, que nos vamos de largo, ¿es así?
3: Y así va a ser, claro.
2: Rapidito, ¿cómo vivieron hoy la final de la Champions? ¿La vieron en grupo? ¿Cómo fue esa dinámica?
0: Sí. Ahí lo escuchábamos entonces a Ángelo Preciado. Lleven bastante ropa. Ya no es uno solo el que lo dice Pervis, lo dice Gonzalito. Ener en la entrevista dijo que había soñado jugando con semifinales del Mundial. Así que es posible creer, es posible confiar, señores, y a darlo todo con la tricolor. La verdad que, como digo y repito, se siente el ambiente mundialista, se siente esa emoción de poder ver a nuestros 11 jugadores representándonos en una cancha, representando los tres colores de nuestra bandera, y el sentimiento de dejar en alto, como siempre, el nombre ecuatoriano. Escuchemos la última declaración de Sebastián Becasese y después hablamos de cuánto dinero en premios puede embolsar cada selección en este Mundial 2026.
4: Ustedes ya con un clima de este evento que la verdad de Ecuador lo vive con muchísima intensidad.
1: Sí, con intensidad, con entusiasmo, con una linda adrenalina de poder estar viviendo un sueño, y la verdad con un grupo muy comprometido, muy unido, te diría una familia, que tiene ese deseo profundo de cumplir el sueño de todo un pueblo, ¿no?
4: Y además con esa responsabilidad que ustedes han mencionado de hacer el mejor mundial de la historia para Ecuador.
1: Sí, sí, es algo que fuimos despertando, que también la gente nos exige, que lo asumimos y obviamente es una gran responsabilidad. Y bueno, creo que con trabajo intentaremos poder alcanzar esa meta.
4: ¿Contra Guatemala veremos un equipo del que se acerque más a lo que va a ser la Copa del Mundo?
1: Vamos a ver. Ahora recién voy a poder entrar con casi la mitad de los que llegaron de la delegación el primer día de entrenamiento. Vamos a ir viendo todos y esperando también que lleguen los que están volviendo de la final de la Champions.
0: Escuchábamos a Becasés entonces hablando también de nuestra tricolor y obviamente ya se dieron a conocer los

0: dorsales y esto ha causado también mucho revuelo dentro de las redes sociales. Recordemos que el número 10 se lo dieron a la joyita del Ecuador, Kendry Páez, y el 10, él será el 10 del Ecuador en nuestro Mundial 2026. Y ahora la pregunta es, ¿quiénes vistieron esta camiseta en las ediciones anteriores del Mundial? Bueno, pues Kendry Páez, la joya del Ecuador, que tiene el ataque del equipo, de todo, será el encargado de lucir la icónica camiseta 10 con apenas 19 años y 41 días a la fecha del debut con Costa de Marfil. El volante creativo de River Plate se convertirá en el jugador menor de edad, no solo de vestir ese número, sino además será el más joven en disputar un Mundial con Ecuador. El extremo que ya ha llevado este dorsal bajo la tutela de Sebastián Becasese será el quinto futbolista tricolor en llevar la número 10 en una Copa del Mundo. ¿Quiénes honraron uno de los dorsales más pesados en el mundo del fútbol en el máximo torneo de las selecciones? Fueron, por ejemplo, Alex Aguinaga en el 2002, Iván Caviedes en el 2006, Walter Ayoví en el 2014 y Romario Ibarra lo llevó en el 2022. Recordemos que es obligatorio llevar una numeración del 1 al 26 acorde a los jugadores. Ahora ya no se puede escoger el dorsal que tú quieras escoger, sino que tienes que acatarte a las normas de FIFA y obviamente irlos escogiendo por orden numérico. Ya que hablamos de Ecuador y hablamos de las selecciones, obviamente, como no, también tenemos que repasar, por ejemplo, la primera convocatoria de Ecuador para un Mundial. Recordemos el Mundial 2002, la primera vez que Ecuador debutó en un Mundial de la mano de Alex Aguinaga. Los arqueros que fueron seleccionados para ese Mundial fueron Juan Francisco Ceballos, Giovanni Ibarra y Daniel Viteri. Fueron los tres arqueros seleccionados para ese Mundial de 2002. Defensas: Augusto Poroso, Iván Hurtado, Ulises de la Cruz, Raúl Guerrón, que en paz descanse, Luis Gómez, Giovanni Espinosa y Walter Ayoví eran nuestros defensas. Los volantes fueron Alfonso Obregón, Alex Aguinaga, Ángel Fernández, Juan Burbano, Marlon Ayoví, Clever Chalá, Edison Méndez, Edwin Tenorio, Wellington Sánchez. Y para terminar la delantera, Nicolás Asensio, Iván Caviedes, Agustín El Tin Delgado y Carlos Tenorio. De una de las características de esa convocatoria, simplemente tres jugadores eran jugadores ecuatorianos en el exterior. Tenemos a Ulises de la Cruz, que jugaba en el Iberianin. Tenemos también a Alex Aguinaga, que jugaba en el Necaxa. Y obviamente a Agustín Delgado, que jugaba en el Southampton. Después todos los demás jugadores fueron jugadores de la Liga Nacional. Jugadores de Barcelona, Deportivo Quito, de Aucas, de Melec, que se sumaron a la lista de los convocados. Vamos a repasar la siguiente lista, el siguiente mundial que nos toca, obviamente, Mundial de 2006. Aquí los arqueros fueron Edwin Valle de Deportivo Quito, Cristian Mora de Liga Deportiva Universitaria de Quito, Damián Lanza de Aucas fueron los tres arqueros seleccionados. Que vemos que la selección de Ecuador lleva este ritmo, tres arqueros siempre a los mundiales. Defensores: Jorge Guagua, Iván Hurtado, Ulises de la Cruz, José Luis Perlaza, Paul Ambrosi, Giovanni Espinosa y Neiser Reasco. Mediocampistas: Patricio Urrutia, Cristian Lara, Edison El Quinito Méndez, Segundo Castillo, Marlon Ayoví, Antonio Valencia ya aparece en esta convocatoria, Luis Aritama y por último los delanteros que nos acompañaron en el Mundial de 2006 fueron Félix Borja, Iván Caviedes, Agustín Delgado, Carlos Tenorio nuevamente y Cristian El Chucho Benítez, que en paz descanse también. Repasamos entonces la siguiente convocatoria. Esto es para recordar quién fueron los guerreros que nos han ido representando en todas las copas del mundo. Ya llegamos entonces a lo que sería Brasil 2014, donde la convocatoria está conformada de la siguiente manera: tres arqueros igual, Alexander Domínguez, Máximo Vanguera y Adrián Bone fueron los arqueros elegidos, mientras que los defensas fueron Gabriel Achillier, Juan Carlos Paredes, Frickson Araxo, Jorge Guagua, Oscar Bagui y Walter Ayoví. Mediocampistas: segundo Alejandro Castillo, aquí ya aparece uno de los que nos va a recordar la mente en la selección tricolor, Carlos Grueso, Edison El Quinito Méndez, Fernando Saritama, Cristian Novoa, ex director deportivo de Emelec, Michael Lagambetita Arroyo, Renato Ibarra, Antonio Valencia, Fidel Martínez, el icónico Ener Valencia, Jaime Ayoví, Jefferson Montero, Joao Rojas y Felipe Caicedo fueron los elegidos para este Mundial de 2014. Y obviamente el último, el que debutamos frente a Qatar, fue conformado de la siguiente manera: Alexander Domínguez en el arco, Galíndez también y Moisés Ramírez fueron los tres arqueros convocados. Después teníamos a Ángelo Preciado, Pervis Estupiñán, Diego Palacios, Félix Torres, Jackson Poroso, Piero Incapié, Robert Arboleda y Javier Arreaga, junto a William Pacho, fueron los defensas que nos acompañaron a Qatar 2022. Por parte de los mediocampistas, volvió a repetir Carlitos Grueso, José Cifuentes, Moisés Caicedo, Alan Franco, Angelito Mena y Gonzalo Plata fueron los que nos acompañaron en el mediocampo, mientras que para cerrar la delantera de Qatar 2022 nos acompañaron Ayrton Preciado, Kevin Larrola Rodríguez, Michael Estrada, Ener Valencia y Yorkaef Reasco. En este caso el director técnico, el conocido argentino Gustavo Alfaro, señores. Entonces, con esto hemos repasado todas las convocatorias que ha tenido Ecuador en este siglo, de todos los mundiales que ha podido jugar, y ya sabemos más o menos quiénes son o pueden hacer sus comparaciones frente a la convocatoria actual. Ahora sí, vamos para cerrar ya este programa de Z Deportes. Vamos a hablar de cuánto dinero en premios puede embolsar cada selección. Y es que del total de 72 millones correspondientes para la preparación de cada federación, 1.5 millones son para cubrir los costos relacionados de la preparación para el Mundial. Este monto es igual para los 48 países. Entonces, simplemente por participar, ya la Federación Ecuatoriana cuenta con 1.5 millones para cubrir los costos relacionados a la preparación del Mundial. Los otros 655 mil millones son premios de según la posición final de cada país. Atención, solo por jugar los tres partidos de la fase de grupos habrá 9 millones para cada selección. Es decir, que de mínima cada equipo embolsará por fase de grupos 10.5 millones de dólares. Para los equipos que avancen a 16avos y queden eliminados en esta instancia, habrían otros 11 millones más. Por ejemplo, si la selección de Ecuador supera lo que sería la fase de grupos y avanza una fase más que la de 16avos, se asegurará la tricolor un total de 12.5 millones de dólares estadounidenses. Y si la tri llega al quinto partido e iguala su mejor participación histórica en Alemania 2006, que fue octavos de final, el monto sube a 15 millones de dólares. De ahí en adelante, las selecciones que finalicen del quinto al octavo puesto, es decir, que queden eliminadas en cuartos de final, llevarán la cantidad de 20.5 millones en total de dólares. Para las cuatro mejores selecciones del Mundial de la FIFA se estableció un jugoso premio de 27 millones de dólares para el cuarto lugar, 29 millones para el tercer puesto, 33 millones para el vicecampeón y finalmente el premio mayor, que serán 50 millones de dólares para el ganador de la edición final de la FIFA 2026. Así que esa es la escala de premios del Mundial 2026. El campeón, 50 millones de dólares, y simplemente por preparación tú ya tienes asegurado 1.5 mil dólares. Así que eso es, señores. Ecuador ya tiene listo entonces la escala de premios, tiene listos sus convocados y nosotros también ya tenemos listos las banderas para apoyar a nuestra tricolor. Son las 18:55, llegamos al espacio final de este programa de deportes y bueno, nos volveremos a encontrar el día de mañana, hacerles la invitación a partir de las 18:00 para que se conecten aquí en Z Deportes y escuchen la mejor información deportiva del día de hoy. Nos vemos el día de mañana.
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